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9: Hola, hola, bienvenidos a un nuevo episodio de Ya Oíste. Yo soy Génesis Sainz Silva, un gusto estar con ustedes. Hoy abordaremos un tema que la verdad yo siento que es muy poco conocido, pero que es muy importante hablarlo, y es el embarazo psicológico. Y para ayudarnos a entender qué es, por qué ocurre, cómo se trata, nos acompañan la doctora Diana Bautista Segundo, que es ginecóloga. Mucho gusto, ¿cómo está, doctora?
10: Muy bien, un placer estar con ustedes y muy contenta de hablar de este tema.
9: ¡Uy! Se va a poner interesante. Y también tenemos a nuestra queridísima amiga Sharon Paredes. Ella es neuropsicóloga, ya nos ha acompañado en otros podcasts. Bienvenida, ¿cómo estás?
11: Muchas gracias, aquí de vuelta, ya sabes, que me encanta estar con ustedes, compartiendo conocimientos.
9: ¡Uy! Yo soy feliz porque siempre que les digo, cuando iniciamos el podcast, nos desconectamos del mundo y aprendemos. Me gustaría que nos contaran un poquito de qué es en realidad esto.
10: Ok, pues el embarazo psicológico es una condición en donde la mujer cree que está embarazada, pero además tiene síntomas de embarazo. Entonces, dentro de estos síntomas, pues podemos tener congestión mamaria, crecimiento abdominal, sensación de movimientos fetales, puede llegar hasta el punto en que la paciente puede tener contracciones.
9: ¿Qué?
10: Entonces tiene todos los síntomas de una paciente embarazada y hasta muchas veces hasta exacerbados.
11: Otro de los síntomas que comparte la doctora, incluimos la amenorrea, y es algo muy importante que dice la doctora, no es una cuestión solamente de creerse, porque los síntomas están ahí. Exacto, los síntomas son reales. Entonces estamos hablando no solamente de una cuestión psicológica, no solamente de una cuestión fisiológica, sino también neuroendocrina, ¿no? Porque también tiene que ver los cambios hormonales. Entonces, ¿en qué se presentan estas situaciones? ¿En dónde las podemos ver? En personas, en mujeres que hayan tenido un duelo, por ejemplo, perinatal, postnatal, también en personas que tengan muchos deseos de quedarse embarazada, también se presentan en pérdida de pareja. Pero está muy asociado, ¿verdad?, con esta obsesión, puede llegarse a convertir en una obsesión o también este deseo intenso de estar embarazada, ¿no? Entonces, no solamente en eso, también en personas que incluso tienen miedo de quedarse embarazadas.
10: Creo que he escuchado más esa parte del miedo, porque, pues claro, ¿no? O sea, se protegen y todo, pero dices que yo no quiero. Y tantito a lo mejor no vino su periodo porque a lo mejor se estresó de que justo ya dijo, ya no, ¿qué acabo de hacer? O el trabajo y no les baja, ¿no? Entonces es como de ya. He escuchado más que es por el miedo que por otra, que es la parte justo del duelo. Eso se me hace muy interesante. O sea, a partir de un duelo, ¿vuelven como esa parte, se activa o cómo es eso?
11: Sí, o sea, digamos que son situaciones o factores de riesgo, y más en una mujer que probablemente, ¿verdad?, tiene un historial para procesar emociones de una manera no confrontativa. ¿Cómo se puede diferenciar? Que en la psicosis, una vez que ya es revelado a través de estudios, ya sea de sangre, ¿no? O también, sí, en este tipo de estudios clínicos en donde ya se le menciona a la mujer, no estás embarazada, cuando es psicosis, a pesar de que me están diciendo la verdad, yo todavía me aferro. Entonces, aquí, por ejemplo, tendría que ver con una cuestión de cómo se conecta con la realidad. Y, por ejemplo, en otras situaciones que no tienen que ver con psicosis, todavía la persona sí mantiene este contacto con la realidad porque llega a cuestionarse. Claro. Y entonces los síntomas que tuve que fueron, entonces puede que se trate de otra cosa, o sea, todavía tengo un cuestionamiento reflexivo.
10: De hecho, la paciente, bueno, hay que diferenciar, hay la paciente que también simula, esa es la paciente que no va a tener síntomas, sino que dice yo estoy embarazada y me lo estoy inventando, ¿no? Por ciertas cuestiones psicosociales principalmente. Okay. Pero la otra es la que ella cree que sí está embarazada. Y la que, como ya mencionamos, tiene síntomas y que además se hace prueba de embarazo.
12: Y se me vino, qué bueno que lo mencionó, porque se la hace la prueba y sale positiva.
10: Hay cosas que pueden suceder. Una es, la prueba puede salir, tienen falsos positivos. O sea, entonces la prueba confirmatoria es en sangre, es una hormona que se llama gonadotrofina coriónica, fracción beta, okay, que es exclusiva del embarazo y que se va duplicando, triplicando cada 48 a 72 horas. Sin embargo, lo primero que hace la paciente, pues eso, la mujer, es hacerse una prueba en orina.
12: Claro.
10: ¿Vale? Entonces, pueden haber elevaciones mínimas por la alteración neuroendocrina, pero esa hormona no va a elevarse arriba de 14 miliunidades. O sea, es muy poquito y es poco significativo. Entonces, ¿qué es lo que hacemos nosotros? Tomar esa hormona de control. Ahora, algo importante que tenemos, la presión social. Eso es súper importante, que actualmente muchas de las pacientes, más las que van al instituto, pues están embarazando ya un poquito más grandes, ¿no? Porque ya que tienen una licenciatura, tienen posgrados, maestrías y todo eso. Pero también hace que la gente te diga, oye, ¿y para cuándo?
12: Ya se te fue el tren.
10: Ya se te fue. O vas a tener alteraciones, o no te vas a poder embarazar. Y fíjate que me he dado cuenta que hay como un piquito, como a partir de los 35 años, que la presión social como que pega todavía mucho más, ¿no? ¿No? De, yo ya tuve tantos, o ya te casaste, o todo eso. Entonces, eso involucra mucho que las mujeres empiecen con este tipo de trastornos.
11: Hay algo importante que me gustaría mencionar, y es que el ISSSTE tiene el código mariposa, que justamente este código mariposa se centra en brindarle empáticamente a una mujer que ha pasado por un proceso de duelo peri o postnatal. Y entonces, en ese momento, lo que se recomienda es darle un espacio y también brindarle quizá contención emocional y consejería.
10: El tratamiento que lleva es más parte psicológica, va de la mano con la parte ginecológica. ¿Cómo es ese
12: ese trabajo en conjunto para ayudar?
11: Es psicológica. O sea, una vez que ya se identificó que no hay un embarazo real, ya es psicológico, y en algunos casos puede ser con tratamiento farmacológico y con el psiquiatra.
10: La paciente tiene un por qué siente esos síntomas, ¿no? No de repente me los inventé.
12: De la nada.
10: Si bien están relacionados con el deseo de un embarazo, también es cierto que, ejemplo, o sea, tenemos alteraciones en hormonas. Las mujeres nos regimos por hormonas.
12: Sí.
10: Todos nuestros días están regidos por hormonas y de acuerdo a la edad que tenemos, pues es obviamente si se disparan, si bajan, si se alteran y todo eso, ¿no? Yo les digo, es como de repente ir al dentista, ¿no? Pocas veces vas regularmente al dentista, ¿no? Lo mismo, pero cuando vas te encuentra todo lo habido y por haber. Igual sí. Con los ginecos, ¿no? Cuando vamos, pues encontramos todas las alteraciones hormonales que puedes llegar a tener y eso lo vinculamos a la sintomatología que tú tienes, tengas o no un deseo de embarazo.
12: Okay.
10: Entonces, en ese sentido, por ejemplo, muchas mujeres dicen, oye, yo digo que soy embarazada porque aparte de que no menstruo, pues tengo secreción por el pezón, ¿no? Y tengo salida de leche, ¿no? Lo que llamamos la galactorrea. Pero además yo siento que mis mamas están congestionadas. Pero además siento que ya me estoy hiperpigmentando, ¿no? O sea, que me salen las manchitas del embarazo, dichoso melasma. Fíjate, me está creciendo el abdomen. Entonces, ¿de dónde me crece el abdomen si no estoy embarazada? Y puede ser esto tan prolongado como el trastorno que tenga cada paciente, ¿no? Porque hay unas que se pueden aventar los 9 meses diciendo que están embarazadas y hasta que ellas puedan aceptar una asesoría por psicología, porque tampoco las podemos obligar a ir.
11: De hecho, pues me gustaría dejar el correo de saludmental@iste.gov.mx si llegan a tener alguna otra duda también al respecto del tema, o bien alguna orientación, pues podemos responderles por correo electrónico.
12: Muchas gracias por acompañarnos en este podcast, en su espacio. Espero que se le hayan pasado muy bien.
11: Claro, sí, muchísimas gracias a ti por invitarnos.
12: Para la próxima ya vamos a buscar más temas y que nos acompañen en esta mesa de debate.
10: Claro que sí.
12: Perfecto, pues, gracias doctora, gracias Sharon y gracias a ustedes por escucharnos hasta este punto. De verdad que el podcast no sería nada sin ustedes, cambia mucho el escuchar y el tener información. Y pues recuerda que la salud mental también es importante para todos hoy en día. Yo soy Génesis Zaine Silva y fue un gusto estar con ustedes. Nos vemos en un próximo episodio de Chao Iste. ¡Adiós!
11: ¡Adiós!
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0: Vargas, a Fernando Cordero, a Felipe Chao, a Memo Guerrero, a todo el equipo de MBS Noticias, la confianza para encabezar esta primera emisión. Llego a este espacio a sumar, a construir, a dar continuidad a una historia de rigor periodístico, reconociendo también el camino de cada una de las voces que me han antecedido en esta cabina, todas muy potentes, todas muy diversas. Es de veras un honor y un privilegio estar aquí con ustedes. Y en tiempos de tanto ruido y de tanta especulación, quiero ser bien clara. Desde el primer minuto, aquí la libertad de expresión, la independencia editorial, el rigor no están a debate y no están a discusión. No dependen de momentos, ni de coyunturas, ni de personas, ni de partidos. Son el pilar sobre el cual se sustenta y se sostiene este micrófono, mi propio trabajo y el de todo el equipo que hace posible este espacio. Nuestro compromiso es con la información y con el contraste respetuoso de las ideas. Porque pocas cosas son tan necesarias en este país, y estoy convencida de ello, como tender hoy puentes de diálogo entre los que no pensamos igual. Porque con estos puentes de diálogo es como se construye y como se defiende la democracia, y en ellos, en los puentes de diálogo y la empatía, se construye y se sostiene también la libertad. Este es y seguirá siendo un espacio abierto, plural y crítico. Un noticiero para informar, para entender y para escuchar la enorme diversidad que compone a México. Así es que gracias de corazón por estar del otro lado. Y con esto nosotros arrancamos. Y tenemos mucha, mucha información esta mañana. El tema de la joya de la corona del comercio México-Estados Unidos, que es el aguacate. El gobierno estadounidense reanudó parcialmente el sábado la exportación del aguacate desde Michoacán, después de que el miércoles personal encargado de verificar las plantas de empaque autorizadas para exportar decidieron suspender una vez más sus actividades porque no había condiciones de seguridad para ellos. Es la tercera o cuarta vez que tienen que parar los inspectores estadounidenses en los últimos años en Michoacán porque simple y sencillamente no pueden hacer su trabajo. Las inspecciones regresan, hay que decirlo, solamente en ciertos municipios y en ciertos corredores seguros, no en todos los lugares. Hay despliegue de fuerzas militares, más de 1,500 elementos en Uruapan, en Morelia, en Tancítaro, en Tacámbaro, en Zitácuaro, entre otras regiones importantes. El embajador de los Estados Unidos en México, Ron Johnson, a través de su cuenta en X, reconoció al gobierno de México por la cooperación para poder reanudar esta importante tarea de la exportación del aguacate. Y el viernes pasado, esto fue lo que dijo la presidenta Sheinbaum.
1: Desde que definimos el plan Michoacán, ha disminuido la inseguridad. Hay mucha presencia y reconocida incluso por los productores de aguacate, pero en otra zona ahora de otros municipios, ellos manifiestan temas de inseguridad. Entonces, me reuní con ellos, con la asociación, vinieron varios productores, nos pidieron apoyo en diferentes temas y los estamos apoyando. Desde la Secretaría de Agricultura, la Secretaría de Seguridad, la Secretaría de la Defensa, Guardia Nacional.
0: Y en un momento más iremos hasta Michoacán para platicar sobre el tema, porque más allá del anuncio oficial, más allá de los reconocimientos, digamos, en discurso, pues queremos entender cuál es la realidad en las productoras y en las huertas de aguacate esta mañana. Ya se tradujo esto en una operación efectiva, vamos a estar por supuesto en ello. En Nuevo León investigan una empacadora de chiles jalapeños por una alerta de brote de salmonela. ¿De qué se trata? Judith Medrano, te saludo con gusto, hasta allá.
2: Hola, hola, ¿qué tal, Ana? Es un gusto para mí poder saludarte. Sí, efectivamente, te quiero comentar que la Comisión Federal para la Protección contra Riesgos Sanitarios de la COFEPRIS realizó la inspección de una empacadora de chiles ubicada aquí en el estado de Nuevo León. Durante la conferencia mañanera, recordemos pues que se informó que las autoridades sanitarias de los Estados Unidos pues notificaron a COFEPRIS y a la Senacica sobre un brote de salmonelosis presuntamente relacionado con unos chiles jalapeños distribuidos por una empacadora. Es importante señalar que esta investigación pues se tomaron muestras, análisis y el rastreo sobre este diagrama de distribución y todo apuntó al estado de Sinaloa y también aquí en Nuevo León. Te quiero comentar que hemos estado indagando justamente con el gobierno del estado para saber, sí, más acerca de eso y nos notificaron justamente que hasta el viernes lo único que tenían era que no había brotes, o al menos no que se les hubiera notificado directamente a ellos. La Secretaría de Salud, por una parte, no tenía información al respecto, y por otra, bueno, pues también estuvimos indagando acerca de la dirección, justamente pues para ir a ver a esta empacadora, y nos dimos a la tarea y descubrimos que esta empacadora pues no, oficialmente no tiene, digamos, una dirección ubicada como tal, sino que esta empacadora, como su nombre lo señala, está ubicado en La Paz, Baja California. Y te quiero comentar que, pues, tras esa visita que se realizó, mencionó la autoridad federal, pues se identificaron esos posibles factores de riesgo sanitario, además de la toma de muestras de este producto, que se terminó en E. coli y salmonella. En los próximos días, pues se supone que ya esperamos que den a conocer algunas pruebas de laboratorio por parte de la autoridad federal. Y en tanto les tal, bueno, pues que bajen esa información y poder dar a conocer esto, pues para que también no solamente las autoridades de Estados Unidos pues puedan ponerse en acción, sino también las autoridades sanitarias aquí en el estado, pues para saber si se consume o no se consume este producto.
0: O sea, ¿hay o no hay, Judith, brote de salmonella? No lo tienen.
2: Oficialmente aquí en Nuevo León no se ha informado de esto. La versión que nos dio directamente el gobierno del estado es que ellos no han sido notificados y no tienen oficialmente nada. Hemos también estado buscando en otras áreas y, bueno, pues nosotros seguimos, ya sabes, tocando puertas y buscando la información para tenerla aquí de primera mano.
0: Un abrazo, Judith.
2: Un abrazo fuerte para ti, Ana. Enhorabuena y felicidades.
0: Muchas gracias, Judith. México y Perú preparan ya la reapertura de sus embajadas después de que la presidenta Sheinbaum confirmó, y que bueno, el restablecimiento de las relaciones diplomáticas entre ambos países después de 4 años de enfrentamientos por el apoyo que México le brindó al expresidente Pedro Castillo, que terminó, se acuerdan ustedes, con el cierre de la embajada mexicana en Lima. También estaremos, por supuesto, con este asunto sobre el tema de Carlos Manso, ex alcalde de Uruapan. Grecia Quirós, la actual alcaldesa, dio su informe de gobierno. Dice que va a seguir exigiendo conocer toda la verdad acerca del asesinato de su esposo el 1 de noviembre del año pasado, parte de lo que dijo Grecia Quirós.
3: Y mientras no conozcamos toda la verdad, nuestra voz no se va a apagar, porque creyeron que ese 1 de noviembre del 2025, apagando la voz de un hombre valiente, esforzado, que no le temía decir la verdad, que no le temía enfrentar al crimen, que no le temía enfrentar a un sistema corrupto que nos ha tenido encadenados por muchos años, creyeron que quitándole la vida esto no iba a continuar, pero se equivocaron, porque la muerte de Carlos despertó conciencias, la muerte de Carlos trascendió, quedará en la historia de todo México.
0: René Cruz, traes información sobre el caso del ex gobernador de Guerrero, Ángel Aguirre, y los 43 estudiantes normalistas de Ayotzinapa. ¿Cómo está, René?
4: Muy bien, Ana, amigos del auditorio, muy buenos días. Un juez federal le impuso la prisión preventiva oficiosa a Ángel Aguirre Rivero, exgobernador de Guerrero, esto por el delito de desaparición forzada de personas relacionado con el caso Ayotzinapa, por lo que deberá permanecer en el penal del altiplano. La defensa del político guerrerense, Ana, quien compareció en silla de ruedas y sin portar el uniforme de reos, solicitó la duplicidad del término constitucional, por lo que será el día de mañana a las 10 de la mañana cuando se reanude la diligencia en la que Mario Elizondo Martínez, juez de control, va a resolver si lo vincula a proceso. La Fiscalía General de la República acusó al político guerrerense de destruir los videos de las cámaras que se ubican en el exterior del Palacio de Justicia de Iguala, los cuales captaron el momento en el que el autobús 1531 de la empresa Estrella de Oro, en el que viajaban los normalistas, fue detenido por policías municipales y estatales. Tras escuchar la imputación de los fiscales, Aguirre Rivero hizo uso de la palabra para decir que tiene su conciencia tranquila y muy en paz. Ana, el reporte que tengo, y mucho éxito en esta nueva etapa.
0: Muchísimas gracias, René, parte esencial de este equipo también. Muchísimas gracias. El sábado la Fiscalía General de la República a través de la Fiscalía Especializada en Delitos de Violencia contra las Mujeres, Grupos en Situación de Vulnerabilidad y Trata de Personas, realizaron un encuentro en materia de trata de personas. La Fiscalía General de la República planteó una estrategia para fortalecer el combate contra las redes dedicadas a la trata y otras formas de explotación en México, parte de lo que dijo la fiscal Godoy.
5: La responsabilidad de sostener un caso de trata no es de la víctima, es nuestra responsabilidad. La víctima no tiene que demostrar que fue víctima. Nosotros tenemos que acreditar el delito. Nuestra obligación es llegar con el caso construido para que el testimonio de la víctima sea acompañado por una investigación sólida. Hay una familia que sigue esperando una respuesta y hay una sociedad que espera de nosotros firmeza y resultados. Que quede claro para quienes lucran con la libertad de otras personas. Donde haya explotación, habrá Estado. Y donde haya trata, habrá investigación, habrá persecución y habrá consecuencias. Ese es nuestro compromiso.
0: Oigan, y el que anda muy campante paseando por Mónaco, pasando un buen verano, es el copropietario de Miss Universo, Raúl Rocha Cantú, que está señalado, investigado por la Fiscalía General de la República desde hace un par de años por delitos de delincuencia organizada, tráfico de armas y de huachicol. Circuló un video en redes sociales en donde una joven lo reconoció, lo cuestionó acerca de cuál, qué tipo de reloj traía. Esto sucedió, este encuentro sucedió una semana después de que la propia Fiscalía giró una nueva orden de aprehensión en contra de Raúl Rocha Cantú, que como les digo, así como preocupado, no se le vio. El tema es su participación junto con otros dos empresarios en operaciones con recursos de procedencia ilícita y también lavado de dinero. Esto es parte de el video en donde aparece precisamente este personaje copropietario de Miss Universo, Raúl Rocha Cantú.
6: How about your watch?
7: ¿Y tu reloj?
6: The most beautiful one.
7: Es el más bonito.
8: Gracias.
7: Una cosa más, ¿cuál es tu fragancia favorita?
9: ¿Cuál es tu favorita fragancia?
10: Tom Ford. Vanilla.
8: No lo sé, me gusta mucho la vainilla.
0: Bueno,
7: gracias,
0: lo que dice,
7: eres un encanto.
0: Es lo que dice Raúl Rocha Cantú. Hay novedades con respecto al caso del exgobernador de Baja California, Ernesto Rufo, ya vinculado a proceso, por supuesto, en el altiplano. Un juez dictó prisión preventiva en contra de Guadalupe Hernández, la apoderada legal de Ingemar, la empresa relacionada con la que se le relaciona a Ernesto Rufo. Y esta red de huachicol en la que estaría relacionado el propio exgobernador. Iremos en un ratito más con el reporte. La presidenta Sheinbaum el fin de semana encabezó una jornada de reforestación en las montañas cercanas al Popo y al Ista en Puebla. Propuso, entre otras cosas, cambiar el nombre del Paso de Cortés por el Paso de los Pueblos Indígenas, esto en el marco del Día Internacional de los Pueblos Indígenas. Y esto es lo que dijo la presidenta.
11: Fue por aquí que Hernán Cortés, después de la masacre de Cholula, pasó hacia Tenochtitlan. Y este día les propongo que dejemos de llamar Paso de Cortés a este territorio. Porque por aquí pasaron los pueblos mucho antes. Así que el día de hoy, Día Internacional de los Pueblos Indígenas, llamemos a este paso el Paso de los Pueblos Indígenas.
0: Por cierto que llamó la atención mucho la presidenta caminando. Tuvo que caminar más o menos un kilómetro porque había un bloqueo y entonces ya no pudo llegar a donde tenía que haber llegado. Y tuvo que caminar. Y pues la gente pegada a ella. Llegó un momento donde de hecho se puede ver claramente en los videos, está pues cuerpo con cuerpo con las personas que estaban ahí reunidas y bueno, llama la atención el tema de pues su seguridad, en dónde está, digamos, ese círculo mínimo de seguridad que pueda proteger a la presidenta. Afortunadamente no ocurrió nada, no pasó absolutamente nada, pero bueno, pues en este país uno no puede pensar que eso es la norma, por lo menos no es la norma para muchísimas personas, llamó la atención eso. El diario Reforma hoy pone el dedo en la llaga sobre este tema del cambio de nombre del Paso de Cortés al Paso del Pueblo, de los Pueblos Indígenas, porque dice Reforma que es una limpieza selectiva de nombres, porque dice, bueno, ahora quiere desaparecer por decreto el Paso de Cortés, pero hay varios lugares con nombres de conquistadores que difícilmente serían reconocibles con otro nombre. Pone una listita ahí, conquistador de Yucatán, pues ni modo que el Paseo Montejo se cambie ahora de nombre. El río Grijalva, por Juan de Grijalva, el poblado de Alvarado en Veracruz, por Pedro Alvarado, obviamente el mar de Cortés, ¿no? Por ya saben quién, dice Reforma. Pero además dice, si Donald Trump le cambió el nombre de Golfo de América al Golfo de México, pues ¿por qué no la presidenta iba a poder rebautizar el territorio nacional como mejor le parezca? Así es que el dedo en la llaga ahí del Templo Mayor. Sobre el tema de los exámenes de licenciatura a la UNAM, hay muchas quejas de alumnos aspirantes a una licenciatura que van a tener que viajar a otros estados lejos de sus lugares de residencia para este examen presencial de control, el examen que les van a repetir en la UNAM. La UNAM ya dijo que no va a cambiar las sedes asignadas. Alumnos de la Ciudad de México, por ejemplo, fueron citados en Tijuana para hacer el examen, imagínense nada más. Alumnos de León tienen que ir a Oaxaca. Pues digo, eso no es en sí la miotra, ¿no? O sea, sí, hay que comprar un boleto, en fin. No todo mundo puede, lo que están diciendo los aspirantes. La UNAM reportó que ya casi el 75% de los que hicieron el primer examen se inscribieron a esta segunda ocasión. Y hoy va a haber una manifestación, van a marchar al mediodía en Ciudad Universitaria algunos de los inconformes con realizar este examen de control. Angélica Melín, ¿cómo estás?
12: Hola Ana, muy buenos días, con el gusto de saludarte también a los amigos que nos acompañan. Bien lo comentas, todos estos datos que en su gran parte han sido confirmados por la UNAM a través de comunicaciones oficiales dando información respecto al número de aspirantes a realizar este examen de control determinado por el tema de las trampas en la prueba en línea para el ingreso a la licenciatura. Estos datos sobre el número de aspirantes que ya tienen su cita fijada en la sede, la hora y la fecha establecida precisamente por la UNAM para que se repita esta prueba. Bueno, pues los alumnos que deban quedar, pues queden inscritos en la Universidad Nacional. Ana, la máxima casa de estudios informó que de este viernes 7 de agosto hasta las 3 de la tarde del día de ayer, domingo 9 de agosto, un total de 43,619 personas, el 74.3% de los aspirantes pues previstos en este universo para realizar el examen de control ya habían obtenido su cita con la fecha, la hora y la sede del examen por aplicar en los próximos días. De hecho, esta misma semana empiezan a aplicarse estos exámenes de control. 58,783 aspirantes en total son los que fueron programados para esta prueba, y bueno, pues bien lo decía Sana, sí. En comunicaciones oficiales la UNAM puntualizó a los aspirantes que no habrá cambio de fechas ni de sedes porque se asignaron conforme a criterios de regionalización, fue el criterio que se aplicó, y esto para reducir en lo posible los tiempos y los costos de traslado de la UNAM. Esto fue lo que les informó la UNAM a los aspirantes que van a realizar esta prueba de control, sí. Y bien lo decía Sana, a algunos pues no les quedó bien esta opción que la universidad les dio, pues rechazan no. Todavía aspirantes a realizar este examen, las sedes, las horas y los días a los que los están mandando, sí. Incluso en redes sociales, Ana, han comentado a sus alumnos que pues no les queda ni una ni otra, tienen que trasladarse de un estado a otro, y eso complicaría, sí. Incluso algunos tendrían la imposibilidad de presentar esta prueba. Y también, a raíz de esta asignación de lugares, de sedes y de horas, bueno, pues se convocó una marcha este mismo día, 10 de agosto, a las 12 del día en el estacionamiento de la Biblioteca Central, es la cita, para, pues de ahí se prevé, en los inconformes se dirijan hacia la rectoría y allí manifestar sus propuestas, también sus protestas, Ana. Y también, bueno, pues se difundió en redes sociales un presunto mensaje que la UNAM les habría mandado a los inscritos, a los aspirantes a este examen, que va a ser hasta después del 20 de agosto cuando termine la aplicación de la prueba de control, cuando se podrían revisar solicitudes de podrían hacer las revisiones de quienes solicitaron pues verificar su examen en línea. Y bueno, pues este último dato la UNAM no lo ha confirmado ni lo ha desmentido, pues también esta situación ha provocado molestia entre los aspirantes. Vamos a ver en qué sigue toda esta organización de este examen de control en los próximos días, ya inicia esta semana.
0: Muchas gracias, Angie.
12: A ti, hasta luego.
0: Un abrazo. Oigan, y ojo, que ahí vienen los resultados de las prepas de la UNAM, de los chicos y chicas que hicieron el examen a la prepa de la UNAM, que también fue en línea, 100% por primera vez, y que también hemos logrado recabar algunos testimonios de personas que nos dicen, pues es la misma cosa, sucedió exactamente lo mismo, y si a la UNAM se le complica también el paso de los chicos a las preparatorias, aguas, porque la cuestión se puede dificultar seriamente en términos de prestigio, de credibilidad, de confianza de la gente, de las familias con lo que ocurra en la UNAM. Se presentan en los próximos días ya los resultados del examen de las prepas, y si vemos nuevamente esta increíble cantidad de personas que les va re bien, como sucedió en la licenciatura, que del año pasado a este año fueron 6 veces más personas a las que les fue increíblemente bien, pues claramente algo también pasó en los exámenes de preparatoria. Vamos a estar en el radar con este tema en los próximos días. Y en información internacional, ya hay nuevo presidente colombiano. El ultraderechista Abelardo de la Espirella rindió protesta después de ganar las elecciones en contra del candidato oficialista Iván Cepeda. Esto fue parte de lo que dijo.
13: Mi gobierno expedirá el listado de grupos narcoterroristas con el propósito de dotar a nuestra gloriosa fuerza pública de instrumentos eficaces para el combate frontal del crimen. La opción del diálogo está completamente agotada. El Estado históricamente fue suficientemente noble. El Estado, bajo el régimen que ha terminado, fue suficientemente cómplice. En la era del tigre será contundente y certero contra el crimen.
0: Por cierto, acaba de temblar allá en Colombia, magnitud 6.7. Al momento no hay registro de víctimas o daños. Estamos también pendientes de esto que ocurra. Son las 7:23. Arrancamos.
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0: Bueno, como les decía, la presidenta Sheinbaum en su visita a Puebla en el marco del Día Internacional de los Pueblos Indígenas propuso cambiar el nombre de Paso de Cortés a Paso de los Pueblos Indígenas. Hatsiri Magallanes, buenos días.
1: Gracias, Ana. Buenos días. Al encabezar la Jornada Nacional de Reforestación desde San Nicolás de los Ranchos en el estado de Puebla, la presidenta Claudia Sheinbaum informó que el objetivo es sembrar más de 6.6 millones de plantas de manera simultánea en todo el país. El domingo, desde Santiago Xalicintla, la jefa del Ejecutivo, pues firmó el decreto para formalizar las acciones forestales como un programa permanente para restaurar los territorios y que la jornada se lleve a cabo cada segundo domingo del mes de agosto. En el medio precisamente del Día Internacional de los Pueblos Indígenas, Sheinbaum Pardo propuso cambiar el nombre del Paso de Cortés por el Paso de los Pueblos Indígenas.
2: Hablando de Día Internacional de los Pueblos Indígenas, resulta que estamos en el llamado Paso de Cortés. Fue por aquí que Hernán Cortés, después de la masacre de Cholula, pasó hacia Tenochtitlan. Y este día les propongo que dejemos de llamar Paso de Cortés a este territorio. Porque por aquí pasaron los pueblos mucho antes. Así que el día de hoy, Día Internacional de los Pueblos Indígenas, llamemos a este paso el Paso de los Pueblos Indígenas.
1: Y bueno, comentar que a la jornada se sumaron gobernadores de todas las entidades y se destacó la participación de las Fuerzas Armadas para los trabajos de reforestación.
2: Se suman a esta jornada los más de 400,000 sembradores y sembradoras, se suman las Fuerzas Armadas, nuestro Ejército, Guardia Nacional, Marina, se suman muchos miles de ciudadanas y ciudadanos, igual todos los gobernadores, gobernadoras, la jefa de gobierno, porque esta no solo es tarea de los pueblos indígenas, es tarea de todas y de todos conservar nuestro territorio, reforestar. Decía Martí que aquel que sembrara un árbol cambiaba la historia y se cambiaba a sí mismo. Y así es, por eso hoy invitamos a todas y a todos los mexicanos a sumarse a esta gran jornada de reforestación.
1: Bueno, luego de tomar el juramento a los defensores del medio ambiente, la mandataria recordó que la llamada Cuarta Transformación ha trabajado la reforestación con el programa Sembrando Vida, donde destacó que en 8 años se sembraron más de 1,500 millones de árboles frutales y maderables. La información que tenemos, buenos días.
0: Muchísimas gracias, Hatsiri, muy buenos días. La Fiscalía General de la República le entró al tema de la trata de personas. Juan Carlos Alarcón, ¿cómo estás?
3: Me da gusto saludarte, Ana, gracias, muy buenos días. Durante la inauguración, la titular de la Fiscalía General de la República de un acto precisamente por el tema de trata de personas señaló que no representa únicamente la conmemoración de una fecha, sino una oportunidad para refrendar la responsabilidad institucional que existe con las víctimas y sancionar con todo el peso del Estado a los responsables. La fiscal general Ernestina Godoy dijo que la responsabilidad de sostener un caso de trata no corresponde a la víctima, sino a las instituciones encargadas de investigar y perseguir este delito. Aseguró que la víctima no tiene que demostrar que fue víctima, sino la fiscalía debe y tiene que acreditar el delito. La obligación de la institución, dijo, es llegar con el caso construido para que el testimonio de la víctima sea acompañado por una investigación sólida. Vamos a escuchar.
4: Hay una familia que sigue esperando una respuesta y hay una sociedad que espera de nosotros firmeza y resultados. Que quede claro para quienes lucran con la libertad de otras personas. Donde haya explotación, habrá Estado. Y donde haya trata, habrá investigación, habrá persecución y habrá consecuencias. Ese es nuestro compromiso.
3: La fiscal general de la República, Ernestina Godoy, planteó las líneas de acción para fortalecer la investigación y persecución de este delito. Investigar en red mediante la vinculación de casos entre entidades federativas para identificar y desarticular estructuras criminales con apoyo del análisis de contexto y la inteligencia criminal. Además, golpear el negocio de la trata mediante el rastreo de recursos, el aseguramiento de bienes y la aplicación de la extinción de dominio a fin de evitar que este delito continúe siendo rentable. Asimismo, propuso compartir capacidades tecnológicas y poner las herramientas de la investigación cibernética y tecnológica a disposición de las fiscalías de todo el país para combatir el reclutamiento digital. También detectar contenidos generados con inteligencia artificial y rastrear plataformas, establecer una ruta común de actuación mediante la homologación de criterios de investigación y atención para garantizar una respuesta de calidad a las víctimas independientemente del lugar donde denuncien, y asimismo fortalecer la profesionalización permanente con especial énfasis en la no revictimización de las víctimas. Ana, el reporte que tengo.
0: Muchas gracias, Juan Carlos. Un abrazo. 7:29. Vamos a otras cosas.

0: por sus comunicaciones. Dice por aquí, desperté y pensé que estaba en el cielo, pero estaba viendo a Ana Francisca Vega en el noticiero favorito. No sé quién seas, pero gracias. Gracias por ese super cumplido. Felicidades, gracias por el nuevo programa. Fuerte abrazo desde Sonora, Carlos Duarte, gracias. Martín Espinosa, me gustaba mucho el noticiero con Luis Cárdenas porque no se callaba nada. Espero que tú también seas igual con tu toque, que también me gusta mucho. Te deseo todo el éxito del mundo. Por acá andamos. Un saludo desde Tijuana. Gracias, Armando, desde Tijuana. Luis Zapata dice, buena suerte, buenos días. No se deje llevar por la 4T, con eso tenemos los radioescuchas. Gracias, Luis, por la comunicación. Gracias a toda la gente que nos habla. Gracias también, aprovecho rapidísimo para agradecer a las 33 estaciones que se suman a esta primera emisión de MBS Noticias. Gracias a EXA, a La Mejor, a Globo, por supuesto, MBS Noticias, y a todos nuestros aliados independientes, Radio Mensajera, El Lobo, YAFM, Notigape, Veritas Radio, Radio Núcleo Tabasco, por confiar en este proyecto. En esta emisión, cada estación que se suma con nosotros cuenta, cada audiencia cuenta, y cada micrófono nos permite llevar información, pues, que nos gusta, clara, oportuna, que permite que todos ustedes se hagan de su propia opinión, que puedan escuchar todas las voces, y sobre todo, pues, los datos, la información dura. De veras, gracias a todas las estaciones por abrirnos los espacios, por formar parte de esta increíble red informativa. Ahora sí vamos a la pausa, las 7 de la mañana, con 32. Perdón, la fuerza de la costumbre. Las 7 con 32 de la mañana de este lunes 10 de agosto. Vamos a la pausa. Yo soy Ana Francisca Vega. Tenemos mucho más al volver.
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1: Mi querido Eddie Chabot, bienvenido a la mañana.
2: Ana Francisca Vega, primero que nada, qué gusto saludarte y muchísimas felicidades, qué honor, qué privilegio poder estar aquí contigo, la mejor de las suertes, estoy tan emocionado como tú por esto, porque además, pues bien, te lo mereces tú y todo el equipo y me da muchísimo gusto poder ser parte de esta nueva etapa y poder llevarles lo mejor del deporte dentro de ella. Por supuesto, no me da mucho gusto tener que empezar con la Leagues Cup, porque además de que es un torneo medio chafita que tenemos que estar jugando, sí. A México le está yendo terrible, como en cada edición, o sea, nosotros pasamos de competir en Libertadores, en Copa Sudamericana, a venir a la Leagues Cup, en la que en las tres ediciones que se han disputado con los 18 equipos mexicanos y los 18 de la MLS, no hemos podido llegar a ninguna final, y yo espero que esta vez sea diferente, pero fuera de, por ejemplo, ayer Cruz Azul y América, que son los únicos dos equipos que ganan, o increíblemente Juárez y León, que han ganado también sus dos partidos, nadie más ha logrado tener dos victorias. De hecho, del lugar 9 al 18 del fútbol mexicano, sí, no han ganado, mientras que de la MLS todos ya tienen victoria, salvo dos, Minnesota y los Whitecaps. Hay que recordar que se hacen dos tablitas, una de Liga MX, una de MLS, y avanzan los cuatro mejores de cada una, y de ahí ya se disputan las semifinales y la gran final. Ojito con el América, porque para ellos, a pesar de que el torneo es malo, sí les puede importar y mucho ganar este torneo, o al menos quedar en los primeros tres lugares.
1: Pero ayer ganó, ¿no, Eddie? ¿Ayer ganó?
2: Ayer ganó el América, correcto. Sí. Ayer el América es uno de esos dos equipos que han ganado sus partidos. Le ganó el Timbers 3-1. Sí. Importante también recalcar algo que a mí me parece que le quita credibilidad a este torneo. ¿Qué? Es que por primera vez hubo partidos en México, cosa que es importante porque todo el torneo se disputa en Estados Unidos, pero medio que los eligieron al azar. O sea, supuestamente son los últimos equipos que fueron campeones del fútbol mexicano, que tenían partidos en casa, y eligieron a Toluca, Tigres de América. ¿Por qué no al Cruz Azul, que es actual campeón? No lo sé. ¿Por qué a la América, que lleva un año sin ser campeón? Tampoco lo sabemos. A mí me parece que necesitan establecer reglas más claras y que haya más justicia en ese tema, que me parece es también entendible que la Liga MX se queje de que no juegan en igualdad de circunstancias, teniendo que jugar tanto de visitante. Sí. Igual me parece que después de tres años haciéndolo ya es un pretexto bastante barato y ya deberíamos de saberlo, porque si antes era ir a jugar a Sudamérica para ganar Libertadores con todo en contra, ahora nos quejamos de tener que jugar con la MLS en Estados Unidos, donde prácticamente varios equipos son locales. Está el fútbol mexicano actualmente. Y digo esto del América porque hay que recordar que aunque el torneo sea malo, hay tres lugares que van a Conca Champions del 2027, y tanto América, yo ponía el ejemplo de América y Monterrey, pero Monterrey está casi eliminado. Ni Monterrey ni América, de los equipos poderosos, tienen su lugar en Conca Champions. Entonces, esta es una oportunidad de oro que se les brinda en bandeja de plata para que puedan quedar en los primeros tres lugares y meterse a ese torneo, ya, que sí es importante porque si lo ganas te lleva al Mundial de Clubes,
1: ¿no? Está bueno, sí.
2: Al América le importa porque además le ha costado brillar en el plano internacional en los últimos años, así que pues ojalá y por su afición que sigan este buen paso y que el fútbol mexicano al menos pueda meterse a una final de League Cup que termina por supuesto esta semana. Y a ver, voy a empezar a juntar temas con otros puntos, y es que me resulta increíble ver el deterioro del fútbol mexicano. Salía Mikel Arriola la semana pasada a decir que en efecto el ascenso y el descenso va a desaparecer por completo, cosa que ya no sorprende a nadie. Y claramente que eso ha afectado muchísimo al fútbol mexicano. Venimos de ganar el torneo de CONCACAF sub-20, con el que México no solo se metió al Mundial y clasifica, por supuesto, al Mundial sub-20 del próximo año, sino que clasificó a Los Ángeles 2028, bicampeón de este torneo. Le hicieron un solo gol en todo el torneo y le ganan la final a Estados Unidos la tarde de ayer. Y me resulta increíble pensar en cómo México constantemente brilla en categorías inferiores y eventualmente se contamina cuando llegan al nivel más alto. Y empezamos a ver esto como batallar en la Leagues Cup con los equipos de la MLS, teniéndole el completo respeto a la MLS. También destacar, por supuesto, porque hace un proceso olímpico, México no va al fútbol, ¿no, varonil? Entonces, sí, que ya se haya logrado el boleto a Los Ángeles es sumamente importante, y que a ver cómo nos va, porque quizás el logro más importante del fútbol mexicano en la historia es un oro olímpico, así que es quizás la competencia más importante a nivel futbolístico que podemos tener o que podemos llegar más lejos. Pues y lo voy a unir con otro tema que es increíble, Ana Francisca, que es la falta de exportación de futbolistas mexicanos a Europa. Se acabó el Mundial y yo te dije, se va a ir Gil Mora, se van a ir 25 jugadores, se va a ir Eric Lira, y lo que tenemos hasta ahora es una oferta por Eric Lira del Al Jazeera de Emiratos Árabes Unidos, que es importante destacar esto porque muchos dicen que es un club árabe.
1: Okay.
2: Sí, pero es de Emiratos Árabes, no es de la Liga de Arabia Saudita, que es donde están Cristiano Ronaldo, Sadio Mané, Julián Quiñones. Es de Emiratos Árabes, que menor nivel que Arabia Saudita tiene. 12 millones de dólares le ofrecieron a Cruz Azul, y por ahí estaba el Mónaco, que hubiera sido una gran opción, pero no le ofreció nada a Cruz Azul, trató de ir directo con Eric Lira, y pues así no se va a poder. Y digo esto porque también es increíble la dificultad que se tiene hoy en día para que el futbolista mexicano emigre al balompié europeo, incluso después de un mundial tan destacado como el que tuvimos, y más después de que hace unos años México lograba tener un once inicial con puros jugadores con experiencia europea, ya sea en ese momento o en su pasado, y hoy ya es muy complicado. Para mí se ha devaluado muchísimo el pasaporte mexicano, por todas estas razones, por lo del descenso y el ascenso, por no participar en Libertadores y Sudamericana, y bueno, al fin y al cabo es la realidad actual. Habrá que ver qué sucede con Eric Lira. Y por último, nada más, porque esta es una noticia que sucedió hace 3 horas, Ana, la UEFA ya se unió con la Confederación Asiática y con la CONCACAF a sacar un comunicado de que están listos para hacer torneos solitos sin la FIFA.
1: Sí, quieren tumbar a Infantino. No, mucho asunto Infantino, pues sí, con este asunto de tratar de privatizar parte de la operación de la FIFA, le salió el tiro por la culata, literalmente.
2: Cavó su propia tumba.
1: Cavó su propia tumba, a ver si termina por salir, ya lo platicaremos. Te mando un abrazo, mi querido Eddie Chabot.
2: Un fuerte abrazo, Ana Francisca, nuevamente muchísimas felicidades, y nos escuchamos el día de mañana.
1: Buen arranque de semana, Eddie.
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1: Bueno, lo platicábamos hace unos momentitos, el gobierno de los Estados Unidos reanudó la exportación del aguacate desde Michoacán para los Estados Unidos, una reanudación parcial. ¿Cuál es la realidad de las empacadoras de las huertas esta mañana? ¿Ya están trabajando o los acuerdos están todavía en el papel? Juan Carlos Venegas, empresario aguacatero allá en Michoacán. Gracias, Juan Carlos, por conversar este día con nosotros.
3: Hola, Ana, muy buenos días. Con el gusto de saludarte a ti y a todo tu auditorio.
1: ¿Cómo están trabajando? Cuéntame.
3: Bueno, mira, como tú bien sabes, la semana pasada hubo una suspensión temporal. El día viernes la Embajada de Estados Unidos en México abrió la puerta solo a algunos municipios, lo que es Tacámbaro, Uruapan, Tancítaro y el corredor entre Pátzcuaro y Morelia. En esta región hay alrededor de 30 empaques que cuentan con la certificación para exportar a Estados Unidos. Lo que permitió el gobierno de Estados Unidos es abrir a los cortes para exportar a este vecino país en estos municipios ya mencionados, y en los empaques, en estos 30 empaques había alrededor de 1,000 toneladas ya en refrigeración, por lo que a partir del viernes que se dio la apertura, esas 1,000 toneladas, alrededor de 1,000 toneladas, son las que seguramente en este fin de semana iniciaron su recorrido hacia el vecino país. Y el día de hoy, pues obviamente se abrió la apertura a cortes en huertos que pertenecen a estos municipios.
1: Sí.
3: Y seguramente ahorita pues ya debes de estar cortando fruta para tenerla lista en el transcurso de esta semana y que continuar su recorrido hacia Estados Unidos.
1: 3 o 4 días de operaciones prácticamente paradas, y es un montón de dinero, Juan Carlos.
3: Sí, fíjate, Ana, que afortunadamente fueron 3 días y no más días. Mi reconocimiento a la presidenta de México en el sentido de que actuó rápido, a pesar de que no había un señalamiento un comunicado oficial explicándonos a nosotros como sector el motivo por el cual hubo esta suspensión, como en 2 ocasiones pasadas, pero más sin embargo se actuó rápido, y pues agradecerles también a ustedes como medios de comunicación, porque son un eslabón que nos ayuda a difundir, a externar nuestro sentir y lo que estamos viviendo como sector aguacatero.
1: Ahora, como nos platicabas, no se reanudan las inspecciones en todos los municipios, solamente en ciertos municipios, en ciertos corredores que consideran seguros o que sí tienen las condiciones mínimas, digamos, de seguridad como para poder seguir operando. Pero ¿no es esto como crear una especie como de categoría de primera y de segundo nivel con respecto a los aguacateros, Juan Carlos? Es decir, ¿hay aguacateros a los que se les puede garantizar la seguridad y otros a los que no? ¿Y así nomás nos quedamos con eso?
3: Mira, Ana, te voy a decir mi punto de vista muy personal. Según lo que expresó la Embajada de Estados Unidos para estas suspensiones, que fue por un tema de amenazas, no especificaron si fue hacia inspectores de USDA o si fue hacia ciudadanos norteamericanos. Más sin embargo, después la presidenta de México en la mañanera la semana pasada también expuso que iba a mandar 1,557 elementos a cierta región aguacatera.
1: Sí.
3: Quiero yo pensar que le dieron el sí a los municipios que de una u otra manera no tienen como tanto riesgo de inseguridad referente al tema de aguacate en estos momentos. Es decir, si bien es cierto, en estos municipios, excepto Tancítaro, pero en estos municipios está la inseguridad hacia la ciudadanía, por así decirlo, al menos se puede garantizar, quiero pensar, la seguridad hacia los inspectores de USDA. Ahora bien, referente a los demás municipios, me imagino que esos 1,557 elementos que aparentemente arribaron son los que se van a enfocar en las demás regiones aguacateras y lo van a trabajar en coordinación el gobierno de Estados Unidos, el gobierno mexicano, para poder determinar si se le reabre a esos municipios. Ese es mi punto de vista muy particular, porque ya lo han mantenido muy hermético, Ana.
1: Sí. Tú has sido súper crítico y vocal en el tema de denunciar las extorsiones a las cuales son de las cuales son objeto los aguacateros. Has hablado incluso de cómo las denuncias que han presentado pues quedan volando, no terminan por cerrar la pinza en términos de la impunidad. ¿Ha cambiado algo el tema del cobro de piso en las últimas semanas, después de los anuncios de seguridad, después de la Estrategia Nacional contra la Extorsión, etcétera? ¿El pago de cuota sigue siendo un costo fijo para ustedes?
3: Esto es una problemática ya de varios años. Si bien es cierto, derivado del asesinato de Carlos Manso, recordarás que hubo el famoso plan por la paz y la justicia de Michoacán, donde la presidenta de México, junto con todo su gabinete y el gobierno del estado de Michoacán, iniciaron aparentemente dentro de varios ejes. El tema de la seguridad era como la prioridad.
1: Sí.
3: Tristemente, al día de hoy sigue habiendo extorsiones, sigue habiendo secuestros, sigue habiendo robos, asaltos, asesinatos, etcétera, etcétera, etcétera. Es cuento de nunca acabar. Creo que me hace falta al gobierno federal y al gobierno del estado una mayor responsabilidad. Tienen que asumir su responsabilidad porque nos han quedado a deber mucho a los mexicanos. Para mí, ese plan por la paz y la justicia ha sido un fracaso. Las autoridades estatales no lo quieren reconocer. Más sin embargo, también no nos da miedo externarlo, porque creo que es momento de exigir, es momento de levantar la voz. En lo particular, a la presidenta de México, la primera semana de febrero, le presenté un caso de una denuncia de extorsión de unos comerciantes en Uruapan.
1: Sí.
3: Y tristemente, al día de hoy, no hay detenidos, no hay cuentas bancarias bloqueadas. Es una serie de impunidad la que existe en Michoacán, y eso es lo que estamos pagando, pues también por no exigir. Entonces creo que ya es momento de alzar la voz, de evidenciarlo, y pues también gracias a ustedes por permitirnos evidenciarlo.
1: Oye, estamos

0: Como tú bien lo indicas, se debió de haber renovado el Tratado de Libre Comercio. El sector aguacatero se ha mantenido muy hermético, muy respetuoso, muy tranquilo en cuanto a pronunciarse en ese sentido. Para mí hay una incertidumbre total desde el momento que no se renovó, porque si bien establece este tratado que al no renovarse hay una vigencia real de 10 años y estamos ya dentro de esa vigencia
1: Sí,
0: real.
1: así es.
0: ¿Qué va a pasar en 10 años si no se renueva, si no llega otro gobierno federal y llega a tener acuerdos con el país vecino y no se renueva? Imagínate las miles de inversiones de empresas que hoy en día exportan y quedarían, por así decirlo, varadas, porque también el gobierno estatal y federal, a través de los secretarios de Cultura, han intentado como minimizar el tema y decir que podemos exportar a Europa, a Asia, como abrirnos a otros mercados, pues, para
1: Así
0: ese
1: es.
0: tema. Pero la verdad es de que eso ya incrementa los costos, incrementan precios, incrementa logística. Si bien el aguacate michoacano, yo creo que como el aguacate michoacano no hay dos,
1: Lo
0: es
1: creo también. Lo creo
0: es la
1: también.
0: fruta más rica, es muy nutritiva, pero más sin embargo, pues sí nos afecta, hay que reconocerlo. Que las autoridades lo quieran minimizar es
1: Ya.
0: otra cosa, pero nosotros no debemos de minimizarlo.
1: Pues Juan Carlos, te agradezco mucho este testimonio. Vamos a estar cerca de ustedes como lo hemos estado durante mucho tiempo para establecer exactamente en dónde están las cosas en términos de la apertura total y las, digamos, el asunto de los otros municipios y de los otros lugares en donde no está normalizada la situación del aguacate y ojalá nos permitas conversar contigo más adelante.
0: Ana, estoy a tus órdenes. Tienen un amigo aquí en Michoacán. Muchas gracias por la apertura. Gracias a todos ahí en el auditorio. Un fuerte abrazo, saludos y saludos para ti, Ana. Que estén muy bien. Maravilloso día.
1: Igualmente, igualmente. Muy buen día, Juan Carlos Venegas, empresario aguacatero allá en Michoacán. Acaba de hablar la presidenta Sheinbaum en la mañanera sobre el sismo ocurrido en Colombia. Les decía, un sismo que sacudió con una fuerza de 6.7 allá a Colombia, Bogotá, Cali, Popayán, Manizales, Armenia, Pereira, Medellín y algunas otras ciudades es en donde se sintió el sismo. 7.4 grados se actualizó ya la fuerte, bastante fuerte el sismo allá en Colombia. Esto es parte de lo que dijo la presidenta hoy en la mañanera.
2: Nos enteramos hace un momento del grave sismo en Colombia. Todavía no tenemos más información, pero estamos muy atentos, tanto con nuestra embajada allá como con el embajador aquí. Y, por supuesto, todo el apoyo que requiera, si es necesario, el pueblo de Colombia, ahí vamos a estar.
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1: Bueno, y aprovechando que estamos en el tema de Colombia, nos vamos por una viaje alrededor del mundo. Esto es lo que nos preparó Leire Batalla.
4: Vámonos con la información internacional más relevante al momento. México y Perú vuelven a tender puentes. Tras casi 4 años de desencuentros, descalificaciones mutuas y represalias, ambos gobiernos acordaron restablecer sus relaciones diplomáticas y ya trabajan en una hoja de ruta para reabrir sus respectivas embajadas. El conflicto se agudizó desde la caída de Pedro Castillo, condenado a poco más de 11 años de prisión por conspiración para la rebelión, una sentencia que México considera ilegal. En aquel entonces, el gobierno de Andrés Manuel López Obrador dio asilo a la familia del exmandatario y se negó a reconocer la investidura de Dina Boluarte. El último quiebre llegó después de que México otorgara asilo diplomático a Betsy Chávez, ex primera ministra de Castillo, acusada por la justicia peruana de participar en el intento de golpe de Estado de 2022. En respuesta, Perú expulsó a la encargada de la embajada mexicana en Lima, declaró persona non grata a la presidenta Claudia Sheinbaum y rompió relaciones. Ahora la presidenta Keiko Fujimori celebra el acuerdo después de haber impulsado el acercamiento con México y adelanta que nombrará a su embajador en los próximos días. Sin embargo, el gobierno mexicano mantiene firme su postura a favor de la liberación de Pedro Castillo. Revienta la violencia en Colombia. A menos de 72 horas de que el nuevo presidente Abelardo de la Espriella prometiera una ofensiva total contra el narcoterrorismo, el viernes pasado, en su primer discurso como presidente del país, de la Espriella advirtió que irá contra todas las estructuras criminales del país y anunció la construcción de megacárceles para los integrantes de estas organizaciones. El ultraderechista aseguró que su gobierno recuperará el control del territorio y ordenó a la fuerza pública combatir a los grupos armados ilegales.
5: ¡Que no se equivoquen! ¡El tigre ha llegado! lado y sabrán lo duro que muerde cuando se trata de

0: defender al pueblo colombiano.
1: Pero la respuesta llegó casi de inmediato. Dos atentados acudieron al país el sábado. Nuestra corresponsal, Nancy Sáenz, nos cuenta qué pasó.
2: Hola, Leire. En Colombia, horas después de posesionarse el nuevo presidente del país, se registraron dos atentados terroristas. Los hechos ocurrieron un día después de asumir el cargo como mandatario de los colombianos Abelardo de la Espriella. El primero ocurrió en el norte del país, un ataque con explosivos que dejó un policía muerto. El otro atentado fue con un carro bomba dejado en la vía Panamericana, una de las principales carreteras que conecta el suroccidente colombiano. Allí, dos vigilantes resultaron heridos. Las autoridades señalan a la guerrilla del ELN y a disidencias de las FARC como los autores de los atentados. Estos son grupos de ideología de izquierda. El nuevo presidente aseguró que a los responsables les caerá todo el peso de la ley. De este modo, los grupos ilegales demuestran su descontento con el nuevo gobierno de extrema derecha en Colombia. Desde Bogotá, Nancy Sáenz.
1: Y la violencia continúa este domingo. Un ataque con drones y disparos contra la alcaldía de Río Blanco en Tolima se sumó a los hechos violentos registrados tras la llegada del nuevo gobierno al poder. Se tensiona la relación entre España e Italia por la crisis migratoria. Madrid impuso desde este sábado controles fronterizos a los viajeros procedentes de Italia en respuesta a una medida similar adoptada por Roma tras la llegada de más de 72 mil migrantes a Ceuta desde Marruecos a finales de julio. Los controles españoles estarán vigentes en principio hasta el 7 de septiembre. Para este lunes, España ya había controlado a 1.033 viajeros de terceros países procedentes de Italia en 58 vuelos. El canciller italiano Antonio Tajani calificó la decisión de incomprensible y totalmente inaceptable. Mientras aumentan las tensiones entre el gobierno del socialista Pedro Sánchez con la primera ministra conservadora Giorgia Meloni. Y mientras crece la tensión entre los dos socios europeos, Ceuta salió a las calles este domingo. Miles de personas se manifestaron para exigir respuestas a España y a la Unión Europea ante la crisis migratoria que atraviesa el enclave. Desde España, nuestro corresponsal Carlos Rubio nos cuenta qué está pasando.
3: Buenos días, Leire. Miles de personas han participado este domingo en una multitudinaria manifestación en la Plaza de la Constitución de Ceuta para reclamar respuestas ante la crisis migratoria abierta tras la entrada masiva de inmigrantes el pasado 30 de julio. La manifestación, convocada al margen de partidos políticos y bajo el lema Ceuta no se rinde y va a salir adelante, ha tenido como objetivo recordar al Ejecutivo liderado por Pedro Sánchez de que la ciudad necesita seguridad, respuestas de Estado y el retorno inmediato a una normalidad que a día de hoy parece haberse fracturado. Y es que 8 días después de la entrada sin control de miles de migrantes procedentes en su mayoría de Marruecos, las calles, montes y playas de Ceuta acogen a cientos de personas que deambulan sin las necesidades básicas cubiertas en un escenario de extrema vulnerabilidad. Hasta aquí el reporte desde España.
1: Esto es lo que está pasando en el mundo. Yo soy Lere Batalla y puedes encontrarme en X como @Lere-Batalla.
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0: Son las 8:02 a.m. Citlali Sáenz, ¿cómo estás?
1: ¿Qué tal, Ana? Buenos días a ti, buenos días también a nuestros amigos del auditorio. Pues te comento que el viernes el Dow Jones Industrial cerró ganando en 0.28% y arrancará en las 54.036.93 unidades. También avanzó el Nasdaq 1.30%, y este indicador que agrupa las empresas tecnológicas iniciará este lunes y la jornada de la semana en las 26.690.62 unidades. Y también avanzó el S&P BMV de la Bolsa Mexicana de Valores 0.28%. Hoy arranca en las 66.938.64 unidades. En el mercado cambiario, el dólar en ventanilla bancaria se compró en 16 pesos con 30 centavos, se vendió en 17 pesos con 43, el euro se compró en 18 pesos con 10 y se vendió en 20 pesos con 41 centavos. Ana, mi reporte al auditorio.
0: Gracias, Itlali, un abrazo. Las 8:03 a.m, vamos a la pausa. Yo soy Ana Francisca Vega, tenemos mucho más al volver.
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0: 8 de la mañana con 7 minutos de este lunes 10 de agosto del 2026. Nuestro número de WhatsApp, gracias, y estamos recibiendo por acá muchos mensajes, 5543-77125. Nos dicen por acá, ya bájenle el tema de los exámenes de la UNAM. Qué raro que sigan con el tema de los exámenes de la UNAM. No, yo digo al revés. Qué raro que no sea peor escándalo. Porque, pues no nada más ocurrió este enorme desacierto por parte de la UNAM, sino que además, pues no parece haber una salida sencilla ni fácil. Y ahí viene, les repito, el tema de los exámenes de prepa. Que si volvemos a ver lo que ocurrió en el de licenciatura, vamos a ver cómo se ponen las cosas. Gracias a todos los que nos están escuchando a través de EXA Radio Mensajera, la mejor. El Lobo, YAFM, Globo, Notigape, Veritas Radio, Extremo, en ciudades como Acapulco, Acámbaro, Ciudad Valles, allá en San Luis Potosí, Cuernavaca, Celaya, Chihuahua, Ensenada, Guadalajara, Irapuato, La Piedad, Los Cabos. Gracias, gracias por la conexión y saludos hasta allá. Vamos a ir en un segundito más con el reporte del clima, que es lo que nos espera. Ayer vaya lluvia aquí en el Valle de México, ayer en la tarde-noche. Así ha estado los últimos días. Vamos a seguir en el tema de la UNAM, aunque no les parezca a muchos, pero creo que es importante. Hay mucha inconformidad de aspirantes de la UNAM para hacer este examen de control. Les digo, los están mandando de pronto, si son de Oaxaca, los están mandando a Colima a hacer el examen. O sea, una locura lo que está ocurriendo. Vamos a hablar sobre el tema del superpeso. Estará con nosotros Jorge Andrés Castañeda con su sección de hoy, nuestro colaborador. La inteligencia artificial como motor de crecimiento para México y Estados Unidos. Por lo pronto, nos vamos a las calles de la Ciudad de México, del Valle de México. ¿Cómo están las cosas, mi querido Edgar Hernández? Te saludo con gusto.
1: Ana, muchísimas gracias. Un gusto saludarte esta mañana. 7 vehículos resultaron dañados luego de que cayera un árbol. Esto en la colonia Jardines Valbuena, de la alcaldía de Venustiano Carranza. Aparentemente, Ana, el mal estado de los árboles y también las lluvias que provocaron el reblandecimiento de la tierra provocó que se cayera este árbol de 10 metros de altura. Están trabajando los bomberos, aunque es circulación local. Hay que manejar con mucho cuidado a través de la vía del taller y Galindo y Villa. Esto, te reitero, es la alcaldía de Venustiano Carranza. Por otro lado, también tenemos caos vial en estos momentos en la autopista México-Querétaro. Lamentablemente, una persona pierde la vida al ser atropellada. Esto a la altura del puente de Coyotepec, con dirección a Chatepec y del Río. Hay una larga fila de vehículos que ya llegan más allá de la carpeta de cobro de Tepozotlán. Hay que utilizar como alternativa la carretera Cuautitlán-Tlalnepantla. Por otro lado, ha sido ya retirado el vehículo que se impactó sobre el circuito interior a la altura del casco de Santo Tomás, carriles centrales con dirección hacia la zona de La Raza. La circulación está totalmente libre, pero aún así hay que recomendar a nuestros amigos que van con dirección hacia la zona de La Raza, Insurgentes, Vallejo, manejar con mucho cuidado y utilizar como alternativa el eje 3 Norte. Por otro lado, continúan también los contratiempos a través de la vía Morelos, a la altura de Santa Clara. Un tráiler pierde el control y se impacta contra 3 postes de luz y además contra la fachada de un restaurante. Esto generó el cierre a la circulación. Hace unos minutos ha sido reabierta con dirección hacia la zona de Indios Verdes, para quien viene de la zona de Cerro Gordo, por supuesto de Tulpetlac, y va con dirección hacia Centenario, Rey de los Remedios, la vía Morelos. Hay que recomendarles como alternativa la autopista o bien la avenida R1 para desplazarse con dirección hacia Rey de los Remedios, Eduardo Molina, Gran Canano, por supuesto la zona de Martín Carrera. Ya están trabajando los servicios de emergencia. Todavía va a tardar un poco el retiro de este tráiler que transportaba agua, se impacta contra una fachada, y bueno, pues hay que recomendar a sus amigos, Ana, manejar con mucha precaución. Es la información que les tengo esta mañana.
0: Muchísimas gracias, Edgar, conectamos contigo en un rato más. Por lo pronto, nosotros a otras cosas.
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0: Bueno, ojo con lo que está sucediendo esta mañana allá en Colombia. Un sismo magnitud 7.4 grados con epicentro en la localidad de San José del Palmar. Esto es en el departamento de Chocó. El presidente colombiano, recién estrenado presidente colombiano, informa que están todavía en un momento muy delicado, que están evaluando la situación, los daños. Al principio les había comentado que quizá no había daños, la verdad es que acababa de ocurrir el temblor. De hecho, se ajustó hacia arriba la magnitud de este sismo, 7.4 4 allá en Colombia, y nos vamos hasta allá con el reporte. Nancy Sainz, te saludo con mucho gusto. Primero que nada, me da gusto saber que estás bien. ¿Cómo están las cosas allá, Nancy?
3: Hola, ¿qué tal, Ana Francisca? Pues te digo que acá en Bogotá por ahora las cosas están calmadas, pero en Colombia, como tú lo señalas, hacia las 7:34 de la mañana, hora local, se registró un fuerte temblor que además duró cerca de 3 minutos. El Servicio Geológico Colombiano informó que tuvo una magnitud de 7.4, que se registró a una profundidad de 103 kilómetros y se ha convertido en el sismo de mayor magnitud que se presenta en Colombia en la última década, señala el Servicio Geológico. El epicentro fue en el departamento del Chocó, que queda sobre el Pacífico, en la localidad llamada San José del Palmar. Escuchemos cómo se está viviendo en este momento la situación, qué pasa allí con los habitantes. Este es José, un lugareño.
4: Pues sí, hubieron varios daños ahí, gracias a Dios, y estuve recorriendo en la moto, está muy congestionado todo. También hay lugares colapsados, hacia el hospital también, inclusive hay plantas que se desplomaron.
3: Como lo escuchan, allí en varias ciudades resultaron afectados, principalmente Cali, Pereira y Manizales, donde sí, edificios y viviendas colapsaron. Los organismos de socorro en este momento están rescatando personas. Hasta el momento son varios los heridos, no se conocen cifras oficiales y tampoco los alcaldes de estas ciudades han registrado cifras de personas fallecidas, pero es muy prematuro en este momento para hablar de esas. Y el recién posicionado, como tú lo señalas, Abelardo de la Estrella, el nuevo presidente de Colombia, dijo en su cuenta de X que ha asumido directamente el liderazgo de la atención de esta emergencia, va a instalar un puesto de mando unificado para la atención de daños y atender a las personas damnificadas. Los aeropuertos en estas ciudades, algunos sufrieron averías y en este momento está suspendida la operación aérea casi sobre todo el suroccidente colombiano. Y además de eso, te comento que fue tan fuerte el sismo y tan prolongado que en varios países vecinos se sintió el movimiento telúrico, Panamá, Ecuador y Venezuela, entre estos, a la Francisco. En este momento es muy prematuro, lo que han pedido los gobernantes es que se mantenga la calma y que los organismos de socorro puedan actuar para rescatar a las personas que están bajo edificaciones. Son edificaciones de mediano tamaño, hay que señalar también, sí, o edificaciones que son bastante precarias y que son casas que no tienen estructura, por ejemplo en el Chocó, y se vinieron abajo por esta razón.
0: Te iba a preguntar precisamente, ¿tiembla mucho en esta, o sea, digamos, tiembla mucho en Colombia y tiembla, digamos, qué características tienen los sismos normalmente por allá, Nancy? Digo, 3 minutos es muchísimo, ¿no? Es un sismo enorme.
3: Es muchísimo y la gente está muy nerviosa pensando en réplicas mientras entran a rescatar a sus familiares. En Colombia tiembla muy seguido en las dos partes, tanto en el oriente como en el occidente del, sí, país. Sobre el occidente tenemos en cuenta que dicen los expertos que el hecho de las líneas de Nazca que vienen desde Perú, todo ese cinturón de fuego del Pacífico, hace que se active mucho la cadena montañosa y que se presenten muchos movimientos telúricos. Y sobre el oriente, que es la zona que da con Venezuela, en la zona de la Mesa de los Santos, que es muy cerca a la frontera con Venezuela, sí, también hay unas fallas geológicas que yo diría que tiembla casi todos los días. Lo digo porque yo soy de esa parte del país, sí, y esa se llama, eso se llama la zona de los temblores. Entonces, en esa parte tiembla casi todos los días.
0: Sí.
3: Moderadamente, pero casi todos los días se pueden sentir movimientos telúricos.
0: Muy impresionante los videos que están comenzando a circular en redes sociales, Nancy, sobre el momento del sismo, ¿eh? Muy impresionantes.
3: Muy fuerte, tengamos en cuenta que 7.4 es bastante alto en la escala de Richter. Sí. Uno de los movimientos telúricos que hubo en Venezuela tenía esta magnitud y ya sabemos todas las consecuencias que pudo tener hacia los días siguientes. Esperemos que aquí los organismos de socorro y la forma como las personas, muchos de ellos que estaban llegando a sus edificios de trabajo, niños que estaban, jóvenes que estaban llegando a sus colegios, pudieron hacer de una vez el operativo de evacuación, y esto también ayudó a que las consecuencias fueran menores. Las siguientes horas son claves para el rescate de personas y para establecer las cifras reales de daños materiales de personas heridas, y esperemos que no sean muy elevadas, sí, o claro, que no haya personas fallecidas.
0: ¿Ya entraron los niños a la escuela ya, Nancy?
3: Sí, acá hay calendario A y calendario B. Entonces, ya, los que están en el calendario A ya entraban hoy, muchos estaban en ese momento, acá, en, sobre todo en las zonas, en las ciudades donde el clima es más cálido, los muchachos y los niños entran hacia las 6:30 de la mañana, estaban ingresando a los colegios en el momento en que ocurrió esto, los profesores inmediatamente, como se hacen tantos ejercicios de simulacro, los niños y las personas de las oficinas ya están muy acostumbradas a cómo se debe hacer. Hay unos puntos de encuentro en todas las cuadras de la ciudad, pero cerca de mi casa hay un punto de encuentro, en caso de que haya un movimiento telúrico fuerte, todas las personas deben ir a ese punto de encuentro, porque es el que las autoridades han determinado que en caso de que se desplomen edificios, las personas podrían salvaguardarse mejor.
0: Pues vaya recibimiento en términos de reto, digamos, operativo y de protocolos y logístico para el nuevo presidente, Nancy.
3: Por supuesto, esto es un cambio de tuerca a la agenda que tenía planteada el presidente, pero pues bueno, esos son los países, esas son las ciudades y los países no paran, están todo el tiempo moviéndose y eso hace que el presidente le mida el aceite con esta primera emergencia de cómo la va a abordar.
0: Exactamente, lo que tenía él preparado claramente no va a ocurrir. Ya lo estaremos evaluando. Estamos en contacto, Nancy. Cualquier cosa, regresamos contigo. Gracias.
3: Claro que sí, muchos temas que hablar. Y me encanta decirte buenos días, Ana Francisca.
0: Buenos días, mi querida Nancy. Gracias. Te mando un abrazo. Ahí está Nancy Sáenz desde Colombia. Vamos a estar, por supuesto, muy cerquita de este tema. Han hablado básicamente todos los alcaldes de las principales ciudades allá en Colombia. Sobre pues un mensaje de tranquilizador a la población. Este que vamos a escuchar es el alcalde de Cali, Alejandro Eder, con su mensaje esta mañana.
5: Caleños, les paso este primer informe. Tenemos varios reportes de afectaciones graves. Estamos en este momento mapeando bien el tema, primero para salvaguardar la vida, y segundo, para poder proceder con cualquier actividad de rescate que sea necesaria o de recuperación. Le pido a todos que tengan la tranquilidad, que estamos con todos los organismos de control al frente. Sé que hay mucho nerviosismo. Por favor, todos mantengamos la calma y ya estamos atendiendo la emergencia. Próximamente les daré otro informe con avances de la situación.
0: Bueno, estamos, por supuesto, estamos en el tema. De vuelta a nuestro país, sobre el caso Wallace. Un juez retiró la pena de prisión domiciliaria en contra de Brenda Quevedo, quien desde el 2007 estaba enfrentando este proceso por el secuestro y el homicidio de Hugo Alberto Wallace. El caso, como ustedes bien saben, sigue sin resolverse desde el 2007, pero se ordenó el retiro del dispositivo de geolocalización que portaba desde que salió de prisión en el 2024. Así es que ya no tiene este dispositivo de geolocalización. Esto fue lo que dijo Brenda Quevedo.
6: Pero estoy muy feliz, la verdad, después de tantos años de pelearlo y de lucharlo, y que gracias a mi mamita hermosa y a toda mi familia que siempre creyeron en mí. Yo me acordaba de todos los años, ¿no? Que siempre decía, vas a ver que sí. Yo llegué a perder un poco la fe. Después de muchos años, decía, me enfrento a un monstruo de un sistema, gente con dinero, gente con influencias. Y no sé, ahora es como, o sea, ver esa reivindicación, ¿no?, de la vida.
0: Angélica Melín, ¿cómo estás? Tú traes información, nuevamente te saludo.
7: Hola, Ana, de nueva cuenta, muy buenos días a ti y a los amigos que nos acompañan. Hubo un pronunciamiento relevante por parte de la Secretaría de las Mujeres a nivel federal. Esta instancia del gobierno federal se pronunció sobre el caso de una menor de edad, 11 años, la pequeña, que radica en Tamaulipas y que a causa de agresiones sexuales, bueno, pues la pequeña está embarazada. A este respecto, la Secretaría de las Mujeres Federal señaló que, bueno, pues este tipo de situaciones no deben ni justificarse ni minimizarse, porque todo embarazo en menores de edad significan que son el producto de agresiones sexuales cometidas precisamente contra pues en niñas menores de 18 años, niñas adolescentes, y en este caso ocurrido en Matamoros, Tamaulipas, bueno, pues es lo que provoca este pronunciamiento. La dependencia federal, Ana, subrayó que bueno, pues este tipo de casos, decíamos, es producto de la violencia sexual, por lo que nadie nadie debería justificarlo, mucho menos tratar de normalizarlo. Agregó que se va a dar seguimiento puntual al caso de esta niña afectada, por lo que se le dará acompañamiento en el marco del respeto a sus derechos humanos y también en la medida de lo posible. Al emitir esta comunicación oficial, bueno, pues la institución señaló que en la medida de las atribuciones, bueno, pues se tratará de apoyar y de darle seguimiento al caso para que la víctima, en este caso esta pequeña, no enfrente sola el proceso, reciba el acompañamiento que necesita, en pleno respeto a derechos, y subrayando que la violencia sexual contra las niñas es un delito, no se justifica y no se debe minimizar de ningún modo. La instancia federal convocó a las autoridades competentes en el estado de Tamaulipas a que garanticen la protección integral de esta pequeña, que sus derechos sean restituidos y también que se le preste la atención médica, psicológica y social especializada que sea necesaria, todo ello sin vulnerar más su dignidad, que se respete su derecho a la confidencialidad sobre la identidad con perspectiva de género en todo momento. Este es el pronunciamiento que emitió la Secretaría de las Mujeres y bueno, pues dijo que dará seguimiento al caso de esta pequeña que radica en Matamoros, Tamaulipas.
0: Tremendo, tremendo caso. Gracias, Angie.
7: A ti, hasta luego.
0: Oigan, y otro asunto que al que vale la pena poner ojo. En San Luis Potosí, una chica de 23 años murió en un accidente vial y sus familiares, su familia, sus amigos, tomaron la presidencia municipal de Cerritos para exigir justicia. Pero aquí el detalle es, el individuo que ocasionó el accidente en el cual murió esta chica de 23 años no está detenido y es hijo de una diputada local allá en San Luis Potosí, de Leticia Vázquez. El papá de Lisbeth Castro, es el nombre de la chica que murió, pidió al gobernador Ricardo Gallardo y a la presidenta Sheinbaum pues que se detenga a este individuo, que no se le proteja, que se haga justicia con respecto a lo ocurrido a su hija y que no quede en la impunidad. Eso es parte de lo que dijo el papá de Lisbeth.
8: Le hago un llamado nuevamente al gobernador de San Luis Potosí, al licenciado Ricardo Gallardo Cardona, que tome cartas en el asunto. Sabemos que es su línea, sabemos que tiene la puede apoyar, o no sé, pero yo quiero que él sea el distinto, sea imparcial. Y también le hago un llamado a la presidenta de la República Mexicana, a la licenciada Claudia Sheinbaum Pardo, que tome cartas en el asunto.
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0: Querido David, ¿cómo estás?
9: Bien, Ana Francisca, ¿cómo estás? Te saludo con mucho gusto, muy muy buenos días y te deseo lo mejor en este nuevo horario, nuevo espacio. Sé que lo vas a hacer de forma maravillosa con tu gran capacidad y profesional y también, por supuesto, tu carisma. Ana Francisca, tenemos ¿cómo le llamamos en noticias? Un breaking news.
0: A ver, échale.
9: Que llega desde la Unión Europea de Fútbol, una larga carta que esta mañana emite en la Unión Europea de Fútbol. También está involucrada la Confederación Asiática y la propia CONCACAF, a la que pertenece México. Palabras más, palabras menos, estas tres confederaciones mundiales piden de inmediato la salida de Gianni Infantino como presidente de la Federación Internacional de Fútbol Asociado. Dicen que se trata de algo más fundamental que el dinero, la integridad del juego, sí, la integridad de los elegidos para dirigirlo. Cuando la confianza se rompe a través del engaño, cuando el individuo se coloca por encima del colectivo que le confió la autoridad, ese deber ha sido abandonado. Así que tres de las principales confederaciones del mundo está pidiendo que Gianni Infantino dimita incluso antes del siguiente gran evento de la FIFA, que es en septiembre, que es el Mundial Femenino Sub-20, sí, categoría Sub-20, que se va a efectuar en Polonia. Así que, pues el tema que hemos tenido en las últimas horas, en los últimos días, todo el tsunami de la FIFA después del Campeonato Mundial de Fútbol, pues está derivando en esto, ¿no?
0: Oye, pero ya le traían ganas, ¿no, Infantino? O sea, es como que se les fueron acumulando y el anuncio este de la privatización de parte de las operaciones fue como la gota que derramó el vaso, pero no los tenía contentos desde hace un tiempo, ¿no?
9: No, de acuerdo contigo. Lo que llama la atención aquí es que la UEFA, la Unión Europea de Fútbol, nunca estuvo del lado de Infantino. Siempre fue un organismo opositor. Hay que recordar que la UEFA tiene el máximo nivel del fútbol, tiene un torneo como la Champions, la Eurocopa, agrupa al fútbol más poderoso del mundo. Pero lo raro aquí es que se unieron con CACAF, donde está México.
0: Sí.
9: Sin que esté México, atención con eso. Y también los árabes, en este caso, que han sido fundamentales en el desarrollo de Infantino en la FIFA, hoy también le han dado la espalda. El jeque bareiní Salman bin Ibrahim, que es presidente de la Confederación Asiática de Fútbol, firma esta carta. Es decir, Infantino tiene el apoyo de México, de la CONMEBOL y de la Confederación Africana de Fútbol. No sé cuál es la posición de la Confederación Oceánica, que es la única que faltaría en este asunto, pero me parece que con estas tres confederaciones, la realidad es que Infantino tiene las horas contadas en FIFA. Parece que se viene un cambio de presidente.
0: Oye, y desde tu perspectiva, el hecho de que México haya apoyado a Infantino, o sea, quedó en el peor lugar posible, ¿no?
9: Sí, yo diría que sí. A ver, el fútbol es un negocio de intereses, ¿no? Hoy estoy contigo, mañana no estoy contigo y me conviene igual, claro. Esto, me conviene aquello, sí. Claro. Infantino ha sido un gran socio de México, deportiva y comercialmente. Eso quedó evidente en el último Campeonato Mundial de Fútbol. Yo creo que México no tenía. A ver, yo creo que México tenía que haber tenido el valor moral, de alguna manera, de decirle no, Infantino, no estás bien, como lo hizo en algún momento dentro de los boletines. Pero a mí me parece que la relación, Ana Francisca, esa de dinero-negocio de México con Infantino, hizo que la Federación Mexicana se inclinara por la parte, pues, económica, ¿no? Y protegió al presidente de FIFA.
0: Bueno, pues se quedó. ¿Y cómo se...? ¿Quién elige a un nuevo presidente?
9: Las confederaciones del mundo, confederaciones que son el tema en FIFA es que FIFA tiene 211 agremiados, tiene más agremiados que la ONU y que cualquier otro organismo internacional, ¿no?
0: Sí.
9: Es increíble el poder que tiene la FIFA. Y el tema aquí, siempre lo hemos subrayado, que en esa democracia, entre comillas, que plantea la FIFA, El voto de Alemania, por dar un ejemplo, de Inglaterra, vale lo mismo que el de una isla del Caribe. Es decir, no. Entonces, habrá que ver cómo logra defenderse Infantino de esta situación. Pero sí me parece que estamos ante el sismo más poderoso que haya afrontado la FIFA desde mayo del 2015 con aquel FIFA Gate. Que tuvo que ver con obviamente Joseph Blatter, corrupción, dinero, una persecución en este caso fue de la Fiscalía de los Estados Unidos. Mira, el denominador en común es siempre, Ana Francisca, el dinero, ¿no? El poder. Uh-huh. Y de eso se trata el fútbol de hoy. Vimos el gran negocio que significó durante el verano, cómo el fútbol logró realmente llegar a unos niveles impresionantes, porque hablábamos del precio de los boletos, hablábamos de que había que, por primera vez, que pagar televisión para ver el Mundial, no solamente en México, en el mundo, y finalmente terminó siendo un gran, gran negocio. Lo increíble del asunto es que a pesar del éxito del Mundial, parece que las horas de Infantino están contadas.
0: Bueno, pues ya nos tocará conversarlo por acá. Te mando un abrazo enorme, David, y a ti, que eres parte de este equipo, gracias también. Gracias, muchas gracias siempre por ser cercano y por ser siempre tan profesional. Y pues acá estaremos en las mañanas ahora, mi querido David.
9: Te mando un abrazo, Ana Francisca. Saludos, muchas gracias.
0: Las 8:31 a.m.
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0: Mónica Jiménez, meteoróloga del Servicio Meteorológico Nacional, ¿cómo nos pinta el clima el día de hoy?
11: Ana, auditorio, gusto en saludarlos del Servicio Meteorológico Nacional. Bueno, pues mira, Ana, se prevé una semana muy lluviosa. Estamos en plena temporada de lluvias. Agosto y septiembre son los meses más lluviosos para nuestro país. Y de esta manera, el monzón mexicano, en horas de la tarde y noche, va a continuar generando pues lluvias muy fuertes e intensas, principalmente para el estado de Chihuahua, de Durango y de Sinaloa, también canales de baja presión durante la tarde y noche sobre el occidente, centro y oriente del país, así como en el sureste de México, van a continuar dando pues lluvias puntuales muy fuertes, principalmente para los estados de Sonora, de Jalisco, de Michoacán, de Oaxaca, Guanajuato y el estado de Veracruz, para la Ciudad de México y el centro del país, incluso para el Estado de México. Se espera el día de hoy en el Estado de México lluvias puntuales muy fuertes con actividad eléctrica, y también no se descarta la caída de granizo. En la Ciudad de México se prevé una tarde lluviosa nuevamente, como el fin de semana, lluvias puntuales fuertes. El cielo estará mayormente nublado el día de hoy aquí en la Ciudad de México, una temperatura máxima de 23 a 25 grados Celsius y la mínima de 13 a 15 grados Celsius, así que tómalo en cuenta si van a salir durante la tarde y noche. Hay que salir equipados con todo para la lluvia, porque se espera el día de hoy y durante la semana, Ana, lluvias en la mayor parte del país. También se espera el ambiente muy caluroso, con temperaturas de hasta 45 grados Celsius para el estado de Baja California, en su porción noreste, ahí muy cerca de donde es el desierto. De 40 a 45 grados para Sonora, Chihuahua, Nuevo León, Tamaulipas, Michoacán, Guerrero, Oaxaca, y también temperaturas entre los 30 a los 35 grados Celsius por el resto de los estados del Pacífico Medio, Pacífico Sur, así como el Golfo de México y la península de Yucatán. Y ya que todavía estamos de vacaciones, bueno, muchas personas están de vacaciones, Ana, les comento de que deben de hacer caso a las banderas de oleaje, ¿sí?, que se encuentran en todo el Pacífico, porque hay un mar de fondo que continúa durante toda esta semana de 1 a 2 metros de altura desde las costas de la península de Baja California, la costa de Sinaloa, de Jalisco, de Colima, Michoacán, Guerrero, Oaxaca y Chiapas. Van a estar con oleaje elevado, así de que por favor deben de acatar todas las recomendaciones que emite en un momento el Sistema Nacional de Protección Civil, y sobre todo ver las banderas de oleaje en las playas donde los visitan. Esa es la previsión del tiempo, Ana Francisca.
0: Muchísimas gracias, Mónica, un abrazo.
11: Con mucho gusto.
0: Gracias, muy buenos días. El alcalde de Cali habla nuevamente sobre el tema de el sismo 7.4 grados. Alejandro Eder, hay por lo menos 20 estructuras colapsadas en la ciudad de Cali, dice el alcalde, con personas al interior, con personas atrapadas, parte de lo que dice el alcalde.
12: Al momento tenemos por lo menos 20 estructuras colapsadas en Cali, con personas atrapadas. Le he solicitado apoyo al alcalde de Bogotá y al alcalde de Medellín con rescatistas. Adicionalmente, estamos al frente de esta emergencia con todos los organismos de socorro de Cali. Le pido a la ciudadanía mantener la calma, revisen también si en sus edificios hay daños estructurales aparentes. Si no se sienten seguros, si ven grietas muy grandes, por favor se hacen afuera de la edificación. Le pido a la ciudadanía también reportar cuanto antes cualquier daño adicional que no tengamos detectado aún. Le pido también a todos que apoyemos a nuestros rescatistas con lo que sea necesario. Por favor, también.
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0: Ya nos platicaban por la mañana, hoy habrá una manifestación, una movilización, a eso del mediodía, de aspirantes a alguna licenciatura de la UNAM. Van a marchar rumbo a CEU, porque hay creciente inconformidad en torno al tema de ¿van a volver a repetir el examen? Eso no cabe duda, eso es una decisión tomada. Pero algunas personas las pusieron a repetir el examen en lugares súper lejos de donde se encuentran en ese momento. Y cuando les digo súper lejos, no estoy hablando de tomar un taxi y agarrar un taxi 30 minutos y llegar a donde tienen que hacer el examen. Son, en ocasiones, cientos de kilómetros los que tienen que recorrer para la sede que les asignó la UNAM para repetir el examen. Es el caso de Gabriel Escalante, aspirante a ingresar a la carrera de Geografía de la UNAM, que está con nosotros esta mañana. Gabriel, ¿cómo estás?
1: Hola, Ana, muy buenos días. Todo muy bien.
0: Platícanos qué pasó, cómo te fue primero en el primer examen y cómo ha sido tu experiencia en este asunto.
1: Pues mira, mi experiencia, bueno, en el primer examen me fue bien, unos 90 aciertos, ahora sí, normales. Pero pues ahora sí lo que ha estado pasando ha sido muy desalentador. Ajá. Porque uno siente que ya estaba adentro, ya tenía las dos piernas adentro y sí, le cerraron las puertas repentinamente.
0: Sí. A ti te toca rehacer este examen lejísimos de donde estás, platícanos eso.
1: Sí, bueno, yo soy de la ciudad de Torreón. Por lo mismo, por mi residencia, me aplicaron ahora sí la nueva sede hasta Tijuana.
0: Híjole.
1: Hasta Tijuana, y pues lo que pasaba era que en su momento, cuando nos dieron vía libre, pues ya todos los gastos estaban listos para ahora sí venir a la Ciudad de México, ya para llegar en tiempo y forma, en momento, y ya una vez estando aquí nos informaron que las inscripciones estaban suspendidas, y tuvimos que esperarnos todo el tiempo hasta que dijeran qué onda, y hasta el viernes pasado que nos avisaron hasta Tijuana, que teníamos que ir hasta Tijuana.
0: ¿Cómo tomaron tú y tu familia esta noticia? Porque pues así trasladarse de Ciudad de México a Tijuana no está sencillo, ¿no?
1: Pues fue un golpe bajo, a decir verdad, no solo para mí, sino para toda la familia, porque pues teníamos ahora sí estábamos haciendo predicciones. Decíamos que iba a ser todo otra vez en Ciudad de México, pero ahora presencial. Pero, pues, ahora sí que todo salió al revés. Nos dio un... Ahora sí que fue un mar de emociones. Yo más que nada fue una tristeza. Ahora sí me desanimé. Mientras que mi familia ahora sí que... ¿Cómo decirlo? Un enojo ahora sí. Un enojo tremendo, pero pues ahora sí, bajando los ánimos, nos dio la oportunidad de tomar decisiones para enfrentar esta, ahora sí, que la podemos llamar crisis de la familia.
0: Sí. ¿Vas a ir a Tijuana entonces, supongo?
1: Sí, vamos a ir a Tijuana. Ajá. Tenemos que ir a Tijuana.
0: Ajá. Porque además te vas tú y supongo que va alguien de tu familia contigo, no sé cómo
1: sí,
0: vas.
1: Sí, va a ir un hermano conmigo, porque ahora sí que esta fecha es muy importante. Y yendo a una ciudad desconocida, yo solo va a ser... Es inimaginable.
0: ¿Estás estudiando otra vez o cómo te estás preparando para esta segunda ocasión?
1: Pues ahora sí que estudiar mucho no se puede, porque ni estudiando voy a aprender lo que no aprendí en su primera vez. Ahora sí que ahora más que nada es repasar, o sea, refrescar lo que yo ya vengo sabiendo desde la preparatoria. Refrescar hasta el día del examen.
0: ¿No hay manera de que hablen con la UNAM, Gabriel, para reconsiderar ciertos casos como el tuyo? No, supongo que no todo mundo está en este escenario. Algunas personas estarán en un escenario en el que les hagan repetir el examen en un lugar cercano a donde se encuentran. Entonces, pues yo supongo que sería un pedacito, digamos, de las personas que están en este universo, las que tendrían que reconsiderarse con base en su actual situación. ¿No hay canales para hablar con la UNAM?
1: Que yo sepa, no. En las imágenes que nos dieron, que nos informaban que ya se podía revisar nuestra sede y todo eso, nada más nos dieron una dirección de correo electrónico que es para dudas y todo eso de nuevo ingreso.
0: Sí.
1: Y sí, el mismo día viernes enviamos un correo y hasta el día de hoy no he recibido respuesta. Pero pues ahora sí que en los mismos documentos que nos dan la cita, pues se dice que no va a haber cambio de sede ya. Y también otras fuentes de información, de noticias, lo mismo dicen, que la universidad dijo que ya no iba a haber cambios de sede.
0: Me da curiosidad saber tu opinión, Gabriel, con respecto, yéndonos un poquito al origen de todo este problema, que es la trampa, ¿no? Pues muchos estudiantes hicieron trampa, evidentemente, en este examen. ¿Qué te genera esto, digamos, que tus compañeros o que tú generacionalmente haya pasado esto, Gabriel? ¿Te sorprende, no te sorprende? ¿Qué escuchaste en su momento, si es que escuchaste algo? Me genera curiosidad esto.
1: En su momento, pues mira, te contaré que me generó ahora sí mucha inseguridad, porque en su momento cuando salió la convocatoria, en muchas redes sociales tipo TikTok empezaron a circular de que formas para hacer trampa y todo eso, y mucha gente que ahora sí sin pena, pues decía que iba a hacer trampa, iba a hacer todo lo posible para ingresar, y yo les comentaba a mis amigos y familiares que ahora sí uno de mis miedos era que no me enfrentara contra personas reales, sino contra la inteligencia artificial, que quién sabe cómo le iban a hacer, pero pues yo sé que es posible. Yo sé que es posible, y pues se ve que pasó, obviamente. Entonces yo comentaba que esa era una de mis inseguridades. En realidad no estaba tan sorprendido porque pues obviamente yo soy parte de esta generación, yo sé cómo se mueve. O sea, yo sé cómo piensan algunos y está muy normalizado el uso de las inteligencias artificiales para este tipo de cosas. Entonces, pues ahora sí que más que nada fue presentar el examen, pues con la idea de que yo iba a dar lo mío.
0: Claro.
1: Y con eso tendría que estar más que servido. O sea, si pasaba algo por la inteligencia artificial, ahora sí que, pues no ni modo, pero pues a ver qué se podía hacer.
0: Híjole. Bueno, Gabriel, ¿te parece si platicamos una vez que vayas a Tijuana, que estés allá?
1: Pues sí, claro.
0: Creo que va a ser interesante ver cómo se repite este capítulo, y te agradezco mucho el testimonio. No es sencillo hablar así, y bueno, te agradezco que hayas aceptado conversar con nosotros esta mañana. Gracias, Gabriel.
1: No, gracias a ustedes.
0: Mucho éxito, mucha suerte en el próximo examen.
1: Muchas gracias.
0: Aspirante a ingresar a la carrera de Geografía de la UNAM, las 8:49 a.m.
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0: Bueno, poquito a poquito está saliendo información sobre lo ocurrido esta mañana en Colombia, este sismo de 7.4 grados. Por supuesto, ha modificado toda la agenda pública del recién estrenado presidente Abelardo de la Espirella. Ya escuchábamos el audio del alcalde de Cali diciendo hay al menos 20 edificios colapsados, pero eso es apenas un primer conteo, un primer recuento de lo que está ocurriendo. Y estamos en comunicación, y yo te agradezco mucho, Estefanía Maldonado, ciudadana colombiana, habitante allá de Colombia, de la capital, de Bogotá, que platiques esta mañana con nosotros. Estefanía, ¿cómo estás? Primero que nada, ¿cómo está tu familia?
3: Bueno, Ana, muchas gracias por este espacio. Pues estamos muy asustados, la verdad, todavía, pues con el pasar de las horas, de los minutos, nos damos cuenta de que pues fue muy terrible. Mi familia en este momento está bien, pero pues obviamente ver que todo se cae, que todo se colapsa alrededor tuyo, pues obviamente causa mucho temor. Mi familia es de Manizales, que es una de las ciudades que más afectadas resultó, pues porque el epicentro fue en Chocó, y Chocó queda muy cerca a Manizales. Yo me encuentro aquí en Bogotá, que es la capital, que queda como a unas 8 horas por tierra de Manizales. Y pues para contarte como una anécdota, pues yo estaba aquí en el cuarto con mi abuela, que está de visita porque ella es de Manizales.
0: Sí.
3: Y mi tío la llamó de Manizales a las 7:32 y mi tío le dice, está temblando en Manizales, y nosotros aquí no lo habíamos sentido. Pasan unos 30, 40 segundos y empieza a temblar aquí en Bogotá, es el temblor más largo que hemos sentido, yo creo que en toda nuestra vida.
0: Es que son 3 minutos, es impresionante lo que ocurrió, Estefanía. Me decía la corresponsal que ya entraron algunos niños a la escuela. ¿Cómo es la dinámica, digamos, normalmente 7:30 de la mañana, 7:40 de la mañana, que es cuando ocurrió todo esto, ¿no?
3: Los colegios estaban, yo creo que en la primera hora, pues curiosamente mi tío, el que llamó a mi abuela, es profesor y él da clases en uno de los colegios.

0: evacuarlos, y que ya después de que pasaron un minuto del temblor, porque no pasaba, no paraba de temblar, pues ya ellos empezaron fue a ver polvo, porque pues la estructura se empezó a caer. Entonces nada, evacuaron a todos los niños de este colegio, y pues eso pasó en todos los colegios de Colombia, porque pues no solo se sintió en Manizales y en Bogotá, sino que en todo el país. Y pues ya han cancelado clases en colegios porque pues se quedaron algunos sin infraestructura, sí. Y pues no saben si es un lugar seguro para los niños. Entonces lo más probable es que no haya clases esta semana, porque pues de verdad fue muy duro, y desde hace muchos años no se sentía un temblor tan fuerte en el eje cafetero, que es esa zona de Manizales, Pereira, Armenia, Medellín. Y pues no sé, están informando. Yo no he podido comunicarme con mi familia en Pereira, pues porque también tenemos familia allá. Y ya hay gente que dice que hay gente atrapada en edificios, no hay señal, duramos casi una hora y media sin señal aquí en Bogotá, y no nos podíamos comunicar con nadie, todo el mundo muy asustado, sí. Pues te podrás imaginar que era la hora de salir a los trabajos, y los que no habían salido salieron en pijama. De verdad fue un momento muy, muy terrorífico, que pues no nunca lo habíamos sentido. Yo tengo un librero al lado de la cama y se movía demasiado, demasiado. Y pues nada, después de que fue temblar pudimos evacuar, y hasta como hace media hora pudimos volver a entrar a los edificios. Bien. Por fortuna en Bogotá no hay afectaciones estructurales, pero lo que te digo, en el eje cafetero está muy duro, muy dura la situación.
1: Oye, las indicaciones, supongo, en estos momentos es para ustedes, para la población en general, es esperar para la evaluación oficial de los daños, y a partir de ahí, pues no sé, tratar de ayudar en lo que se pueda. La solidaridad siempre se hace presente en este tipo de circunstancias, de situaciones, pero de que cambió la agenda pública del país, cambió, ¿no?
0: Sí, eso es totalmente cierto, pues porque hoy pues tenemos nuevo gobierno, y creo que incluso cambiaron algo de sus agendas porque tenían reuniones y demás, pero pues les toca montar ahora un puesto de mando unificado para ayudar a atender a la gente. Los alcaldes y gobernadores ya han empezado a pedir ayuda. Aquí en Bogotá pues dijeron que iban a estar haciendo como rondas por los edificios más altos. Sí. Este donde yo vivo es un edificio de 25 pisos.
1: Ah, qué raro.
0: Uh-huh. Pues a la vista no se ve ninguna afectación, pero pues lo que dijeron es que si veíamos alguna afectación, una grieta, tendríamos que llamar a pedir ayuda pues para evacuar, porque no podemos estar en los edificios que estén con riesgo. Y ya los alcaldes, donde hay edificios totalmente colapsados, le pidieron ayuda incluso a Bogotá, que es como el que tiene como el equipo más fuerte de rescatistas, para que los ayuden, porque pues la verdad sí, el país quedó devastado, porque no solamente fue un pueblo, una ciudad, no, fueron muchos.
1: Bueno, Estefanía, pues te agradezco muchísimo que nos regales este testimonio. Estamos en comunicación y, por supuesto, cualquier cosa, volvemos hasta Colombia. Muchas gracias por lo pronto, me da gusto que estés bien. Ojalá pronto puedan establecer contacto con todos tus familiares en todas las regiones.
0: Muchas gracias a ustedes, y por supuesto, si necesitaremos ayuda de México, se las pediremos. Mil gracias.
1: Gracias, Estefanía Maldonado, habitante allá en la capital colombiana, en Bogotá. Vamos a la pausa, son las 8:55. Yo soy Ana Francisca Vega, volvemos con mucho más.
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1: Jorge Andrés, ¿cómo estás? Me da muchísimo gusto saludarte y un agradecimiento porque aceptaste continuar en este espacio con tu análisis, con tu visión, con tu perspectiva. Y pues para adelante, mi querido Jorge Andrés.
2: Hola, Ana Francisca. Antes que nada, pues felicidades, un gusto estar por acá. Le auguro mucho.
1: Ay, se nos está cortando, mi querido Jorge Andrés. Vamos a reconectarlo. Andábamos en vía Zoom. Vamos a tratar de reconectarlo. Ya lo tenemos por ahí, mi querido Jorge Andrés. Ahí estamos, Jorge. Creo que ya te tenemos. No lo tenemos. Bueno, vamos a hablar con él sobre algo fundamental, que es el tema de la inteligencia artificial y cómo en algunos lugares del planeta y cómo opera en México, el tema de la inteligencia artificial y el desarrollo de las capacidades productivas del país. ¿Cómo empuja esto? Es un boom que va a ocurrir una vez en la historia, por lo menos en el arranque, digamos, del impulso que puede dar la inteligencia artificial, es ahora o nunca. Quien se sube al tren, quien no se logra subir al tren de la inteligencia artificial va a quedar atrás, eso es un hecho. Y es importante, por supuesto, ver en dónde está parado nuestro país, en dónde está parado México, y tú le has entrado este tema. Jorge, ahora sí te tenemos en la línea.
3: Ahora sí, una disculpa. Bueno, antes que nada, felicidades por el espacio, es un gusto seguir aquí compartiendo con la audiencia pues las cosas que se nos van ocurriendo. Sí, como comentabas, y bueno, todo el planeta básicamente sabe del boom de la inteligencia artificial, este fenómeno que viene ocurriendo desde hace unos 3 o 4 años. Particularmente interesante es lo que está sucediendo en Estados Unidos ahorita y que está impulsando el crecimiento económico de Estados Unidos, de la economía más grande del mundo, frente a las otras economías desarrolladas. Es el boom en inversión en infraestructura para la inteligencia artificial. Leemos cada ciertas semanas, cuando se publican estudios, de las cantidades exorbitantes que se están invirtiendo en Estados Unidos en centros de datos de centenas de miles de millones de dólares, sí, de cada una de las empresas.
1: Sí.
3: Y eso ya está teniendo un impacto en México, pues que hemos algunos mencionado, ya salió una historia en el Financial Times también. Es el impulso que está dando esta demanda y esta inversión en Estados Unidos a las exportaciones mexicanas en ciertos sectores de maquinaria electrónica, cableado, materiales muy específicos.
1: Uh-huh.
3: Y pareciera, bueno, los datos ya lo indican, que este tipo de el crecimiento de estas exportaciones es lo que ha venido hasta cierto punto sosteniendo la economía mexicana.
1: Uh-huh.
3: Mencionaba el economista en jefe de BBVA, Carlos Serrano, que sin este boom probablemente México estaría en recesión. Ya exportamos más componentes eléctricos y que están destinados a las inversiones en centros de datos que automóviles, uh-huh, que era la joya de la corona del TLC y luego, uh-huh, T-MEC,
1: uh-huh,
3: que es una industria que se desarrolló durante décadas en México.
1: Uh-huh.
3: Hay que recordar que la última armadora que se inauguró en México fue en 2017, ya van a ser 10 años,
1: uh-huh,
3: y que tenía una cadena de proveeduría gigantesca, sí, a lo largo, sí, sí, y ancho del país, en las zonas del Bajío, del Norte, en toda la industria que se desarrolló en autopartes. Eran más de 1 millón de empleos formales en autopartes, pero no estamos viendo este mismo fenómeno con este nuevo boom exportador de, vamos a llamarlos, componentes electrónicos.
1: ¿Por qué?
3: Porque estamos frente a una industria mucho más automatizada y de precisión. O sea, hay que entender que estos son procesos industriales casi que microscópicos, uh-huh, donde se necesita muy poca mano de obra.
1: Uh-huh.
3: Son altamente automatizados con instrumentaria muy avanzada,
1: sí,
3: y que requieren poca fuerza laboral, sí, muy especializada, bien pagada, pero nada cercano a lo que fue quizá la industria automotriz.
1: Claro, claro.
3: Y al mismo tiempo, gran parte de los componentes vienen de fuera de México. Nosotros, si ahorita tenemos, de acuerdo al artículo de Financial Times, me parece que alrededor de un 3-4% de contenido, ni siquiera nacional, sino regional. Uh-huh. Gran parte de este materia prima necesitada para esto viene de Asia y particularmente de China. Uh-huh. Y en México se están haciendo las últimas partes del proceso industrial, justamente para evitar los aranceles que tienen otros países, que a pesar de que México los tiene, son mucho más bajos que el resto de los países.
1: Pero entonces lo que tú nos estás diciendo, Jorge, es que si no hay un cambio estructural en la visión, digo, primero en la visión y después un cambio estructural impulsado desde el gobierno federal, no va a haber manera de que nuestra participación en esta industria, que es la industria del futuro, sea más relevante o sea un motor real de crecimiento para el país.
3: Pues mira, te diría que hay acciones a corto, mediano y largo plazo, Ana Francisca. Uh-huh. A largo plazo, sin duda, tenemos que redoblar esfuerzos en la parte de capacitación, formación de capital humano, impulsar las carreras de tecnología y ciencia en todas las universidades públicas y privadas del país y generar los incentivos para, estar a la vanguardia de este proceso que está cambiando el mundo. Eso va a tomar tiempo, eso no se puede arreglar de un sexenio a otro. Estaría bien que alguien ya le empezara a poner atención, pero sin duda, o sea, si no empiezas nunca, pues no vas a llegar, ¿verdad?
1: Sí. Déjame te interrumpo un segundito ahí. Eso no pasó con el boom de la digitalización. ¿Te acuerdas que Jalisco, por ejemplo, era un lugar importante en términos de cuestiones digitales? Nunca dio el salto real, ¿no?
3: No, era un clúster de desarrollo de software, que Exacto. Es una actividad que va a desaparecer, es de las primeras en desaparecer con la inteligencia artificial. En Jalisco, digamos, sí se avanzó, hay una industria potente, pero no estamos hablando del nivel de especialización que tienen las personas que es graduadas de todo tipo de universidades en Asia y en Estados Unidos, que están a la vanguardia de los temas de inteligencia artificial y del proceso de manufactura de estos componentes, porque hay que recordar que son altísimamente especializados, o sea, las máquinas que se utilizan, esta empresa holandesa, ASML, que fabrica la máquina para imprimir los chips que luego los hace la empresa taiwanesa, que acaba de invertir, las cifras son exorbitantes, 200 mil millones de dólares en una nueva planta en Arizona.
1: Órale.
3: Uh-huh. Bueno, pues esa planta la pudo haber hecho en México, ¿no? Uh-huh. Arizona está al lado de México.
1: Uh-huh. Pues sí.
3: Pero ahí llegamos al problema que siempre tenemos. La falta de un marco jurídico que genere certeza para una inversión de este tamaño. O sea, cuando hablamos de 250 mil millones de dólares, estamos hablando de 15% del PIB de México, 20% del PIB de México, es una enormidad. Entonces, las condiciones jurídicas que den certeza a la inversión, pues bueno, ya se ha hablado hasta el cansancio sobre cómo la reforma judicial ha afectado esta reforma jurídica, eso combinado con todas las cosas que vienen haciendo desde Hacienda para el SAT y las problemáticas que muchas empresas han enfrentado en la parte fiscal. Y el otro es el acceso a energía. Todos estos procesos requieren muchísima energía a precios accesibles y sobre todo con la certeza y la firmeza de esta energía. No es de que a veces fíjense que pues subió mucho las temperaturas y entonces por los aires acondicionados les vamos a pedir que apaguen la planta, como pasa en el norte del país todos los veranos, de tal hora a tal hora. Pues no, pues hay demasiado dinero invertido, yo quiero estar donde la energía sea abundante y no sea una problemática. Se paga esa energía, obviamente, pero tiene que ser abundante y segura.
1: Certezas, ¿no? Certezas, certeza jurídica, certeza para invertir, certeza en términos de seguridad, certeza en términos de los insumos básicos, y pues sí, ese es nuestro talón de Aquiles, ¿no? O sea, no hay nadie que te pueda garantizar ninguno de esos tres pilares. Jorge.
3: Y te diría que me parece paradójico y hasta cierto punto irónico que tanto se ha escrito y analizado sobre cuáles van a ser las primeras profesiones o los primeros sectores que van a ser impactados por el uso de inteligencia artificial.
1: Ajá.
3: En cuanto al empleo, ¿no? Y hemos leído decenas de reportes que lo que mencionaba hace un rato del desarrollo de software, los trabajos semi básicos en derecho, en contabilidad, etcétera. Y bueno, el mundo está viendo a dónde acaba esto. Pero la paradoja es que México, estando muy lejos de que esos trabajos se puedan automatizar en México, ya está teniendo un efecto en empleo por el boom de la inteligencia artificial, que es el desplazamiento de estas viejas cadenas de suministro, como la automotriz u otras, con muchos empleos. No te diría que bien pagados, porque no, tampoco es el caso, pero son mejores pagados que en el resto de la economía mexicana. Pero están siendo desplazados por estas nuevas industrias que en realidad requieren mucho menos gente. Entonces, el boom de empleo y la solvencia en la formación de nuevos empleos no va a venir de este boom, porque como te mencionaba, se necesita muy poca gente, es equipo altamente especializado, y vamos a sufrir un desplazamiento laboral, porque ahora vemos las exportaciones creciendo récord. Cada trimestre nos anuncia que las exportaciones están a su máximo histórico, y enhorabuena, pero ese boom exportador en estos sectores no va a generar, o parece no estar generando, un boom en empleo como habíamos visto con otros temas.
1: Bueno, el saldo para México no lo podemos relatar hoy. Me refiero al saldo que tendrá el tema de la inteligencia artificial, o si de podemos aprovechar este empuje de inteligencia artificial o no. Pero lo que sí me queda muy claro, Jorge, y ya para cerrar, es quién el país que no logre acomodar sus fichas para que sea un boom que se aproveche de la mejor manera, se va a quedar fuera del juego.
3: Sin duda, Ana Francisca. Digo aquí como reflexión, a México nos han tocado una serie de oportunidades de oro a lo largo de nuestra historia. Uh-huh. El nearshoring del que hablaba todo el mundo hablaba hace unos años, pues bueno, no se materializó, pero aparece esto de los componentes para centros de datos y podría ser una gran oportunidad. Nos pasa una tras otra enfrente de los ojos, y nada más no las podemos capitalizar. Y eso te diría que es la gran tragedia de México. Una tras otra nos pasan enfrente, y ojalá se tomen cartas en el asunto para poder capitalizar y traer estas inversiones a México y lograr que este crecimiento económico pues, se traduzca en mayor bienestar para toda la población.
1: Jorge Andrés Castañeda, te mando un abrazo. Gracias, buen lunes.
3: Un abrazote, Ana Francisca. Nos vemos en una semana ya en el estudio. Y de nuevo, muchísimas felicidades por este nuevo espacio.
1: Muchísimas gracias.
3: Un placer estar aquí contigo.
1: Gracias, Jorge. Las 9:12 a.m. Vamos a la pausa. Tenemos mucho más al volver. 5543-77125, nuestro WhatsApp aquí en cabina. Acuérdense que estamos en la transmisión de YouTube, por allá totalmente en vivo desde las 7:00 a.m. Vamos a una pausa. Tenemos mucho más al volver.
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0: Bueno, en unos minutitos más, son las 9:15, en unos minutitos más vamos a estar yendo hasta Colombia porque desafortunadamente ya se están reportando algunas personas fallecidas a raíz de este sismo ocurrido hoy por la mañana, eso de las 7:40 de la mañana, hora de Colombia, hora de México, 7.4 grados, un sismo además larguísimo de 3 minutos, 20 personas muertas hasta el momento, dicen las cifras oficiales. El presidente Abelardo de la Espirella viaja rumbo a Bogotá. En fin, hay información. Vamos a ir con el tema colombiano en un segundito más. Por lo pronto vamos a darle un repasón a la conferencia matutina de hoy de la presidenta Claudia Sheinbaum. Pues como todos los días le das seguimiento, Leire Batalla, ¿cómo estás? Me da gusto saludarte.
1: ¿Qué tal?
0: Bienvenida.
1: Buenos días, Ana, qué gusto estar aquí contigo.
0: ¿Cómo vas viendo la mañanera? ¿En qué anda la presidenta?
1: Bueno, pues esta mañana empezó como siempre con unos minutos de retardo, pero bueno, eso es normal día a día.
0: Lo normalito.
1: Se empezó con lo general, que es los precios al consumidor, el precio de la gasolina, de la canasta básica, lo que siempre se maneja con el titular de la Profeco. Después continuaron con el debate del uso de tecnologías en jóvenes. Uh-huh. Y los retos que enfrentan los docentes en las aulas con esta nueva tecnología, por ejemplo, para retener la atención de los niños. También hablaron del scrolleo, ¿no? Que se le dice el doom scroll. Y bueno, en general, la presidenta Claudia Sheinbaum reiteró su propuesta para renombrar el Paso de Cortés como el Paso de los Indígenas e indicó que ya le pidió a la consejera jurídica de la presidencia, Luisa María Alcalde, revisar los procedimientos requeridos para pues llevar a cabo este renombramiento.
0: O sea, no fue una cosa de ayer,
1: Al parecer no fue una cuestión chicotazo que haya dicho la presidenta, una ocurrencia, ¿no? Al parecer sí ya están analizando o van a analizar cómo pueden llevar a cabo este renombramiento de este espacio. Si quieres podemos escuchar el audio, ¿lo tenemos listo?
0: Venga.
2: Algunos se molestaron ahí, algunos comentócratas también. Pero el nombre de las calles, los monumentos, las referencias que tenemos, pues hablan de la sociedad. ¿Cuál es nuestra referencia? Más mucho antes de Cortés, que ni Carlos V reconoció, o más bien lo reconoció como un salvaje, por propiciar las matanzas que propició, por marcar a los niños, ¿por qué el pueblo de México va a tener esa como referencia? Porque además antes de Cortés, por ahí pasaban los indígenas, evidentemente, era el paso. Y sí refleja a quién veneramos, a quién no. Entonces, una propuesta. Ya vamos. Le pedí a Luisa María que viera cómo, dónde tiene que escribirse eso, si es una propuesta en ley, tendría que aprobarse.
0: Paso de los pueblos indígenas, entonces.
1: Bueno, pues sí, al parecer sí es algo que ya están planteando en serio. Y pues en más temas de la mañanera, algo que pues llamó mucho la atención. La presidenta Claudia Sheinbaum explicó que el gobierno de México ofreció brindar más seguridad a inspectores, productores y empacadores para reactivar la exportación del aguacate mexicano a Estados Unidos. Además, aseguró que habrá mesas de trabajo permanentes en Michoacán y detalló que de las más de 60 empacadoras, 45 ya retomaron actividades. Aquí tenemos el audio, si podemos escucharlo.
3: Entonces el acuerdo fue justamente eso, que les van a dar protección de seguridad, únicamente eso, para que vuelvan todos los inspectores.
2: A todo en realidad, porque es a los productores, a los empacadores y también pues a los inspectores, tanto de Senasica como de esta, no recuerdo ahorita cómo se llama, ahora cómo se llama, pero es una organización que se dedica a la inspección que viene de Estados Unidos. Entonces se acordó la seguridad, ya se abrieron 45 empacadoras para su exportación y creo que son 60 y tantas las que siguen, también esperamos que se abran esta semana.
1: Y pues bueno, eso en el tema del aguacate. Y pues por último, también llegó otra vez el tema de las escuelas militarizadas.
0: Ah, caray, sí.
1: El secretario de Educación Pública, Mario Delgado, aseguró que están poniendo en orden este tema, que cobró relevancia tras la muerte de la adolescente Dafne Zapata en la Academia Militarizada Duenitz en Tamaulipas. Advirtió que aquellas instituciones con este tipo de modelos educativos que no quieran cambiar de denominación y giro serán sancionadas con clausura. Reiteró que la educación militar le corresponde exclusivamente a la Secretaría de la Defensa Nacional. Así es como lo dijo.
4: Advertimos que no está contemplado en ninguna ley como modelo educativo. Entonces, les pedimos a las autoridades estatales, que son las responsables de emitir los REBOEs, de que aquellas escuelas que no quisieran cambiar, tienen que ser clausuradas, cerradas. Y algunas de estas militarizadas sí tienen cierto reconocimiento en comunidades educativas. Ellos tienen que transformarse ahora de conceptos militares a conceptos cívicos, ciudadanos y basados en el humanismo mexicano. No tenemos ningún conflicto con ninguna autoridad estatal. Hemos platicado con Aguascalientes, con Zacatecas, con Nuevo León, con Guanajuato, que es donde había este tipo de escuelas, y ya están ellos transformando toda su currícula, toda su organización, y no solo el nombre.
0: Y ojalá que no sea nada más el nombre, Leire, porque nuestra compañera Pamela Cerdeira hace unos días subió a redes sociales, me dio mucha risa, que aquí hay una academia militarizada en la Ciudad de México, una de varias. Al día siguiente que ocurrió todo esto, nada más salieron a pintarle el militarizada, entonces nada más decía academia tal, ¿no? Ajá. Y ese era su cambio cosmético. Por cierto, Pamela Cerdeira arranca hoy, le deseamos toda la suerte del mundo, todo el éxito del mundo. Estoy segura que lo tendrá. Agarrará el timón de la 1:00 p.m, que es un timón muy divertido, y mucha suerte, Pam, para esto. Tienes todo para romperla. Pero bueno, de veras que le entren a fondo a este tema del cambio de currículum, porque lo que ha salido que ocurrió en esos lugares, Leire, es espantoso.
1: Sí, no solo es el caso de Dafne Zapata, han salido varios alumnos que han hablado de distintos tipos de estas academias, no solo en Tamaulipas, sino también en la Ciudad de México y en otros lados del país, de estos abusos y estos como novatadas y...
0: Bueno, son violaciones a la ley,
1: claro,
0: ¿eh?
1: Claro, es
0: violación a la ley.
1: Entonces, como dice el secretario, pues que no sea solo el cambio de nombre, sino que sea un cambio realmente de estructura de la educación, porque pues sí, educación militar es solamente de la defensa. ¿Quién Así está es. Regulando este tipo de educación?
0: Nadie. Hoy nadie. Hoy claramente nadie. Exacto. Gracias, Leire. Cualquier cosa, regresamos contigo si
1: ¿sí?
0: es que la mañanera
1: aquí
0: nos da para más. Gracias, Leire. Las 9:22 a.m.
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0: Bucio, ¿cómo estás? Buen día.
1: Ana, te saludo con muchísimo gusto y de la misma forma a la audiencia, y te comento que la Comisión Nacional de Honestidad y Justicia de Morena impuso medidas cautelares contra las diputadas locales de Puebla, Nayeli Salvatori Bojalí y Elvia Graciela Palomares Ramírez, entre ellas la suspensión temporal de sus derechos partidistas mientras se resuelve el procedimiento sancionador iniciado en su contra. La medida les impide participar, deliberar, votar, postularse, representar o desempeñar encargos y responsabilidades dentro de los órganos y actividades internas de Morena. La suspensión no afecta su derecho a defenderse ni sus funciones públicas externas al partido. Además, la comisión les ordenó abstenerse de emitir, reproducir, compartir o promover expresiones que puedan constituir discriminación por edad, apariencia física, condición de salud, discapacidad o género, y tampoco podrán presentar las expresiones investigadas como una postura atribuible a Morena. Hay que recordar que el procedimiento deriva de comentarios que ambas realizaron en un podcast en el que se refirieron de manera despectiva a las personas adultas mayores al afirmar, entre otras expresiones, que los viejitos huelen a baúl y algunas otras. La comisión abrió de oficio el expediente CNHJ Puebla 552/2026 y les dio 5 días hábiles que corren a partir de hoy para responder, presentar pruebas y manifestar lo que a su derecho convenga. El incumplimiento de las medidas podrá ser considerado al resolver el fondo del caso y generar consecuencias estatutarias. Ana, la información.
0: Muchísimas gracias, Nora, y nos vamos hasta Puebla. Erika Almanza, ¿cómo estás? Me da gusto saludarte. Buena semana.
2: ¿Qué tal, Ana? Un saludo a ti y a todo el auditorio. Pues, desgraciadamente, con una noticia triste. Espantoso, y es que se dio un crimen aquí en Puebla, específicamente en las calles de Chachapa, un auxiliar de Amozoc, luego de que un sujeto golpeara brutalmente en la cabeza a una anciana con una piedra para despojarla de apenas 90 pesos, producto de su jornada de trabajo. El ataque ocurrió en la 7 Oriente, privada 4 Sur de la colonia 21 de Marzo, momento en que Dominga Pérez, comisario, regresaba a su vivienda tras la venta de semitas. El asaltante la acorraló y, pese a obtener el efectivo de la mujer, le dio un golpe fuerte en la cabeza con una piedra que le provocó la muerte de manera instantánea. Ante ello, bueno, los familiares están exigiendo justicia y destacan que en caso de no encontrarla en la autoridad, pues lo harán por mano propia. Vamos a escuchar para que lo mencionen.
3: Hay un video que estaba escondido atrás de un lote baldío. En el video se ve que salió, lo mató, y ahorita nosotros exigimos justicia, que haga justicia, y si no lo hace la ley, nosotros lo vamos a hacer con la propia mano.
2: De lo que señalaban sus propios familiares, ya se llevó a cabo el velorio y el entierro de esta mujer, mientras que la Fiscalía General del Estado analiza las grabaciones de las cámaras de algunos vecinos que documentaron el momento de los hechos para poder identificar al responsable, el cual aún se mantiene prófugo. Por este momento, Ana.
0: Sabemos, la motivación de este individuo era robarle estos 90, pero hay quien está hablando de feminicidio, Eric.
2: Parte de lo que se señala por parte de la autoridad es que ya de facto, de origen, pues se tiene que investigar como feminicidio. Sin embargo, bueno, las indagatorias aún se mantienen. Lo único que se observa en algunos videos que ya circulan en algunas cámaras de seguridad es que efectivamente el sujeto se encontraba en un lote baldío escondido, salió, vio a la mujer, le propinó un golpe y le quitó lo que tenía, que solamente eran estos 90 pesos. Por eso es el primer móvil que se está investigando. Sin embargo, bueno, aún se investiga la posibilidad de otros más, Ana.
0: Bueno, por supuesto, estamos al tanto y en comunicación. Muchísimas gracias, Eric.
2: Buenos días.
0: Gracias, una tragedia, la de doña Dominga, allá en Puebla. Alberto Zamora, tú tienes también un foco rojo, una llamado de ayuda que levantan los trabajadores por aplicación acá en la Ciudad de México. Albert Zamora, ¿cómo estás?
4: ¿Qué tal? Muy buenos días, Ana Francisca. Así es, los trabajadores por aplicación están lanzando esta llamada de alerta a las autoridades ante la inseguridad que están enfrentando en calles de la capital del país. Se trata de dos asociaciones, Ni Un Repartidor Menos y también una colectiva que se llama Ni Una Repartidora Menos. Ellos han presentado estas cifras en donde documentan 47,000 asaltos contra repartidores entre 2017 y agosto de este año, y bueno, reportan también 23 víctimas mortales, 21 hombres y 2 mujeres. Dicen que pese a esta, pues a este problema que es muy grave, solamente 1.7 de los casos, por ciento de los casos, derivan en una denuncia formal, debido pues a que las autoridades policíacas incluso desincentivan la presentación de las denuncias. Hay más datos, por ejemplo, que el 70% de los asaltos corresponden a despojo de pertenencias básicas como celular, cartera y mochila. 18% los delincuentes robaron también el vehículo del trabajador, y en 12% de estos casos los repartidores fueron despojados incluso de su ropa y de calzado. Hay otro asunto que también es importante mencionar, el tema de las mujeres repartidoras. Ellas, según lo que informan estos colectivos, enfrentan un riesgo inaceptable de violencia sexual. Se han documentado 297 casos de intentos de violación o agresiones físicas durante las entregas, pero solamente 3 casos fueron denunciados. Y bueno, te menciono finalmente cuáles son las alcaldías donde hay mayor número de denuncias ciudadanas, que son Álvaro Obregón, Tlalpan, Iztapalapa, Coyoacán, Cuauhtémoc, Tláhuac, Benito Juárez, Miguel Hidalgo, Xochimilco y Gustavo Madero. Prácticamente todas las demarcaciones tienen algunas denuncias relacionadas con estos asaltos, estos ataques a repartidores o a trabajadores por aplicación. Ana Francisca, mi reporte.
0: Muchísimas gracias, Alberto. Son las 9:29. Vamos a la pausa. Tenemos mucho más al volver. Ya está por acá nuestro querido Nicolás Alvarado con su colaboración que se estrena hoy, y todos los lunes va a estar por acá Nicolás Alvarado con temas de cultura, con temas de pues nada, cultura pop, en fin, mucha cosa que platicar con mi querido Nicolás. Las 9:29, 5543-77125, nuestro WhatsApp aquí en cabina. Estamos esperando sus comunicaciones. Gracias a la gente que nos está llamando desde todos los rincones de la República Mexicana. Gracias a todas las personas que están conectándose de las distintas plazas que hacen el favor de retransmitir esta primera emisión. Estamos de verdad muy, muy agradecidos con este arranque. Son las 9:30. Vamos a la pausa. Tenemos mucho más al volver.
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0: el fiscal informó que ya hubo un acercamiento con representantes de la empresa propietaria de la pipa involucrada en el incidente para plantear la atención de las personas lesionadas y la reparación de daños. Al momento, no ha sido detenido el conductor de la pipa involucrada.
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0: 9:38. Hay actualizaciones sobre el tema de Colombia, sobre este sismo esta mañana, 7.4 grados, un sismo muy largo de 3 minutos. Y desafortunadamente ya empiezan a caer, pues esto, las noticias de las consecuencias de lo ocurrido. Tengo nuevamente en la línea Nancy Sáenz. ¿Cómo está la actualización, Nancy? Te saludo nuevamente.
1: Nuevamente te recibo aquí en Colombia, donde ya se conocen las primeras cifras, 21 personas muertas luego de este movimiento telúrico. Es la primera cifra que arroja Aso Capitales. 18 de estas personas fueron en la ciudad de Pereira. Y fíjate que en la ciudad donde ocurrió el epicentro, San José del Palmar, el alcalde acaba de decir que no se registran víctimas mortales. Además de esto, hay que decir que, como lo adelantábamos antes, el presidente recién posesionado, Abelardo de la Estrella, canceló su agenda. Se dirigió a Bogotá en este momento y va a instalar un puesto de mando unificado para atender la emergencia. Esto señaló en sus redes sociales el nuevo presidente colombiano.
0: Platícanos un poquito sobre el tema de los edificios que están todavía inestables, Nancy, que nos decían ahí sí. Una serie de edificios que no, la gente realmente no sabe si puede regresar o no puede regresar. Es algo que conocemos muy bien aquí en México, y particularmente en la Ciudad de México, pero platícanos.
1: Varios de esos edificios, especialmente en la ciudad de Cali, en Manizales y en la ciudad de Pereira, están en riesgo porque presentan unas grietas bastante severas. En este momento, los organismos de socorro evalúan cuáles de estas edificaciones pueden volver a ser habitadas y cuáles no. El alcalde de Cali, Alejandro Eder, ha señalado hace pocos minutos que en Cali específicamente son 20 las edificaciones que presentan riesgo de colapso. Por lo tanto, en este momento se ha acordonado esa zona para que no se registren más heridos o más personas fallecidas en esos lugares donde hay riesgo de que esos edificios colapsen.
0: Pues Nancy, estamos y, en... Y pues, perdón, te interrumpí, dime.
1: Y se adelanta otra cosa. En este nuevo gobierno las relaciones con Estados Unidos se han estrechado mucho y ya el senador republicano Bernie Moreno, en su cuenta de X, le dijo a Abelardo de la Estrella que cuentan con ellos para ayudar a un gran aliado en este momento pues de emergencia.
0: Bueno, estamos en comunicación. Gracias Nancy por la actualización.
1: Seguimos al contacto, Ana.
0: Un abrazo, las 9:41.
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1: Querida Ana Francisca Vega,
0: amo que estés aquí con nosotros, amo que hayas aceptado ser parte de este proyecto, de este espacio, y que nos arranquemos con Madonna. Bueno, no con Madonna.
1: Con los dos.
0: Con los dos.
1: Con Madonna y con William Orbit. Fíjate que sí fueron en buena medida una dupla. Y una dupla hacía mucho tiempo, incluso antes de conocerse. Te cuento quién es este músico, este productor, que murió el pasado 23 de julio.
0: Sí.
1: Apenas la semana pasada supimos de su muerte. No han declarado la familia cuáles fueron las condiciones de su muerte. Ahora, él ya había tenido problemas de drogas previamente, problemas severos de drogas. Desarrolló una adicción a principios de la década de sus 60. No sería imposible que fuera por ahí el asunto, y quiero pensar que sea por ahí, digamos, no se oculte otra cosa al haberse retrasado tanto esta información. Pero bueno, William Orbit empieza a colaborar con Madonna, siendo uno de los grandes remixers del underground de la música dance británica. Madonna, y creo que ahora, digamos, está muy en ello, en recuperar sus raíces indie, en recuperar cómo ella pues abrevó del underground neoyorquino y de otros undergrounds para traerlos al mainstream a lo largo de su carrera, había descubierto sus producciones de música electrónica, sus álbumes de música experimental grabados desde Londres, y lo había empezado a invitar a hacer remixes de canciones suyas antes de que grabaran Ray of Light, que es el disco que estamos escuchando.
0: Es una joya de disco.
1: Bueno,
0: Ray
1: a ver.
0: Ray of Light es una joya de disco.
1: Frozen, que es la canción que estamos escuchando, lo que escuchamos al principio fue una pieza de cuerdas que escribe Orbit junto con Craig Armstrong, que es un músico británico de la Royal Academy of Music, que ha hecho música para la London Sinfonieta, ha tenido comisiones orquestales. Sobre esa cama monta la electrónica William Orbit y monta la voz de Madonna con la letra de Madonna, con una melodía que le debe mucho al verismo italiano. Entonces es ahí como una música, una mezcla rara de música contemporánea, electrónica contemporánea y pues digamos referencias operísticas. ¿Pero de dónde venía esto? Oye, nada más, el primer remix que le hace, el segundo remix, porque el primero es el de Justify My Love, pero el segundo remix que le hace William Orbit a Madonna.
0: A ver.

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1: ¿Sabes de qué me da la impresión, Nicolás? De que se juntaron dos extraordinarios, cada uno en su arte, pero dos personas que no le temen, no le temían en este caso, tirarse al vacío, ¿no? O sea, era así como, vamos a experimentar, pues órale, vamos a sacar, pues sí, va, pum, ¿no? Y por eso hicieron lo que hicieron.
2: A ver, William Orbit venía de un lugar en Londres que se llama el Centro Ibérico, porque fue fundado, digamos, durante el exilio de la Guerra Civil Española por refugiados españoles que se habían ido a vivir a Londres. Pero en el camino se fueron muriendo los refugiados españoles y aquello terminó en un centro autogestivo de anarquistas. Ajá. Que se dedicaban pues a lo que cayera, o sea, la militancia política o a la música o al arte o a lo que fuera.
1: Qué divertido.
2: William Orbit a los 16 años se sale de su casa, hijo de maestros de escuela británicos que les gustaba la música clásica y oían la BBC, entonces pues digamos por ahí le gustaba la música, y se va de Ocupa a este lugar que se llama el Centro Ibérico a hacer música. Y ahí es en donde empieza primero a hacer sus propios proyectos y luego a hacer remixes. Madonna es la primera artista, digamos, de proyección global que lo llama. Y es a partir de la experiencia de remezclar Justify My Love Erótica que decide conocerlo en persona e invitarlo a desarrollar con ella Ray of Light, que es el disco que a ella le devuelve la relevancia musical que había perdido desde el escándalo de Erótica y el libro Sex, y a él le hace la carrera. Fíjate, déjame enseñarte. Eran los años también del Britpop, eran los años en donde el rock británico se estaba haciendo más comercial, estaba pasando de lo alternativo al mainstream, y eran los años en que Blur estaba tocando esta rolita. Esto es Blur sin William Orbit.
1: A ver.
2: Ahí va.
1: Paciencia, paciencia. Ahí está.

0: Esto es Blur.
1: Esto es Blur, normalito.
0: Simple y sencillo.
1: Simple y sencillo, te ha de haber remitido a tus años de estudiante en Inglaterra.
0: Es correcto.
1: Sí, pues era muy la época. O sea, muchas guitarras, estamos oyendo ahí la retroalimentación del ampli.
0: Muchos Dr. Martens, muchas Dr. camisas Martens. De cuadritos, ¿no? El total.
1: O sea, una noche normalita at your local love. Mira lo que hace William Orbit. Ese mismo año, Blur saca un disco de remixes. Ya William Orbit está destacando mucho por los remixes de Madonna y le piden que remezcle esta canción que se llama Moving On.
0: A ver.
1: Esto es lo que le hace William Orbit.

0: Oye, es que casi no parece la misma rola.
1: Te voy a decir
0: le
1: que
0: pone toda la onda del mundo.
1: Te voy a decir que es impresionante. Yo a veces siento que es como un mecánico cuando está abriendo el cofre de un coche. Ajá. Y está aventando todas las piezas para encontrar el problema y luego lo reensambla. Que es mucho como trabajaba Orbit. Es decir, primero, no era un hombre que hiciera grandes inversiones en tecnología. Su estudio se llamaba Guerrilla. Tenía sobre todo equipo obsoleto y le gustaba mucho jugar con las posibilidades de ese equipo, con las posibilidades de los amplios. Por ejemplo, la producción original de Erótica es la producción de Shep Pettibone, un productor y remezclador con el que Madonna había trabajado mucho. Shep Pettibone usa dos amplios en Erótica. Usa Jungle Boogie de Kool & The Gang. Uh-huh. Y usa un track de una cantante libanesa que se llama Fairuz. Uh-huh. Lo que hace en su remix William Orbit es tomar las rolas originales y samplear otros fragmentos de esas rolas. Uh-huh. Distintos a los que usó. Uh-huh. Shep Pettibone. ¿Qué está haciendo aquí en Moving On? Está añadiendo no solo efectos de reverberación o de cascadas de sintetizadores, sino está añadiendo otras partes instrumentales y está jugando con efectos, pero no que le da la altísima tecnología del equipamiento musical de la época, sino jugando con los efectos que puede hacer con instrumentos muy sencillos. Ahora, esto ya lo estaba haciendo William Orbit desde principios de los años 80. Él, su primer proyecto es un proyecto que se llama Torch Song, que surge justamente ahí en el Centro Ibérico. Ahí los descubre el papá de Stuart Copeland de Police. Uh-huh. Miles Copeland, que era un ejecutivo discográfico, y lanza su primer disco que se llama Torch Song y logra que en una película de Tom Hanks que se llama Bachelor Party lo incluyan en el soundtrack. Este es el primer sencillo de éxito de Torch Song, que se llama Prepare to Energize. Oye esto.
0: Échalo.

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1: Muy feliz lunes, hoy es 10 de agosto del 2026 y como siempre, aquí en Globo 102.7 éxitos todo el día tenemos la mejor actitud y la mejor música, pero entre todos armamos la programación, así que cuéntanos, ¿qué hiciste el fin de semana? ¿Dónde anduviste? ¿Desde dónde nos escuchas? ¿Y qué se te antoja escuchar el día de hoy? WhatsApp en cabina 782-217-3490. Ya sabes que las peticiones, por supuesto que suenan. Yo soy Atena Fénix, transmitiendo de Poza Rica para el mundo. Y estoy en Instagram para que tú y yo estemos conectados. Dale me gusta, dale seguir y listo. Me encuentras en Instagram como Atena-locutora. Y del otro lado en la producción se encuentra Fabi. Hola Fabi, ¿qué tal el fin de semana? Espero que lo hayas pasado increíble. Y también un saludo a nuestro productor general, Brau Vargas. Oigan, vamos a estar platicando de un DJ que se nos fue este fin de semana, William Orbit. Pero no era cualquier DJ, porque trabajó con los grandes. Trabajó con Madonna, trabajó con Beck, trabajó con YouTube, con Blur. Así que vamos a hacer un recorrido por sus canciones más conocidas. Canciones que él le puso ese toque y que se convirtieron en canciones que llegaron a las listas de popularidad. Vamos a arrancar con algo de Charly García. Esto se llama Nos siguen pegando abajo en Globo 102.7. Éxitos todo el día.

Y lo que escuchamos fue una canción llamada Pure Shores con All Saints aquí en Globo. 102.7 éxitos todo el día. Una canción que se volvió de lo más conocida de esta agrupación femenina. ¿Y saben qué fue lo que la hizo súper conocida? El toque que le puso William Orbit. Ay, este productor y DJ que se nos... Bueno, realmente se nos fue en julio, pero nos acabamos de enterar este fin de semana. Su familia pidió respeto, dijeron que no quieren hablar del tema, qué fue lo que ocurrió ni nada, solamente dieron la información de que, bueno, pues William Orbit había fallecido, y quien salió de inmediato a manifestarse con el tema fue, obviamente, Madonna y varios artistas más, que cuando trabajaron con él sintieron que su música pues tuvo un gran upgrade. Bueno, pues más o menos dando un repaso de quién era William Orbit, en realidad él se llamaba William Wainwright y era del Reino Unido y trabajó con varias bandas de música electrónica, pero cuando realmente saltó a la fama es cuando se volvió productor de estrellas como YouTube, Britney Spears, trabajó con Pink, trabajó con Blur, también con Blur les produjo un álbum entero. Y la mejor época de Madonna fueron los 90s musicalmente hablando. Digo, Madonna ha tenido muchos momentos interesantes en su carrera, pero en los 90s, cuando creían que ya no se podía superar a su versión ochentera, William Orbit llegó a ponerle un toque especial a su música que se convirtió en magia pura, y ella estuvo y permaneció en las listas de popularidad. Así que también mucho de la permanencia de Madonna tiene que ver con el toque de este productor. Incluso Madonna, por supuesto, sacó un comunicado diciendo que lamentaba mucho la pérdida de este buen amigo, este gran productor, y que efectivamente le dio crédito a la canción Ray of Light, donde el que hizo ese toque mágico fue William Orbit. Pues descanse en paz este productor y DJ, y vamos justamente con una de las canciones que hizo magia. Esta canción se llama Ray of Light y suena aquí en Globo 102.7 éxitos todo el día. WhatsApp en cabina 782-217-3490.

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9: Estamos contigo aquí en Globo 102.7. Éxitos todo el día y nos encanta saber cómo estás arrancando la semana, dónde andas, qué se te antoja escuchar. WhatsApp en cabina 782-217-3490. Y estábamos hablando de William Orbit, un productor, DJ y un encantador de la música electrónica que ahora sabemos que falleció a sus 69 años, aunque fue en julio, el día 23 de julio. Nos acabamos de enterar este fin de semana y obviamente muchos artistas salieron a manifestarse de la pérdida de este gran productor. Y entre ellos también estaba Blur. Blur es una agrupación británica que su vocalista ha evolucionado tanto que también creó la agrupación Gorillaz. Pero recordemos un poco los noventas. Blur era una banda que digamos estaba al nivel como de la banda Pulp, la banda Oasis. Sonaban a un rock alternativo muy de la época. Pero de pronto en 1999 sacaron un disco que sonaba bien distinto a todo. Ese álbum de Blur se llama 13. ¿Y qué es lo que había pasado? ¿Cuál era la diferencia entre ese álbum y los anteriores de la agrupación Blur? Que habían cambiado de productor. Y justamente el productor que estaba entrando para trabajar con ellos era William Orbit. Y le llegó a dar un sonido increíble. Canciones como, por ejemplo, Tender, que fue el primer sencillo que se desprendió de ese álbum. Fue impactante pensar que los que habían creado esa canción era una banda como Blur, quien estaban evolucionando del alternativo a un rock más experimental. Y de las canciones más reconocidas de ese álbum, es una que además tiene un video adorable que se llama Coffee and TV. Y claro, también el sonido de esa canción pues corre a cargo de William Orbit, que descansa en paz, y nos acabamos de enterar de esto apenas este fin de semana. Pues vamos a escuchar esta canción con Blur en Globo 102.7. Éxitos todo el día.

Y acabamos de escuchar aquí en Globo 102.7 éxitos todo el día a Duran Duran con la canción Rio. Y también canciones que nos estás pidiendo a través del WhatsApp, que es el 782-217-3490. Y vamos a continuar con una canción que fue un verdadero éxito cuando salió en 1978. Una canción de una mujer que no solamente era vocalista, sino que también bajista, y eso llamó la atención de inmediato. Susie 4 con Stumbling In. Y esta canción la retoma un DJ australiano en el 2023 y saca su propia versión. Y con eso, la canción que ya de por sí había alcanzado primeros puestos de popularidad en las listas y que, bueno, ya tenía su muy buen lugar ganado en las listas del rock, retomó y tomó mucho aire. Y no solamente eso, se convirtió en un éxito de TikTok y redes sociales. Vamos a escuchar Stumbling In, mezclada por el DJ australiano Cyril en el 2023, original de Susie 4. Esto suena aquí en Globo 102.7, éxitos todo el día. Si quieres escuchar algo, pídelo en WhatsApp 782-217-3490.

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1: Escuchas Globo 102.7, éxitos todo el día. Y tenemos un WhatsApp en cabina que es el 782-217-3490. Y hemos llegado a la frase del día de hoy, que es de un escritor californiano. Y la frase dice: los riesgos deben tomarse, porque el peligro más grande en la vida es no arriesgar nada. Una vez más la frase de hoy: los riesgos deben tomarse porque el peligro más grande en la vida es no arriesgar nada. Esto lo dijo un escritor llamado Leo Buscaglia, y que en la vida hay que tomar riesgos porque, pues bueno, el no ya lo tenemos. Pero ¿y si sí? Ah, más vale atreverse, más vale hacer eso que tanto sueñas y tanto deseas. Vamos a continuar con más música y vamos ahora con algo de... Ah, hace rato que estábamos hablando de William Orbit, que nos enteramos este fin de semana de que este productor se nos había ido. Pues él también estuvo detrás de la producción de una canción de YouTube, que cuando YouTube sacó Electrical Storm, sonaba bien la canción, pero no iba a ser un éxito. Y entonces se la dieron a William Orbit para que él la trabajara, le dio su toque personal y se convirtió en un verdadero clásico. Hasta video le hicieron. Vamos a escuchar Electrical Storm, la versión con William Orbit. Esto es de YouTube aquí en Globo 102.7, éxitos todo el día.

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2: Y hemos llegado a los cumpleañeros del día de hoy. Bueno, en realidad del fin de semana. Esto es Globo 102.7. Éxitos todo el día. Y si quieres escuchar algo, solicítalo al WhatsApp 782-217-3490. Oigan, vamos a hablar al respecto de Whitney Elizabeth Houston, a quien acabamos de escuchar. La gran Whitney Houston, una voz que influyó a muchas otras en el pop. Y que, bueno, pues ella mezclaba toda esa tradición del gospel, de las voces de jazz, y de pronto lo logró involucrar en la música pop. Y bueno, fue de lo más vendido que hubo. Además de que ha tenido varias nominaciones y varios premios. Bueno, pues el día de ayer, Whitney Houston, de haber estado entre nosotros, hubiera celebrado su cumpleaños número 61. Ah, pero fue súper triste, se nos fue en el 2012, con tan solo 48 años. Aún así, Whitney Houston es de las voces que llegaron para quedarse, y en especial después de esa famosísima película del Guardaespaldas, uy, donde cantaba esa canción que todos hemos querido cantar en un karaoke, pero parece realmente imposible. Pues recordando a Whitney Houston, escuchamos hace un momentito la canción I'm Every Woman, que pasa por todas las emociones, desde la balada pasional hasta lo más bailable. Oigan, y hablando de cumpleañeros del día de ayer, pues recordamos a Juanes, nuestro colombiano favorito, bueno, uno de ellos, estuvo celebrando el día de ayer su cumpleaños. Él, primero que nada, comenzó en el metal. Sí, él empezó en el rock pesado, tenía por ahí una agrupación llamada Equimosis, pero después decidió que quizá podía darle un giro a su carrera. Y ha mezclado diferentes géneros musicales y ha tenido, es un tremendo éxito. El día de ayer celebró su cumpleaños número 54, este cantautor de Medellín, que sigue triunfando y que cada álbum que saca siempre es garantía de que vamos a tener música deliciosa. Feliz cumpleaños para Juanes y que, bueno, aquellos que dicen, ¿y cómo se llama? Juanes viene de Juan Esteban. Ese es su verdadero nombre, Juan Esteban Artizábal Vázquez. Feliz cumpleaños para Juanes. Vamos con esto que se llama Me Enamora en Globo 102.7. Éxitos todo el día.

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12: Escuchas Globo 102.7, éxitos todo el día, y las canciones que nos has pedido ya sonaron. Recuerda que el WhatsApp es el 782-217-3490. Y hay un personaje muy querido por todos nosotros que el día de hoy está celebrando su cumpleaños y es un personaje atemporal. El perrito Snoopy, así es, de M. Schultz. Bueno, pues justo se celebra su cumpleaños el 10 de agosto, aunque en realidad no fue su primera aparición. Él, bueno, fue creado a partir de la mascota del caricaturista de Peanuts, que es quien creó a Charlie Brown, a Lucy, a todos estos personajes. Y pues en 1950 fue la primera vez que apareció este perrito en una tira cómica. Pero con los años le fueron dando una personalidad distinta, ya que primero que nada pues era un perrito que acompañaba a Charlie Brown, pero luego el perrito ya caminaba en dos patas y después tenía todo un mundo interesantísimo que compartir. Muy inteligente, muy simpático, el gran amigo de Woodstock, y que además tenía otros alter egos como Joe Cool o también el Barón Rojo, cuando se disfraza como de piloto que va encima de su casita piloteando en diferentes lados, o también el escritor dramático. ¡Ay, el gran Snoopy, adorable! A mí me encanta este personaje. Y bueno, pues ya que es su cumpleaños, lo recordamos y le mandamos su besote a Snoopy, y que ya tiene su propia estrella en Hollywood. Así es, se la dieron en el año 2015. Pues vamos a continuar con más música, y esta es una canción que le dedicaron a los perritos justamente que estaban cumpliendo años. Es una canción de American Authors y se llama The Best Day of My Life, y suena aquí en Globo 102.7, éxitos todo el día.

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3: Braulio Vargas.
4: ¿Qué tal? Excelente lunes.
3: En Poza Rica.
4: El gobierno de Poza Rica se sumó este domingo a la Jornada Nacional de Reforestación 2026, convocada a nivel nacional por la presidenta de México, Claudia Sheinbaum Pardo, con una actividad encabezada por la presidenta municipal, Adaneli Rodríguez, en el campo Andador Hidalgo de la colonia Lázaro Cárdenas.
3: Nacional.
4: La Fiscalía General de Justicia de la Ciudad de México detuvo a 5 mujeres y un hombre por presunto fraude ligado a Inverforks. El caso suma 396 investigaciones.
3: Smart 3 Noticias.
4: El gobierno de Sheinbaum hace recorte de 164 mil millones de pesos a Pemex en subsidios.
3: Internacional.
4: El gobierno de Estados Unidos mantiene actualmente una bolsa de más de 211 millones de dólares

0: destinada a recompensas. De igual manera, prepara nuevas recompensas contra los Chapitos y otros capos mexicanos.
1: Smart 3 Noticias.
0: Tras ocurrir un sismo de magnitud 7.4 que sacudió la mañana de este lunes el oeste de Colombia y fue percibido también en Ecuador y Panamá, autoridades reportaron un saldo preliminar de 20 personas fallecidas y personas atrapadas bajo estructuras colapsadas.
1: Smart 3 Noticias.
0: Todo el apoyo que requiera Colombia. Claudia Sheinbaum se solidariza tras fuerte terremoto de 7.4 grados en la escala de Richter.
1: El clima.
0: 33 grados centígrados.
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0: distintos puntos de Culiacán, Sinaloa, fueron colocados espectaculares con mensajes que demandan frenar los robos de vehículos y homicidios, además también de garantizar mejores condiciones de seguridad para toda la población. Y en más información nacional, y durante el evento de la jornada de reforestación, la presidenta Claudia Sheinbaum propuso eliminar el nombre del Paso de Cortés a las faldas de los volcanes Iztaccíhuatl y Popocatépetl y en su lugar renombrarlo en honor de los pueblos indígenas. En información internacional, el embajador de los Estados Unidos en México, Ronald Johnson, afirmó que el negocio del aguacate es de beneficio mutuo para ambos países y reconoció también el liderazgo de la presidenta Sheinbaum en los acuerdos para así fortalecer la seguridad en Michoacán y sobre todo el compromiso del secretario de Seguridad Nacional, Omar García Harfuch. Y en información estatal, la Secretaría de Salud en Veracruz confirmó el primer caso de ciclospora en el estado, detectado en un paciente de Coatzacoalcos que presentó una diarrea intensa y actualmente se encuentra, gracias a Dios, fuera de peligro. La Secretaría de Salud de Mariela Hernández García informó que el paciente recibió atención médica oportuna y tratamiento de una manera integral, por lo que ha presentado una evolución bastante favorable. Y en información local, el gobierno municipal de Poza Rica se sumó este domingo a la Jornada Nacional de Reforestación 2026, convocada a nivel nacional por la presidenta de México, la doctora Claudia Sheinbaum Pardo, con una actividad encabezada, por supuesto, por la presidenta municipal, la alcaldesa Danely Rodríguez, en el campo Andador Hidalgo de la colonia Lázaro Cárdenas. Siendo la 1:04 p.m. en punto del día de hoy, lunes 10 de agosto del año 2026, vamos a comenzar con la información en Smart 3 Noticias. Mi nombre, Vanessa Miranda.
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0: Muy buenas tardes, qué gusto me da saludarte el día de hoy, iniciando semana, excelente inicio de semana, excelente lunes, 10 de agosto del año 2026, totalmente en vivo en Smart 3 Noticias, por supuesto, a través de nuestras tres frecuencias moduladas, el 101.9 EXA, 102.7 Globo y 94.7 La Mejor, así como también te recuerdo que nos puedes sintonizar a través del canal 2.5 de fibra óptica de Smart TV y a través de nuestras plataformas digitales, tanto en Facebook como en YouTube. Mi nombre es Vanessa Miranda y hoy es un día importante y sobre todo un día especial para toda la familia que conformamos EXA FM Poza Rica, ya que hoy 10 de agosto festejamos contigo 25 años ya de acompañarte con la frecuencia naranja EXA Poza Rica. Gracias por dejarnos entrar a tu hogar, a tu auto, a tu negocio, con tu familia. Mil gracias, por supuesto, por acompañarnos estos primeros 25 años y vamos por muchos más, llevando un sinfín de anécdotas contigo, conciertos, dinámicas, sorpresas. Y de verdad, agradecerle a cada una de las personas que han estado con nosotros, a cada uno de los conductores que le han dado magia a esta gran frecuencia que es la favorita de todos, porque EXA está en todas partes y muy en especial, por supuesto, a nuestro director, el señor Marcos López Zamora, porque tuvo esa fe, esa confianza de traer la primer frecuencia modulada aquí a la zona norte del estado. Y por supuesto, te recuerdo también que comenzamos un 2 de julio de 1990 con la frecuencia 101.9 FM como imagen digital, después pasó por supuesto por Stereo Rey y posteriormente un 10 de agosto del año 2001 adoptó el formato de EXA FM, así es que 25 años de verdad de sonreír contigo, de apapacharte, de acompañarte y sobre todo estar contigo en cada momento. Cuántas historias no tendremos nosotros desde jóvenes, de aquellas generaciones, grandes recuerdos, conciertos, dinámicas, venir aquí a la estación, acompañarlos en su camino, en su ida al trabajo, a la escuela, en tu negocio, en tu cocina. De verdad que es un gusto formar parte de esta gran familia y, por supuesto, 25 años más, que se dicen fácil, pero han sido un gran reto y vamos por muchísimos más. Muchísimas felicidades a Exa FM por estos 25 años. Tenemos muchísima información. Déjenme comentarles que en la mañana, alrededor de las 10 de la mañana, estuvimos presentes en esta conferencia de prensa que se realizó en las instalaciones de Canacintra a través del Consejo Coordinador Empresarial a cargo del arquitecto Norberto Rodríguez Ávila y sus 23 organismos empresariales afiliados, porque vamos a ver lo que se va a llevar a cabo. El Consejo Empresarial, siempre preocupado sobre todo por las familias y por los negocios, por los empresarios que en estos momentos, con esto que estamos viviendo después de esas terribles inundaciones, recordará usted, acontecidas el pasado 10 de octubre del año 2025, donde varias familias lo perdieron todo, para los empresarios de esta región, de esta ciudad, ha sido complicado y difícil volver a levantarse. Ellos explicaban en la mañana lo que se busca a través del gobierno federal, por supuesto, y la petición que se hace, no desde ahorita, lo llevan haciendo hace tiempo, es que se condonen los pagos de luz. Se abordó ese tema que más adelante vamos a estarles presentando toda la información, por supuesto, varios compañeros de los diferentes medios informativos de la zona estuvimos presentes para buscar solución y para pedir que se condone. No hay oportunidad para dispersar o ir acumulando pagos. No, señores, hay muchas familias. Imagínese usted, hay muchas familias que no han podido recuperarse al 100% de todas las pérdidas que tuvieron. Algunas empresas y negocios que no se han levantado al 100% y, sin embargo, siguieron pagándole a sus empleados. Siguieron sosteniéndose. Más aún después de lo que pasó, pero ahora con algunas tarifas excesivas que han llegado y que se pide una solución para que sean condonadas. Porque imagínese usted, sobre todo en estos momentos con el regreso escolar, hay familias que tienen el límite de pago hasta el día hoy, si no me equivoco, ¿verdad? 10 de agosto. A muchos se nos ha dado la oportunidad de pagar en paguitos, hacerlo diferido. Pero aquí lo que queremos y lo que pide el Consejo Coordinador Empresarial es que no se hagan pagos diferidos, que se condone esa deuda, porque fue una de las terribles que sucedió, de las más terribles. Ahora, cuando escuchamos comentarios como el decir, es que disfrutaron tanto, es que no se les cobró, es que no hicieron, sí, señores, pero hay familias que están pagando por su habitación hasta 25,000 pesos, y no son cifras que yo le esté inventando. Son cifras que hemos estado viendo en los recorridos que hemos hecho, en las denuncias que se han presentado, que se pide que se solucione y que se verifique si realmente el consumo fue ese de acuerdo a lo que están cobrando. Así es que vamos a estar más adelante hablando de todo este tema y, por supuesto, una entrevista en exclusiva que tuvimos con el presidente del Consejo Coordinador Empresarial, el arquitecto Norberto Rodríguez Avilés, quien nos explicó lo que va a suceder, lo que están pidiendo y lo que todos sus 23 organismos empresariales afiliados quieren ante esta problemática que sigue aconteciendo de una manera, híjole, tremenda en la región. Mientras tanto, te voy a proporcionar, por supuesto, nuestras líneas telefónicas para que te comuniques con nosotros, y te recuerdo que van a estar abiertas durante toda esta edición informativa, la cual es el 782-217-3490, y nuestro número telefónico en cabina, el 782-82-452-30, donde te voy a estar respondiendo con muchísimo gusto cada uno de tus mensajes, comentarios y saludos. Y te recuerdo que en Smart 3 Noticias somos un buzón para darle voz a aquello que te acontece día con día. Ahora sí, siendo ya la 1:11 p.m. en punto, es momento de comenzar. Vámonos ya con toda la información.
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0: Y vámonos vámonos con las efemérides del día de hoy. Como se lo repetí al inicio de esta emisión, pues hoy se cumplen 25 años ya de esta gran familia, la frecuencia Exa FM Poza Rica. Bueno, muchas felicidades, por supuesto, y también nuevamente el agradecimiento enorme a nuestro director, al señor Marcos López Zamora. Hoy, 10 de agosto, también se celebra el Día Mundial del León, así como lo escucha el gran rey de la selva, con la finalidad de generar conciencia de conservación y así alertar a la humanidad sobre su inminente peligro de extinción como especie. Esta fecha también constituye un recordatorio por el crimen del león Cecil en el año 2015 ocurrido en un parque nacional ubicado en Zimbabue, África.
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0: Y mire usted, un 10 de agosto, pero del año 2010, se registra en la Antártida la temperatura más baja en toda la historia. Menos 93.2 grados centígrados, la temperatura más baja en toda la historia de la humanidad, acontecida un 10 de agosto del año 2010, esto en la Antártida.
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0: Y también un día como hoy, 10 de agosto, pero del año de 1897, el joven químico alemán Felix Hoffmann descubre el ácido acetilsalicílico, conocido comúnmente como la aspirina, la sustancia que más dolores de cabeza ha aliviado en todo el mundo, pues nació un 10 de agosto del año de 1897.
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3: Desde la Secretaría de Protección Civil del Estado de Veracruz, les informamos el pronóstico del tiempo para este lunes 10 de agosto de 2026. Este inicio de semana se prevé poco cambio en las temperaturas máximas, manteniéndose un ambiente caluroso y bochornoso en llanuras y costas. La probabilidad de lluvias aumentará durante la tarde, noche y madrugada, con eventos de ligeros a moderados y algunos localmente fuertes, acompañados de tormentas aisladas, principalmente en zonas montañosas y cuencas del sur. El viento dominará del sureste, este y noreste, de 20 a 35 kilómetros por hora, con rachas en la costa y en las probables áreas de tormenta. Ante estas condiciones, manténgase hidratado, protéjase del sol durante las horas de mayor calor y esté atento a las lluvias y tormentas, ya que algunas podrían estar acompañadas de actividad eléctrica, lluvias intensas y rachas de viento. Ahora, pasemos al pronóstico por regiones. Región Norte. Se espera cielo mayormente despejado durante la mañana, con ambiente caluroso y bochornoso. Por la tarde aumentarán los nublados y existe probabilidad de lluvias ligeras y aisladas, así como posibles tormentas en zonas de montaña. El viento será del este y sureste moderado, con rachas en la costa y en áreas de tormenta. Por la noche y madrugada el ambiente se tornará templado. Para más información, consulte nuestras redes sociales en @spcver_metenx y SET Protección Civil en Facebook. Les he informado Eliezer Manuel Gómez.
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0: Muchísimas gracias a mi compañero por su reporte acerca de las condiciones climatológicas el día de hoy para la región norte, y es que se prevé que el potencial de lluvias continúe en los siguientes días, especialmente en zonas de montaña y sectores del sur de Veracruz. El ambiente va a continuar de cálido a bochornoso durante el día en zonas de planicie y en la costa, mientras que por la noche y madrugada será fresco. El clima para el día de hoy aquí en la ciudad de Poza Rica se va a establecer entre los 26 y 33 grados centígrados para llegar a tener sensación térmicas de hasta 42 grados tan solo el día de hoy. Con algunas tormentas eléctricas dispersas durante este día en el municipio, tendremos también vientos de 14 kilómetros por hora, la humedad al 68% y la calidad del aire hoy va a ser bastante regular, así es que hay que estar muy atentos. Vamos a continuar con las indicaciones de Protección Civil Estatal y Municipal, por supuesto, porque se prevén algunas tormentas eléctricas y lluvias dispersas en el transcurso de la semana, pero el día de hoy en especial vamos a llegar a tener sensaciones térmicas de hasta 42 grados centígrados.
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4: Más de 100 casetas telefónicas Telmex están inservibles. Permanecen sobre la vía pública en distintos sectores de la ciudad y las cuales ya tendrían fecha para ser retiradas, así lo aseguró el regidor Héctor Ángel Martínez Probo, comisionado en Tránsito y Vialidad del Ayuntamiento de Poza Rica. Mencionó que, en su momento, se les dio el permiso para operar. Era la novedad para el usuario y ahora el celular, las redes sociales y otras aplicaciones han superado en su totalidad la demanda de dichas casetas, por lo tanto, ya deben de ser retiradas. Dijo que, durante la administración pasada, cuando él estaba como director de esta misma área, se retiraron alrededor de 100 casetas que estaban sobre la banqueta, incluidas otras más de la empresa privada denominada Todomax, de tipo solar, que operaba con unas fotoceldas para el suministro de energía para su debido funcionamiento. Agregó que en esta ocasión, ya como regidor, nuevamente se retomará la atención a esta problemática, que se hablará con personal de Telmex para que apoye con el retiro de estos aparatos en desuso. Explicó que se hará un operativo para ver dónde están y posteriormente invitar a que la empresa las retire. Si no, cito, nosotros con la autoridad que tenemos como municipio podemos retirarlas de la vía pública, la cual es municipal. Finalmente, Martínez Probo resaltó que más allá de las funciones que tiene como regidor, lo primordial es que el peatón tenga un libre tránsito en los espacios públicos, en las banquetas, en las guarniciones, para que tengan la libertad de ser transitados sin obstáculos. Desde la redacción del periódico La Opinión, para Smart 3 Noticias, Vicente Martínez.
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0: Muchísimas gracias a mi compañero Vicente Martínez del periódico La Opinión por su nota el día de hoy para Smart 3 Noticias. 1:18 p.m. en punto ya. Y tenemos en la línea telefónica a mi compañero Isaac Carballo, con quien tuve el gusto de compartir hace un momento. Recordará usted que le estábamos hablando de estos empresarios que solicitan la condonación de recibos de luz por las afectaciones en las inundaciones pasadas aquí en Poza Rica. El Consejo Coordinador Empresarial del Norte de Veracruz solicita a la presidenta de la República, la doctora Claudia Sheinbaum Pardo, cancelar los consumos de energía eléctrica de familias y 51 municipios afectados. Mi querida Isa, muy buenas tardes.
5: Muy buenas tardes a ti y al auditorio que nos sintoniza a través de...
0: Creo que se nos está cortando un poquito la comunicación, mi querido Isa, no se te escucha bien. ¿Sí me escuchas tú, amigo?
5: Claro que sí, sí te escucho bien. Espero que ya se haya mejorado la comunicación.
0: Excelente.
5: Tú me indicas.
0: Te escucho excelente, Isaac.
5: Perfecto. Bueno, como te comentaba, esta mañana integrantes del Consejo Coordinador Empresarial del Norte de Veracruz, que agrupa a 23 cámaras y organismos empresariales, solicitó formalmente a la presidenta de la República, Claudia Sheinbaum, la condonación de los consumos de energía eléctrica de las familias y micro...
0: Volvimos a perder, creo, comunicación con mi querido Isaac. Isaac, ¿sí me escuchas bien? Vamos a retomar la comunicación con mi compañero Isaac Carballo, quien está teniendo algunos problemas con la comunicación. Más adelante la vamos a retomar. Pero bueno, parte de lo que nos va a platicar es lo que hablamos en la mañana con el presidente de este consorcio empresarial del norte. Se le pide a la presidenta Claudia Sheinbaum la condonación de estos a 51 municipios de estos pagos por lo que resulta en las afectaciones, porque ellos de verdad como empresarios están muy preocupados por poder sacar avante sus negocios. Yo le recordaba, hace un momento tuve la oportunidad de platicar de manera directa con el presidente, el arquitecto Norberto, y me decía, es que, Vane, de verdad hubimos muchos negocios los cuales no despedimos gente, no les dejamos de pagar. Imagínese usted tan solo los recibos de luz a diferentes negocios que llegaron de manera excesiva. Se están haciendo pagos paulatinos, pero la gente, y es una realidad, lo tocamos ese punto en la conferencia, la gente tiene miedo a que si no paga una parte o a tiempo, pues se vaya a cortar la luz. Hasta ahorita la indicación es de que no se va a cortar la luz, pero pues no sabemos si suceda o no. Lo que se quiere es la condonación total de estos 51 municipios para que por favor se pueda reubicar, porque de por sí la economía está bastante, bastante afectada, bastante golpeada, y con este regreso escolar, le comentaba ya usted hace unos minutos, nos estaban llegando ya mensajes, que se lo agradezco de manera a la gente que nos está sintonizando, no puedo escucharlos completo, le pido por favor que me envíe escrito, no me envíe audios porque estoy en vivo y quisiera ponerlos al aire, pero no puedo. No piense usted que es por ser grosera, pero si me los puede escribir, se lo voy a agradecer más. Pero estaba escuchando algunos un poco donde me decían, oye, Vane, me están cobrando en exceso. No es lo que yo pagaba, aún sin las afectaciones. Eso ya es tema de comisión, pero lo que se está pidiendo es, por supuesto, la condonación total, no diferida, no en partes. La condonación total, porque si se junta el siguiente bimestre, vas a seguir adeudando lo que tenías anterior con este. Pero bueno, vamos a estar retomando la comunicación más adelante con mi compañero. Mientras tanto, vámonos con la información local, y es que el gobierno de Poza Rica se sumó este domingo a la Jornada Nacional de Reforestación 2026, convocada a nivel nacional por la presidenta de México, la doctora Claudia Sheinbaum Pardo, con una actividad encabezada por la presidenta municipal, por supuesto la alcaldesa Daneli Rodríguez, en el campo Andador Hidalgo, todo esto en la colonia Lázaro Cárdenas. Durante la jornada, autoridades municipales, servidoras y servidores públicos y la ciudadanía participaron en acciones de reforestación y recuperación de áreas verdes, con el propósito, por supuesto, de fortalecer el cuidado del entorno y así promover una mayor participación de toda la sociedad en la protección del medio ambiente. La presidenta municipal, Adanelis Rodríguez, destacó que el cuidado ambiental requiere de la participación de todas y de todos, y señaló también que desde el gobierno de Poza Rica se impulsan acciones que contribuyen a construir una ciudad con mejores espacios para la convivencia y el bienestar de todas las familias. Y es que cuidar nuestro medio ambiente es una responsabilidad que compartimos. Cada árbol que plantamos representa vida, representa fruto y sobre todo un compromiso con las nuevas generaciones. Desde Poza Rica, por supuesto, nos sumamos a este esfuerzo nacional, trabajando desde nuestro municipio para así recuperar y conservar nuestros espacios verdes, así lo expresó la alcaldesa Adanelis Rodríguez.
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0: 1:22 en punto, y vamos a continuar con la información local, y es que el gobierno de Poza Rica lanza la convocatoria de Mercado Joven. Este es un espacio para que puedas mostrar tu talento, compartir tus productos y sobre todo dar a conocer tus ideas entre las juventudes de Poza Rica. Así es que regístrate y sé parte de esta gran experiencia el próximo 22 de agosto en el Domo de la Plaza Cívica. Puedes consultar, por supuesto, ya las bases y sumarte a la misma. Recuerda, Mercado Joven, próximo sábado 22 de agosto, en punto de las 10 de la mañana en el Domo de la Plaza Cívica, y habrá una función posterior de box en punto de las 6 de la tarde. Todas las bases ya se encuentran en las páginas oficiales del gobierno municipal de Poza Rica.
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0: Y mire usted, la Cruz Roja resalta la importancia de la capacitación para atender una emergencia y así salvar vidas. En México se estima que entre el 90 y 95% de las personas que sufren un paro cardiorrespiratorio, pues lamentablemente fallecen. Situación que puede estar relacionada con la ausencia de capacitación entre quienes presentan este tipo de emergencias. Así lo señaló Gustavo García Salazar, integrante de la Cruz Roja de Poza Rica, durante la jornada de capacitación del programa Solo con las Manos, impartida en el marco de la Expo Emprendedores Petroleras y Petroleros Brilla y Emprende Verano 2026. Esta actividad fue organizada por la sección número 30 del Sindicato de Trabajadores Petroleros de la República Mexicana y permitió que los asistentes conocieran las acciones básicas que deben realizarse cuando una persona pierde el conocimiento y presenta un paro cardiorrespiratorio. Durante la demostración, personal de la Cruz Roja explicó de manera práctica el procedimiento de reanimación cardiopulmonar mediante compresiones torácicas. Todo esto, por supuesto, como se lo venimos repitiendo, con el único propósito de que cualquier persona pueda actuar de manera inmediata mientras llegan los servicios profesionales de emergencia. La capacitación siempre costará menos que cualquier accidente, así lo afirmó el representante de la institución de socorro, al resaltar la importancia de fomentar así una cultura de prevención y atención oportuna entre toda la población.
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0: Y vámonos directo con toda la información del municipio de Papantla en voz de mi compañero Víctor Sandoval.
6: Les saludo con gusto desde Papantla, Veracruz. El presidente municipal, maestro Gonzalo Flores Castellanos, visitó la capital del estado con el fin de participar en la reunión con directivos de la Comisión Nacional del Agua, Cuenca Golfo Centro, encuentro donde junto a alcaldes y legisladores federales revisó los avances alcanzados dentro del plan hídrico. El alcalde continúa al pendiente de los temas de suma importancia para el municipio de Papantla. En otro orden de ideas, el presidente Gonzalo Flores estuvo presente en el municipio de Zaragoza para acompañar a la gobernadora ingeniera Rocío Nale García, quien encabezó las celebraciones del Día Internacional de los Pueblos Indígenas, con la presencia de pueblos originarios como Náhuatl, Zapoteca, Popoluca, Mixe, Zoque, Tzotzil y Totonaca. Se realizó este encuentro de hermandad, unión y fortaleza, una muestra de que en Veracruz se reconoce, respalda y valora la riqueza de nuestra nuestras raíces, su diversidad cultural y el legado de los pueblos originarios. En este mismo sentido, en la ciudad de Papantla, con orgullo y gran respeto, se realizó el acto cívico conmemorativo del Día Internacional de los Pueblos Indígenas, cuya sede fue el Parque Ecológico Kiwícolo. En representación del alcalde, maestro Gonzalo Flores Castellanos, asistió la regidora octava, licenciada Flor Rodríguez Lara. Además, acudieron la presidenta del DIF municipal, maestra Adriana Martínez Saavedra, la diputada local por el sexto distrito, maestra Miriam García Guzmán, integrantes del cuerpo edilicio y directivos de diversas instituciones como la maestra María Luisa Sánchez Sánchez, titular del IBAIS. Cabe decir que al finalizar el acto cívico, inició con éxito el tianguis cultural, donde se demostró que la riqueza de nuestros pueblos es única e inagotable. Mujeres y hombres transmitieron sus conocimientos ancestrales e hicieron producir la tierra para muestra de los presentes, informó Víctor Sandoval.
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0: Muchísimas gracias, por supuesto, a mi compañero Víctor Sandoval, hasta el municipio de Papantla. Y nuevamente ya retomamos la comunicación con mi compañero Isaac Carballo, quien nos estaba hablando acerca, pues, de esta condonación que están solicitando empresarios para los recibos de luz afectados en las inundaciones de Poza Rica. Isaac, retomamos la comunicación contigo, amigo.
5: Claro que sí, Vanessa, te saludo con gusto nuevamente y también al auditorio que nos sintoniza a través de Smart 3 Noticias. Y sí, como estábamos comentando hace un momento, pues bueno, pues es el Consejo Coordinador Empresarial del Norte de Veracruz, quien junto con 23 cámaras empresariales y diversos organismos empresariales solicitó formalmente a la presidenta de la República, la doctora Claudia Sheinbaum, por supuesto, la condonación de los consumos de energía eléctrica de las familias y las micro, pequeñas y medianas empresas afectadas por la inundación del año pasado. Hay que recordar que una gran cantidad de familias pues continúan con estos adeudos hasta el día de hoy, y bueno, pues aunque se han establecido algunos convenios de pago con la Comisión Federal de Electricidad, pues muchas familias inclusive tienen que pagar hasta más de 25,000 pesos de consumo de energía eléctrica acumulado, y es por eso que el Consejo Coordinador Empresarial pues decidió solicitar de manera formal esta condonación directamente al gobierno federal y también a la Comisión Federal de Electricidad. Y es que durante la rueda de prensa realizada el día de hoy aquí en Poza Rica, encabezada por Norberto Rodríguez Áviles, pues este representante del organismo empresarial explicó que la petición contempla los consumos generados desde la inundación del 10 de octubre del 2025 hasta el presente bimestre en los 51 municipios atendidos por la Superintendencia de la Zona Poza Rica de la Comisión Federal de Electricidad, entre ellos contemplando a los municipios de Poza Rica, Álamo, Papantla, Tecolutla y Tuxpan, además de los municipios de otros estados. El Consejo Coordinador Empresarial argumentó que la medida busca generar liquidez tanto para los hogares como para el sector empresarial, debido a que las afectaciones económicas provocadas por el desastre natural continúan impactando a toda la región, y señaló que la posibilidad de implementar acciones de este tipo se encuentran contempladas en el Código Fiscal de la Federación para atender zonas afectadas por fenómenos naturales y catastróficos. Son noticias importantes para la zona norte del estado, especialmente para Poza Rica, porque de generarse este convenio para condonar este adeudo, pues las familias ya no tendrían que pagar todo lo que deben de luz desde octubre hasta el momento. Sin embargo, hay que reiterar, esta es una noticia que apenas se está generando, y las mesas de negociación apenas se están generando desde el estado y también con la federación para tratar de concretar este tipo de medidas que buscan simplemente atender y beneficiar a la población que se vio afectada por la inundación. Y bueno, pues esta es parte de la información que se generó el día de hoy aquí en la ciudad de Poza Rica, pero nosotros nos vamos a mantener informados para darles a ustedes toda la información referente a esta información, Vanessa.
0: Así es, mi querido Isaac, vamos a estar muy al pendiente de la respuesta que reciban por parte del gobierno federal, todo el consorcio empresarial de aquí de la zona norte. Y como bien lo mencionaste, pues el arquitecto Norberto Rivera, presidente del mismo, está muy al pendiente junto con los 23 agremiados acerca de esta condonación, tanto de ese bimestre como mientras ocurrieron las inundaciones, porque como te repetí hace un momento, hay muchas familias que aún tienen el miedo de que si no pueden llegar a pagar una parte de lo que se está cobrando, pues se les corta definitivamente la luz, y no se busca una condonación diferida, se busca la condonación total de la misma. Muchísimas gracias, mi querido Isaac, cuídate mucho y un gusto saludarte hace un momento.
5: Claro que sí, Vanessa, también un gusto saludarte a ti y por supuesto también al auditorio. Nos mantendremos informados con este tipo de convenios porque por supuesto va a beneficiar a una gran cantidad de familias que el día de hoy deben muchísimo dinero a la Comisión Federal de Electricidad y que además, como bien lo mencionabas hace un momento, pues estamos en temporada de regreso a clases y pues va a ser un aliciente muy bien para las familias, así que ojalá que se pueda dar, pero nosotros los mantendremos informados con esta y otras informaciones.
0: Que así sea, mi querido Isaac. Buenas tardes, te mando un abrazo.
5: Buenas tardes, hasta luego, Vanessa.
0: Hasta luego.
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7: ¿Qué tal? Excelente inicio de semana. Esta es la información desde la redacción de Veracruz Informa para Smart 3 Noticias.
8: ¿Y los nuevos perfiles cuándo?
9: No quieren soltar el huesito. Diputados tienen abierta la puerta para repetir en 2027.
7: Apenas comienza a calentarse el escenario electoral y la posibilidad de la reelección ya genera ruido en Veracruz. Morena confirmó que sus actuales 33 diputados locales tendrán derecho a participar en el proceso interno rumbo al 2027, dejando abierta la posibilidad de que varios intenten permanecer otros 3 años en el Congreso del Estado. La noticia seguramente no caerá bien entre los militantes que esperan una oportunidad, y es que mientras nuevos cuadros buscan abrirse paso dentro del movimiento, quienes actualmente ocupan una curul podrán volver a levantar la mano y competir por la candidatura. El propio dirigente estatal de Morena, Esteban Ramírez Cepeda, ha señalado que no existe impedimento para que los legisladores busquen repetir, aunque aclaró que deberán someterse a los mecanismos internos y que se tomará en cuenta factores como aceptación, imagen y trayectoria. Pero dentro del propio movimiento ya surgieron llamados a poner orden. Esteban Bautista Hernández, presidente de la Jucopo, ha planteado que aquellos diputados que quieran buscar nuevamente un cargo deben hacerlo de frente y separarse oportunamente de sus responsabilidades legislativas. La pregunta comienza a circular entre las bases: ¿reelección o renovación? Morena tendrá que decidir si apuesta nuevamente por quienes ya tuvieron una oportunidad o abre espacios a nuevos perfiles que buscan demostrar que pueden representar al movimiento. Porque una cosa es tener derecho a buscar la reelección y otra muy distinta, que las bases y los ciudadanos quieran ver a las mismas caras otros 3 años. Esta es la información de Veracruz Informa para Smart 3 Noticias. Excelente inicio de semana.
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0: 1:33 p.m. ya con 33 minutos en punto, y es así como llegamos al corte comercial de esta edición informativa. Si usted está comiendo con nosotros, buen provecho. Regresamos con más información.
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0: 1:00 p.m. ya con 39 minutos en punto. Regresamos de este corte comercial y por supuesto agradezco a mis amigos de Veracruz Informa por su nota el día de hoy para Smart 3 Noticias. Y es momento de irnos a la entrevista del día de hoy y me complace enormemente tener en la cabina de Smart 3 Noticias a la licenciada Columba Aguilar Zambrano, gerente general de Red y Así. Columba, muy buenas tardes, gracias y qué gusto tenerte hoy con nosotros.
1: Hola, ¿cómo están? Pues aquí estamos como siempre, muchísimas gracias por la invitación y pues con mucha emoción por venir a compartirte todo lo que hacemos en Red y Así.
0: Una gran mujer, una mujer de terreno, una mujer de verdad que tengo el honor de conocerla de varios años atrás y me consta todo el gran trabajo que hace con Grupo Red y Así, esta empresa familiar de reciclaje. Platícanos un poquito las actividades, mi querida Columba, que están llevándose a cabo en estos momentos.
1: Pues mira, pues como ya lo dijiste, somos una empresa 100% familiar. Desde hace más de 50 años trabajamos aquí en Poza Rica. Pues desde que tomé la batuta, yo lo que quise hacer siempre es un poquito más, hablar sobre reciclaje, hablar sobre la cultura, el hábito de poder reciclar desde casa, pero sobre todo llevar la educación ambiental a todos lados, desde escuelas de kinder hasta universidad, empresas, incluso hasta ayuntamientos. Entonces, pues todas las actividades han hecho pues mucha bulla aquí en Poza Rica, gracias a Dios. Y pues ahorita tenemos una actividad que se llama Salvando un Árbol. Empezó precisamente el 6 de julio, termina este 31 de agosto, en la cual pues me da mucho gusto porque muchos se han sumado. Tenemos 5 puntos verdes, de los cuales desde las primeras 3 semanas llegamos a las 3 toneladas de acopio de libros y libretas ya usadas del ciclo escolar. Okay. Y eso me da muchísimo gusto porque pues estamos salvando literalmente un árbol con el hábito del reciclaje. Entonces ahora sí que tenemos 5 puntos verdes aquí en Poza Rica y créeme que es una actividad que hemos hecho por muchos años y me da mucho gusto que cada año se están sumando más gente y sobre todo que ya la familia o que ya las amas de casa o los padres de familia ya toman conciencia y andan buscando dónde realmente llevar esos libros y libretas, llevar ese material que se puede reciclar, que se puede usar otra vez y pues ahora sí que nos buscan a nosotros y muchísimas gracias porque están salvando realmente un árbol, pero sobre todo están haciendo que Poza Rica sea más limpio con este tipo de actividades, aunando de que pues que tenemos el reciclatón desde hace 5 años. Correcto. Y pues el primer sábado de cada mes apoyamos al colectivo Ángeles Peluditos Poza Rica y créeme que es muchísima gente ya la que va, es muchísima gente que ya hace su separación correcta desde casa y nos dice vamos a apoyar, queremos un Poza Rica más limpio y sobre todo, gracias por estas campañas que hacemos y es una satisfacción muy grande porque es un trabajo, no de ahorita, es un trabajo de mucho tiempo y para mí es importante que lo sepan y sobre todo para mí lo más importante es que nos apoyen porque sí necesitamos un Poza Rica más limpio, pero sobre todo necesitamos tener esa cultura, esa educación por la separación y sobre todo el respeto por la naturaleza.
0: Es que es justo, muy importante lo que acabas de mencionar, mi querida Columba, la cultura que tenemos que fomentar de reciclaje, tanto para generaciones de nosotros como adultos mayores, pero transmitirla a nuestros hijos, a nuestros sobrinos, a nuestros vecinos, de verdad, porque se les hace de repente muy fácil. Y mira, me tocó hace 2 días, si no me equivoco, estuve a punto de pararme en el vehículo porque qué tristeza ver a gente tirando la basura en la calle, manejando en circulación la persona de adelante de mí y tirándola. Es impresionante ver cómo no hay cultura de limpieza, cómo no hay cultura, ya no digamos de la separación de la misma, sino tan solo el hecho de tirar la basura en la calle. Ahora, Grupo Reya tiene ya bastante tiempo, eres un grupo bastante conocido aquí en la zona norte. Gracias. Me atrevo a decir en todo el estado de Veracruz, de los más importantes y fuertes que te hemos visto trabajar. También me tocó verte trabajar muchísimo en aquellas terribles inundaciones que azotaron la Huasteca veracruzana. Fuiste de las primeras que estuvo con la camioneta, con el grupo, apoyando a la población.
1: Pues también nos tocó a nosotros, sabes que estamos en las granjas, nos tocó a nosotros también esa inundación. Fuimos desgraciadamente los primeros que nos inundamos, estamos muy cerca del río Cazones, no nada más a nosotros, sino que también a mi familia que también se dedica a eso, mi tía Abigail, Ecoreca Abigail también, que está con nosotros trabajando. Y fue muy trágico, fue muy, muy triste ver que todo tu trabajo, literal, de la noche a la mañana, se inunda. todo lo que tú has trabajado, todo lo que teníamos ahí de material, que nuestros chicos, nuestros trabajadores, bueno, nuestra familia, que es prácticamente mi familia, siempre he dicho que mis trabajadores son mi familia, sufrieron con nosotros. Y pues lo que tú estás diciendo, pues sí, realmente sí pensé en mi familia, pensé en mis chicos, pero también pensé en los demás. Para mí fue muy satisfactorio tener muchos amigos en Jalapa y que me pusieran en contacto con gente importante. En este caso, bueno, pues la ahora senadora Claudia Tello estuvo muy al pendiente también de nosotros en ese momento, sí, y nos brindó mucho apoyo. Nos daba varias escobas, todo lo que necesitamos en ese momento para hacer la... Pues ahora sí que barrer, limpiar, más que nada limpiar el lodo que tenemos ahí. Tuve mucho apoyo de mucha gente de Jalapa, también de aquí de Poza Rica, gente que también estuvo del otro lado, incluso desde otros estados me estuvieron llamando, se hizo muy viral. Y toda esa gente nos apoyó bastante y aunque fue triste a la vez, fue también satisfactorio porque vi la unión. Vi la unión tanto con mi familia, con mis vecinos, con gente que ni siquiera nos conocía y nos hablaba o me mandaba un mensaje y nos decía, ¿en qué te puedo apoyar? ¿Qué te puedo llevar? Gente que nos hablaba de Hidalgo, de pueblitos de Hidalgo, y venían y nos trajeron incluso barbacoa para comer, porque no teníamos ni siquiera acceso para comida, y nos traían muchísimas cosas. De verdad, le agradezco mucho a Dios que las redes sociales se usaron para bien, que se usaron para esto, y pues no lo hice yo sola, lo hice junto con mi familia y con todos aquellos que nos apoyaron en ese momento.
0: Excelente, me tocó verlo y trabajar arduamente contigo, apoyándote. Mi querida Columba, la gente que quiera unirse a estos reciclatón que realizan cada vez, una vez al mes, me platicas tú, ¿cómo puede ponerse en contacto contigo? ¿Cuáles son tus páginas oficiales?
1: Ok, estamos en Facebook como Rediasi o en Instagram, y es igual Rediasi. O incluso puedes contactarte con Ángeles Peluditos Poza Rica en la página de ellos también. Es el primer sábado de cada mes. Este mes que viene toca el 5 de septiembre. Ahí vamos a estar de 10 de la mañana a 3 de la tarde en el Parque Marcos López Mora, calle 20, esquina Mosoc. Ahí vamos a estar recibiendo todo el material que tú piensas que es basura, pero no lo es. En este caso, pues hemos hablado mucho del PET, del bote de aluminio, del bote de lámina, bote de lámina que es el de atún, el de leche evaporada, etcétera. Sillas, mesas rotas, todo lo que tú pienses que es basura para ti, no lo es, porque para nosotros es una segunda oportunidad, claro. Pero para Ángeles Peluditos es un recurso que nosotros les damos a ellos por ese material, y ellos siguen constantemente con actividades como esterilizaciones, pero sobre todo para seguir pagando el terreno que ellos adquirieron para que puedan hacer ellos su centro de rehabilitación animal.
0: Qué gran labor. Así es que Ángeles Peluditos, por supuesto, en coordinación con Grupo Red y así, pueden contactarla así en redes sociales. Muchísimas gracias a la licenciada Columba Aguilar Zambrano, gerente general de Red y así, por este espacio.
1: Gracias a ustedes por la invitación y pues estamos con mucho gusto y para lo que necesiten, aquí estamos.
0: Muchísimas gracias. Así terminamos la entrevista del día de hoy. Regresamos con más información.
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3: Reforma.
4: Pasa de mafia rumana a campaña de Morena. Acompaña a Alejandro Arcos a Marín Mollinedo en campaña por Quintana Roo. Lo acusan la Unidad de Inteligencia Financiera y el Departamento de Justicia de Estados Unidos de lavado de dinero.
2: El Universal.
4: Fiscalía General de la República da carpetazo a ataque cibernético contra Pemex.
2: Milenio.
4: Israel desacata plan de Trump para Gaza. Ni repliegue ni Estado palestino hasta que Hamas se desarme. Desafía Netanyahu al republicano y a la Junta de Paz para la Franja.
2: La Jornada.
4: Desafía Netanyahu a Trump. Rechaza su plan para Gaza. Hamas reitera su compromiso con la hoja de ruta.
2: El Financiero.
4: Banxico sin cantar victoria contra la inflación.
2: Excelsior.
4: Viajar al examen, reto económico para aspirantes. Jóvenes que ya gastaron en traslados y alojamiento para su nueva vida universitaria deben financiar pasajes a sedes foráneas. Algunos consideran abandonar el proceso.
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0: Una de la tarde ya con 49 minutos en punto y vámonos directo con la información nacional. Y es que durante el evento de la jornada de reforestación, la presidenta Claudia Sheinbaum propuso eliminar el nombre de Paso de Cortés a las faldas de los volcanes Iztaccíhuatl y Popocatépetl y en su lugar renombrarlo en honor de los pueblos indígenas. Vámonos con la información.
3: Hablando de Día Internacional de los Pueblos Indígenas, resulta que estamos en el llamado Paso de Cortés. Fue por aquí que Hernán Cortés, después de la masacre de Cholula, pasó hacia Tenochtitlan. Y este día les propongo que dejemos de llamar Paso de Cortés a este territorio. Porque por aquí pasaron los pueblos mucho antes. Así que el día de hoy, Día Internacional de los Pueblos Indígenas, llamemos a este paso el Paso de los Pueblos Indígenas. ¡Que viva Puebla!
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0: Así lo expuso la presidenta, en lugar de que se siga llamando el Paso de Cortés, ahora se puede renombrar como el Paso de los Pueblos Indígenas. Vamos a continuar con la información nacional, y es que durante su informe de gobierno, la alcaldesa de Uruapan, Michoacán, Grecia Quirós, aseguró que su administración surgió de recorrer colonias y escuchar a las comunidades. En el evento, asistentes le gritaron gobernadora. Quirós destacó también que el sombrero pues representa su cercanía con la gente y una manera distinta de gobernar. Vamos a escucharla.
5: Este gobierno nació desde la inconformidad frente a una forma de hacer política diferente, cercana a la gente. Nació de caminar en las colonias, de escuchar a las comunidades y de demostrar que gobernar puede hacerse de manera cercana, honesta y con mucha valentía. Esa esencia continuará en Uruapan hasta el último día que nos toque encabezar esta administración. Por eso, para nosotros, continuar no significa quedarnos inmóviles, ni vivir volteando hacia atrás. Significa conservar las causas que nos dieron el origen de este movimiento, defender sus principios y tener la capacidad de responder ante las nuevas circunstancias que la vida nos presentó. El sombrero se convirtió en un símbolo, pero lo verdaderamente importante es lo que hoy representa en Uruapan y en Michoacán. Representa esa cercanía con la gente, valentía para defender a Uruapan de una manera distinta a gobernar. Hoy esa causa vive en el pueblo de Uruapan, vive en Michoacán, vive en todo México, porque la gente decidió hacerla suya y seguir caminando debajo de ese sombrero. El proyecto continúa, amigos uruapenses. Continúa cuando una persona recibe.
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0: Una de la tarde ya con 52 minutos en punto. Continuamos con la información. Y CAE Guadalupe N, apoderada de la empresa ligada al exgobernador Ernesto Rufo por Huachicol Internacional en Ferrotanques. Vamos con la información.
6: La Fiscalía General de la República puso a disposición de un juez federal con sede en el altiplano a Guadalupe Hernández Hinojosa, apoderada legal de la empresa Ingemar, de la cual es accionista el exgobernador de Baja California, Ernesto Rufo Appel, y que ha sido señalada de ser uno de los artífices de una red de contrabando de combustible que era transportado en ferrotanques de Estados Unidos a México. Bueno, pues aquí cabe señalar que con los datos de prueba recabados durante la investigación, la ahora imputada habría intervenido en operaciones de comercio exterior mediante los cuales se declaraban volúmenes de hidrocarburos significativamente inferiores a los que realmente transportaba. La mujer quien fue detenida en la Ciudad de México, habría participado en diversos actos jurídicos y comerciales relacionados con la operación de la empresa, incluyendo la formalización de contratos vinculados con la distribución de petrolíferos y la realización de gestiones ante autoridades aduaneras respecto a mercancías detectadas con irregularidades. Cabe destacar que ya por estos mismos hechos, 8 personas han sido detenidas y ya vinculadas a proceso, incluyendo a Ernesto Rufo Apple, y las investigaciones continuarán para dar con más responsables.
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0: Continuando con la información, Alfonso Martínez advierte que el refuerzo de seguridad al sector aguacatero no resuelve el problema de fondo. El alcalde de Morelia señaló que las medidas implementadas son apenas aspirinas frente a una problemática que, de no atenderse de manera integral, podría poner en riesgo empleos, inversiones y la economía de todo Michoacán. Vamos a escuchar.
7: Se tiene que proteger a los productores, a los de sanidad, a toda la gente que está haciendo todos los días el trabajo que tiene que ver con una de las principales fuentes de ingreso de nuestro estado, que es el aguacate. Pareciera que a veces no dimensionan lo que representa el aguacate a nuestro estado. Y muchas veces en el gobierno piensan que los productores de aguacate son personas muy ricas. Quiero decirles que el promedio de registros de la cantidad de hectáreas que tiene

0: tú vas en las carreteras de las zonas aguacateras y ves las camionetas que traen sus redilas y traen sus tubos largos con una, con la red con la que cortan el aguacate, y llenas de jóvenes cortadores, todos esos se ven afectados. Si no hay frontera, pues no, si está cerrada la frontera, no cortan el aguacate, todo eso se detiene. Y ellos, todos ellos, miles y miles de personas viven al día.
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1 de la tarde ya con 56 minutos en punto y es así como llegamos al final de esta edición informativa de hoy lunes 10 de agosto del año 2026 en Smart 3 Noticias, por supuesto, a través de nuestras tres frecuencias moduladas, de nuestro streaming en Facebook y a través de nuestro canal de YouTube. Y hoy nuevamente una gran felicitación a todo el gran equipo naranja, el equipo de XFM, hoy en su 25 aniversario, y con un fuerte abrazo le queremos desear a nuestro director, el señor Marcos López Zamora, este gran trabajo que ha hecho por todo el equipo de Exa Ponte Exa FM. 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Y en nombre de todo mi gran equipo de producción, en cabina, M, Javi, Fili del Ángel, Dani Molina, bajo la dirección de Marcos López Zamora, te damos las más cordiales gracias y te recuerdo que tenemos una cita hoy en punto de las 6:30 de la tarde en el resumen informativo. Un día como hoy, recordamos Shape of My Heart de Sting, una canción que parece susurrarnos que detrás de cada corazón hay historias, secretos y sentimientos que no siempre sabemos explicar. Lanzada en el año de 1993, la convirtieron en una de esas canciones que con el paso del tiempo siguen tocando el alma. Y es con Shape of My Heart con que nos despedimos el día de hoy. Mi nombre es Vanessa Miranda. Tenemos una cita mañana en punto de la 1 de la tarde en nuestra primera edición informativa. Está usted informado. Muy buenas tardes, buen provecho. Cuídese mucho, por favor. Nos vemos el día de mañana.

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están? Bienvenidos a MBC Deportes. Estamos listos para llevarle lo mejor de la información deportiva, del deporte, entretenimiento y muchas otras cosas. Aquí estamos ya listos. Dos horotas, así como se los prometimos. Así ya estamos, desde las 3 a las 5 de la tarde, con todo lo mejor de la información deportiva. Y bueno, tenemos que platicar de un equipo mexicano, la Selección Sub-20, que no solo consigue, sí, su clasificación al Mundial de la categoría, también lo hace a los Juegos Olímpicos y en la final le mete 2-0 al equipo de los Estados Unidos, dejándonos bien parados, pero todavía con un equipo que es cierto, domina, pero que en el CONCACAF, caramba, la categoría ha sido bajita.

0: veníamos justamente ese mismo viernes de que la selección mexicana perdiera contra Venezuela el oro dentro de los Juegos Centroamericanos y del Caribe y solo se quedó con la plata. Donde nos está yendo sabroso, de verdad, y lo digo de manera irónica, es en la Leagues Cup, solo Cruz Azul, América. Y hay que hablar justamente de León y Bravo, son los que están avanzando a la siguiente fase, porque los demás, Babalú, se fueron. Y más adelante platicaremos, sí, de todo lo que tenemos en la información deportiva. Por lo pronto, David Faitelson, Burrito Van Rankin, su servidor Carlos Aguilar, les saludamos con gusto. David, ¿cómo estás?
1: Bien, bien, Carlos, saludos para todos. Aquí estamos listos para debutar hoy con 2 horas. Estaremos hasta las 5 de la tarde con todos ustedes, así que nos va a tener que aguantar y aguantar al señor Van Rankin, que no es nada, nada sencillo.
0: Igual recae.
1: Bueno, no, no creo. ¿No? Porque ya le quitamos horas de la happy hour. De happy hour, ¿verdad? Le quitamos. Nah, bueno, qué bueno que. Bueno que.
2: No, lo
1: que. Ahí ya te vas de vacaciones.
2: No, no, 4 días que va a salir. Que
1: ah,
2: no
1: ha salido. ¿Y qué son? ¿Y es
2: que son entonces?
1: ¿Qué son? ¿Qué son?
2: ¿Y qué irte con tus 3 hijas
1: que ahora, cómo, lo que podemos hacer es que. Poner, avisarle a los señores de MBS que de 3 a 5 ponemos música, porque el Burro Van Rankin tiene que tomarse 4 días, no, no hay problema.
0: Pero te vas a conectar, ¿no?
2: Sí, una
1: vez. Conectar.
2: Soy honesto, la neta, entonces
1: hay que preguntarle
2: creo.
1: A Magda si me lo deja conectar.
0: Magda, déjalo que se conecte, ¿no?
2: Sí, me puedo conectar una hora, bueno, si me lo permite. Si
1: hay
2: no
1: otro.
2: Tú también te vas a salir.
1: Otro,
2: ¿no?
1: Asunto con respecto.
2: Está bien, bueno,
1: está bien, pero las vacaciones las podemos programar.
0: Que fue,
1: ¿verdad?
0: Lo que yo hice
1: desde hace 3 meses.
0: Claro. Desde el mundial.
1: Está estaba... bien, está bien, está bien. Si te surgió un intercambio, agárralo como
2: yo. No, yo
1: no, no hay problema, no hay problema.
2: Que por, oye, cierto, que por cierto se
0: con
2: salvó.
0: Que no nos anuncie que va a la casa, nos vamos.
1: No, la sería capaz 3, ¿eh? Para meterle un poquito de candela. Bueno, nueva carta, nuevo episodio del tema ahora, ese de FIFA que es interminable. Hoy hay una carta firmada por la Confederación, la Unión Europea de Fútbol, la CONCACAF con Víctor Montagliani y también la Confederación Asiática, donde dicen que han perdido confianza en Infantino, palabras más, palabras menos, que ya debe presentar su renuncia antes de que vayan sobre él, que podrían boicotear torneos de la FIFA.
0: La misma tesitura que la UEFA, ¿no?
1: Sí, de acuerdo. A lo que me lleva, Carlos, ya lo platicaremos un poquito más adelante, me lleva a mí a, y la prensa inglesa se ha inventado temas de, digo, que no tiene nada que ver relaciones extramaritales de Infantino con alguna, sí, empleada de FIFA. Eso no tiene,
2: es que ya también ya están sacando
1: de acuerdo,
2: cosas.
1: De acuerdo, es que no tiene nada política. Sólido. Perdóname, no tiene nada sólido. Lo único sólido que tienen es que Infantino quiso presentar un proyecto para comercializar con fondos de inversión el Campeonato Mundial de Fútbol.
0: David, ojalá lo hubiera presentado, era casi obligado.
1: De acuerdo contigo, se equivocó en las formas, sí. Se equivocó con Jared Kushner, porque es el yerno del presidente Trump, se equivocó rotundamente, ofreció una disculpa, pero Carlos, realmente hacerle una persecución como le están haciendo a Infantino, yo te pregunto, ¿alguna de estas confederaciones, la asiática, la Confederación, la Unión Europea, la CONCACAF, alguno han reclamado que las pausas de hidratación? ¿Alguno ha reclamado, la Confederación Asiática
0: no,
1: ha reclamado acaso cómo trataron a uno de sus agremiados, Irán, sí, en el Mundial?
0: UEFA, ¿no? Se las comieron, pero la UEFA sí dijo, yo no las voy a, yo no,
1: bueno,
0: las voy,
1: pero,
0: a tomar.
1: Pero, de acuerdo, estoy de acuerdo con eso, pero hoy ya no traen ni siquiera nada a colación de eso. Es una lucha de intereses, es una lucha de poderes, es una lucha sucia como existe en el fútbol, van por la cabeza de Infantino. Y de pronto México ha encontrado una oportunidad maravillosa. México se distanció de CONCACAF.
0: Creo que lo hizo muy mal, David.
1: A ver, vamos a ver.
0: Yo creo que lo hizo muy mal.
1: Si al final ese distanciamiento, Carlos, porque México, la verdad, nunca ha tenido el protagonismo que merece en CONCACAF.
0: Para mí las formas importan, David. Y en ocasiones, en lo que yo vi de México, México va a haber dicho, nosotros no nos gusta este proceso, pero estamos con Infantino.
1: De acuerdo.
0: Estamos con Infantino.
1: Estoy de acuerdo contigo.
0: No tuvo la capacidad de manejar un mensaje claro.
1: De acuerdo.
0: Y era muy ambiguo lo que estaba haciendo.
1: Bueno, ya más adelante platicaremos de eso y platicaremos también de la selección sub-20, dice Andrés Lini, que necesita que los equipos les den más oportunidades en primera división a esos jugadores, que no basta con ganar el premundial, el boleto olímpico, el boleto para el Campeonato Mundial de Azerbaiyán y Uzbekistán. Hace falta que esos chicos jueguen y tengan más minutos y protagonismo en la cancha.
0: Definitivo. Pues ahí está, Burrito, ¿cómo estás?
2: ¿Cómo están? Un saludo.
0: Previa a las vacaciones. ¿A dónde te vas a ir, por cierto?
2: A Tijuana.
0: ¿A Tijuana?
1: ¿A Tijuana? Ah, ¿vacaciones, sí, no, a Tijuana o a San Diego?
2: Cruz a San Diego, la neta.
1: Ah, bueno.
2: Era más barato.
0: ¿Vas a ir de shopping?
2: Era más barato. No, pues llamar a las chamacas por allá. Ya van a entrar a finales de mes.
1: Ah, bueno, ya está. Ahí te tienes. Si necesitas coche, tienes coche, ¿eh?
2: Ah, qué amable, qué bueno que me lo digas.
1: Departamento no te ofrezco porque están.
2: De manera.
1: Son.
2: Y es te lo amueblo, le pongo unas frutas.
1: No, pero están mis hijas, son dos recámaras, nada más. Entonces no.
2: Sí,
1: no,
2: no necesitas uno. No.
1: Una suite. Oye, no, pero sí, tienes mucho. Auto y tienes, si quieres, una. ¿Cómo se llama? Una atención personalizada para darte una...
0: Yo te ofrezco
1: unos
0: cholos que te cuiden. Ahí tengo unas compas.
1: No, nada más va al CBX, nada más, a Tijuana.
2: Ah, sí, nada más.
1: El burro no conoce Tijuana, ¿eh?
2: Sí, sí, conozco cuando me mandaban allá los de Caliente.
1: ¿El King Kong o cómo es? ¿Cuál idioma?
2: El King Kong. No, era un atraso, sí llegué a ir.
0: Hong Kong.
2: King Kong era lo que se veía más abajo de la escritura.
0: Y dice, no conoce a Godzilla, güey.
2: Era el de tres pisos.
0: El
2: King Kong estaba en el primero.
1: Pero no había un King Kong.
0: Pero no había un acceso hasta el tercero, luego.
1: Y se
2: no bajaba con una leana.
1: Y no había un King Kong rojo. ¿No había un King Kong aquí en México?
2: No.
1: Que entrabas por las piernas del King Kong. Claro, el King Kong. Claro.
2: Ay,
1: que sí
2: es una película. Esa es una película de Almodóvar. Que entrabas por allá abajo. Oye, seamos serios, te pusiste hasta
1: y ahora van a ser hasta dos horas de esto, imagínate.
0: Tú eres de la época de Lin-May, mi David.
2: Oye, bueno, por otro lado.
1: Somos. ¿Tú de qué año eres, Carlos?
0: ¿De cuál me veo?
1: Mil noventa.
2: ¿De Meche Carreño?
1: Meche Carreño, más o menos. Vi el primer desnudo este.
0: En el Atzimba. No. Bueno.
1: Mira qué bien sabe.
2: El Atzimba era un atraso, el Atzimba.
1: El Bar San Luis.
2: Oye, ningún trabajo es denigrante. Trabajaban sexoservidoras muy guapas. Ningún trabajo es denigrante.
1: Ya, burro. No pasa nada. A las 2 de la tarde. Nos van a quitar las 2 horas,
0: La gente está comiendo.
1: Se va a arrepentir el señor Vargas de haber devorado 2 horas.
0: Ya, vete lo deportivo. Yo
2: vamos a lo deportivo. Porque la América, oye, qué golazo hizo Brian. Vamos a platicar el golazo del rayito, Brian Rodríguez. Y el gol, Perea, anota su primer gol, el colombiano, que por cierto, un abrazo a los hermanos colombianos. Vaya terremoto el día de hoy.
1: Terrible, ¿no?
2: 7.4 en la mañana en Colombia. Y ves
1: las imágenes.
2: ¿No? Son desgarradoras, la verdad. Un abrazo a toda la,
1: pues ya
2: la
1: fue
2: comunidad
1: Venezuela,
2: colombiana.
1: Colombia es aparte del continente.
2: Y se sintió en Ecuador,
1: ¿no?
2: Y hasta Panamá se sintió ese gol. Bueno, eso es un abrazo muy grande a toda la comunidad colombiana aquí en México. Y bueno, vamos a hablar de los partidos, lo que bien dijo el buen Charlie de la Leagues Cup, que quiénes son los que están sacando la mano por México, y por supuesto lo de la selección mexicana que ya está en los Juegos Olímpicos.
1: Y otro highlight también para un poquito más adelante. ¿Highlight se dice? No, otro titular.
0: Sí.
1: Qué sangrón me viveras. Pero bueno, el burro no entiende inglés, es para que.
0: Es para que se sus clases, ahorita se las traduzco.
1: Bueno, México ganó 176 medallas de oro en los Juegos Centroamericanos. Obviamente esto no...
0: Es lo obligado, perdón.
1: Pero espérame, Carlos, eso es comunal, ¿eh? 176. Antes los Juegos Centroamericanos tenían una mayor validez, calidad, porque el deporte cubano tenía un nivel mundial.
0: Marcaba un rango.
1: Ya no, México arrasa. Mira, no es un parámetro, pero sí es algo que reconforte y nos da confianza para un ciclo olímpico que luce bastante, bastante positivo. Por cierto, el boxeo es una desgracia. Yo no sé quién lo maneja a nivel Federación Mexicana de Boxeo, pues ya es tiempo que alguien se meta ahí y les diga, señores, ya dejen.
2: ¿Tú sabes eso? ¿Quién es?
0: Fíjate,
1: pues
0: que...
1: ya el señor Contreras se fue, ¿no?
0: Se fue, y se fue prácticamente. Yo creo que el que estaba ahí era su sobrino, pero tiene que hacer algo completamente diferente. Sí, que se
1: quede
0: su sobrino, es que
1: así se manejan las federaciones.
0: Y es terrible. De eso estaría bueno platicar con Rommel Pacheco y también con Marijose Alcalá para saber dónde está el futuro justamente del boxeo.
1: Porque Memo dejó vendido una sección de Conade.
0: Bueno, ya la dejó en intercambio. Decías, no es Highlight, es Spotlight.
2: Y bueno, y también quiero mencionar, ya para arrancar, por supuesto, de lleno, que al rato, a la siguiente hora, vamos a tener una entrevista con Rosa María Noguerón, la productora.
1: ¿Rosa María qué?
2: Noguerón.
0: Hoy
2: la productora Noguerón.
1: No es la
2: productora de la casa.
1: Chagoyán era
0: es diferente.
1: No era
0: Chagoyán, es la actriz.
1: La trailera,
0: y ella es...
1: ¿No era la trailera?
0: Sí.
1: ¿Te acuerdas que su hermano trabajaba con nosotros en TV Azteca?
0: Ah, chido.
1: Claro, el hermano era editor ahí en TV Azteca.
2: Bueno, vamos a platicar con Rosa María Noguerón.
1: No, le decíamos cuñado.
2: De todo lo que sucede en la casa de los famosos. Y de
0: oye, la salvación de Memo Schutz. Tenemos también
2: la segunda hora, ¿no?
0: A Lalo Suárez, porque hoy inicia justamente Guerreros en México.
2: Sí, se adelantó, cinco, ¿no?
0: Iba hasta octubre, se adelanta y vamos a platicar con
2: él. Muy variadito el programa.
0: Está súper variadito. Por perfecto. Eso dije deporte y entretenimiento. Comenzamos con Selección Mexicana, que, perdóname. El potro en la línea.
1: El potro Gutiérrez.
0: Vamos a hablar justamente del conjunto Atlante y de lo que pasa también en México, y queríais iniciar yo con Selección Mexicana, que clasifica justamente hacia los Juegos Olímpicos, lo cual es extraordinaria noticia. México comienza mal el partido contra Canadá. Le meten un golazo y de ahí vimos que el equipo empezó a trastabillar, pero creo que Diego lo hizo bastante bien, David.
1: No, muy bien, Alex. Diego lo hizo muy bien, buen trabajo. México regresa a los Juegos Olímpicos después de ausentarse en París 2024, recuerden que fue medalla de oro en Londres, fue medalla de bronce, en Tokio en 2021. Y bueno, Raúl Gutiérrez, el Potro Gutiérrez, un legendario entrenador del fútbol mexicano, campeón del mundo sub-17. Raúl, ¿cómo estás? Te saludo con mucho gusto. Raúl, siempre es muy importante recoger tu punto de vista cuando hay un triunfo mexicano con límite de edad. Cuando hay cualquier triunfo mexicano, por supuesto, en fútbol. Pero yo te pregunto, Raúl, ¿está volviendo a su cauce, por lo menos con el trabajo que ha hecho André Lilini, está volviendo a su cauce el orden de las cosas a nivel CONCACAF en cuanto a la clasificación de equipos mexicanos con límite de edad?
3: Pues, ¿qué tal, David? Un saludo a todos, por supuesto. Yo creo que eso es importante volver a retomar esa buena costumbre de estar, además de calificando, terminando en primer lugar, ¿no? Porque, creo que las responsabilidades que tienes jugando en CONCACAF como selección, selecciones menores, no puede ser menos. O sea, hablar de la mayor es otro tema, pero sub-17, sub-20, sub-23, entonces son selecciones que cuando compiten aquí en CONCACAF deben de siempre terminar en primer lugar, ¿no? O mínimo en los cuatro primeros, ¿no? Que ese es como que el arranque que en mis tiempos teníamos, ¿no? O sea, apuntábamos a estar en los cuatro primeros para pelear por la final y nos salió bien. Entonces creo que es una muy buena noticia el regreso a Juegos Olímpicos, es una buena noticia volver a repetir el Mundial Sub-20, pero viene acá lo más importante, David, porque se habla muchísimo de ese logro, pero después viene el Mundial, después vienen los torneos importantes donde ni vas a jugar de local, ni vas a jugar con todos los equipos de CONCACAF, y ahí es donde a veces se nos viene la noche, como en el Mundial pasado, ¿no? Sub-20, una gran selección, y nos agarró Argentina y nos pasó por encima.
0: Definitivo, Raúl, te saluda Carlos Aguilar. Yo te quiero preguntar lo siguiente: de esa selección sub-20, ¿tú ves algo que pueda salir justamente para el próximo mundial en el proceso de Rafa Márquez?
3: Mira, es muy arriesgado, ¿ves? Yo creo que aquí yo estaba leyendo y viendo redes sociales y demás, y empiezan a promover, por así llamarle, muchos nombres, o tres, cuatro nombres, cuando realmente están en un proceso que algunos de estos chavos ya juegan en primera división, otros no tanto, y en ese tiempo de aquí a que empiece ese momento, pasan muchas cosas. Entonces, yo creo que hay buenos perfiles, como siempre ha habido en selección nacional, y ojalá que hoy con esta nueva visión que se tiene con Rafa, se vaya estructurando así. Creo que esa es una de las ideas por las que le están dando esa continuidad a Rafa, más todos los muchachos que han venido haciéndolo bien, ¿no? Pero te digo, es un proceso largo, hay muchos jugadores muy buenos en primera división, y todos estos jugadores jóvenes, pues primero tienen que consolidarse en primera división.
2: Mi querido Potro, te saluda Jorge Van Rankin. ¿Cómo estás? Es un gusto saludarte, como siempre. Dime una cosa, después del fracaso tototote ese que fue rumbo a París 2024, ¿qué es lo que, desde tu punto de vista, cambió para este 2028 para Los Ángeles? ¿Qué cambió en el fútbol, la parte futbolística?
3: Mira, yo creo que los jugadores de aquí en CONCACAF, con respecto a los jugadores de los de México aquí en CONCACAF, pues somos mejores, ¿me entiendes? Entonces, creo que eso ha facilitado todo esto. Yo, hoy se está vendiendo mucho la idea del México americano, lo cual no está mal, pero me parece que pretender que esos jugadores van a ser la solución, no, ni en selección mayor ni en selecciones menores. Siempre el grueso del equipo que participa es de jugadores de la Liga Nacional. Y eso creo que es un buen mensaje, porque me parece que pese a todo lo que ya se ha hablado, etcétera, etcétera, creo que siguen saliendo prospectos, ¿no? Y eso habla de un buen trabajo que están haciendo muchos de los equipos, otros están empezando, y creo que eso, esa combinación, ¿no? Porque te digo, no basta agarrar y pensar en las soluciones como se está acostumbrando en el nuevo fútbol, ¿no? Los mexicoamericanos, los mexicobrasileños, los México wherever, pero al final creo que están siempre respaldados de los jugadores nacionales. Sí.
1: Potro, el tema de obviamente que los jugadores necesitan más minutos en la cancha, necesitan más tiempo en primera división. ¿Cómo se logra eso? Porque estos jugadores de pronto llegan a sus clubes y no tienen garantizado nada.
3: Pues no, sí, o sea, digo, ese es un gran tema, incluso para cuando tú estás, antes que había preolímpico, por ejemplo, era muy complicado porque pues esos jugadores son activos de la primera división, ya están básicamente trabajando con el primer equipo, y desgraciadamente a veces te dicen, no, pues no te lo puedo ceder, y el muchacho va a la banca y no juega. Entonces, todo ese tipo hacen a veces invisible ese buen jugador, y evidentemente yo digo y creo que los contrapesos en este caso, ¿no? Ya se estableció el número extranjero, ya se estableció todo lo que ya sabemos. Bueno, pues hay que buscar contrapesos, esa regla del menor. Bueno, pues ahora que sean, no sean dos, sean tres, ¿me entiendes? Pero siempre esos contrapesos son los que le van a dar vida a todos estos jugadores jóvenes.
0: Y querido Raúl, preguntarte lo siguiente, es decir, ¿no le pega un poco a este tipo de selecciones el que no hay ascenso y descenso? Es decir, que la expansión termine por ofrecer un espacio para ellos, ¿no sería lo ideal?
3: Pues es que se supone que ese fue el espíritu por el que se creó se cambió la división de ascenso por la división de expansión para proveer con estos jugadores jóvenes, pero evidentemente algo no se planeó bien y no funcionó. Digo, el hecho de que funcione, vamos, a veces puede uno caer en la generalidad. Digo, me lo preguntes a mí, antes de llegar yo a primera división fui dos veces campeón de ascenso.
0: Fíjate.
3: Con una generación de jugadores que hizo brillar al Atlante, y obviamente eso siempre puede suceder, ¿no? Pasó con jugadores del Atlas, la camada el grupo de Rafa Márquez y demás, ¿no? Pero son excepciones a veces a la regla, pero si no se estipula, evidentemente muchos de nosotros no hubiéramos pisado la primera división. Entonces, te digo, creo que competitivamente siempre tiene que haber ascenso y descenso. Se habla mucho de la Liga Premier, que es el ejemplo. Bueno, pues en la Liga Premier hay ascenso y descenso. A veces uno no entiende por qué. No, si se está tomando ese tipo de ejemplos, pues no se va hacia el ejemplo perfecto que es esa liga, ¿no?
2: Oye, Poto, entonces dime una cosa, ¿qué responsabilidad tienen los clubes para no perder esta generación y llega el 2028 bien?
3: Pues mira, al final yo creo que tiene que ver esas políticas de los clubes, ¿no? Ayer veía yo el partido de América y veía pues algunos jóvenes que está utilizando Almada, en el sentido de que si la política del club está de la mano con la del entrenador, pues el entrenador no va a estar volteando atrás a si pierde un partido, pierde dos partidos o pierde tres partidos, y ya estás pensando en que te van a correr. Entonces, obviamente, esas políticas de los clubes, bueno, se tienen que generalizar para que, pues, para que estos jugadores vayan teniendo sus oportunidades. Aclarando que hay diferentes tipos de equipos, y eso también no es lo mismo un novato que juegue para Pachuca o juegue para Santos a un novato que juegue para Cruz Azul o para el América. Es muy diferente por cómo están diseñados esos equipos que necesitan resultados inmediatos.
1: Raúl, obviamente el tema, siempre volvemos a lo mismo, el tema del ascenso y el descenso. Y también te pregunto otra cosa, volvemos un mes después de lo que fue la eliminación mexicana frente a la selección de Inglaterra y no hemos logrado exportar a ningún futbolista. No se ha ido ni Eric Lira, no se ha ido Brian Gutiérrez, no se ha ido Reyes. Marcel Ruiz, no Reyes. Se ha ido Reyes, no se ha ido nadie, al contrario, fueron expatriados o repatriados, mejor dicho, repatriados. Dos jugadores como Jorge Sánchez y Orbelín Pineda que regresaron del fútbol griego. ¿Seguimos teniendo esa asignatura pendiente?
3: Totalmente. Mira, por ahí desde hace muchos años siempre se habló de que para darle trascendencia a todo esto que tú mencionas, pues necesitábamos dar un salto extra de calidad que no ha logrado ser en un mundial, ¿no? Llegar a una semifinal o no sé. Algo diferente, ¿no? Y hemos estado estacionados permanentemente en ese sexto partido ahora, ¿no? Entonces, creo que se van conjuntando esas cosas que no son lo idóneo y después ya te encuentras con los resultados que evidentemente te han puesto en ese parámetro. Entonces, creo que agrégale el modelo de negocio que hay en México, pues es diferente, ¿no? O sea, el jugador a veces, y con toda razón, porque también mucha gente dice, es que ¿por qué no arriesga? O es que ¿por qué no se va? Entonces, las decisiones evidentemente a veces tienen más que ver con pensar a futuro que a veces con pensar en proyección. Y eso pues es válido, a lo mejor no nos gusta tanto, pero es válido. Y creo que eso también no ha permitido que muchos de estos jugadores, que son muy buenos jugadores, emigren.
0: Querido Raúl, pues te mandamos un gran abrazo, gracias por estar en MBC Deportes.
3: No, hombre, les mando un gran abrazo.
2: ¿Estás en un balneario? ¿Dónde estás?
0: En Huastepec.
3: En el zoológico de Guadalajara.
2: Ah, pues sí, estabas en el mofle. ¿O cómo se llama?
0: Aguas con el King Kong, hace rato. Con el gorila.
2: Tiró una garra.
0: Abrazo, Raúl.
3: Abrazo.
1: Saludos, Raúl.
0: Bueno, cambiamos de inmediato el tema. Haremos conclusiones en unos minutos más. Pero el caso, atención, de Celia Pulido, la nadadora guanajuatense, que terminó con 11 medallas, 8 oros, 1 plata y 2 bronces dentro de los Juegos Centroamericanos. Celia, un abrazo por parte de David Feitelson, Burro Marranquín, tu servidor Carlos Aguilar. Me imagino que los centroamericanos son la parte donde podemos ejecutar de esta manera y es un perfil de crecimiento para ti en lo personal, ¿no?
4: Sí, hola, mucho gusto. Y muchas gracias por la invitación. Sí, como tú mencionas, Centroamericanos es una competencia donde nos da la oportunidad de ganar la máxima cantidad de medallas que podamos por nuestro país y para buscar los mejores resultados para la selección mexicana. Entonces, pues sí, una competencia muy buena personalmente.
1: Celia, ¿cómo estás? Muchas felicidades, muchísimas felicidades. La gente a veces no cuenta las medallas, dice, ganó Celia 11 medallas, pero habrá que ver qué tipo de sacrificios, de entrega, de sufrimiento, de entrenamientos, dietas, viajes, pasa un atleta para poder ganar una medalla, ¿no? Y eso hay que valorarlo muchísimo. ¿Qué piensas tú? ¿Cuál fue el momento más o ha sido el momento más complejo de tu trayectoria?
4: Sí, pues creo que esos momentos como complejos, donde ahora sí que le batallas para seguir adelante, se viven día a día. Ahora sí que el ser constante, disciplinado, no fallar a los entrenamientos, y aunque no te sientas bien, estés enferma o cualquier situación que esté pasando en tu vida personal, el pararte a la alberca y dar tu 100%, pues son batallas que se enfrentan día con día. Entonces, no me gustaría decir que hay un momento en específico donde dije, ay, la verdad, tuve mucha dificultad, le batallé demasiado. No, pero creo que, pues yo creo que hace como 2 años más o menos, el que tuve que ahora sí que parar competitivamente representando a México, yo creo que fue algo muy duro, pero al mismo tiempo me ayudó muchísimo para resetearme, para ver de dónde vengo, a dónde voy, y simplemente entrenar para cuando yo regresara llegar más fuerte.
1: ¿Pero por qué paraste, Celia?
4: Sí, porque haz de cuenta que yo estudio en Estados Unidos.
1: Sí.
4: Entonces, yo tenía muchos compromisos con mi universidad, donde en ese tiempo la universidad y mi equipo de natación allá me demandaba más que el competir en México. Entonces, pues fue una transición donde tenía que arreglar mi vida personal, estar bien en mi vida profesional para poder destacar en un futuro en el deporte.
2: Celia, muy buenas tardes, soy Jorge Van Rangi, te mando un saludo y muchas felicitaciones por las 11 medallas. Dime una cosa, para ti, bueno, ganar 11 medallas es una maravilla, pero dime, ¿hay alguna que tenga un significado especial y por qué? Dime si hay alguna.
4: Sí, yo creo que de las 11 medallas que gané en esos juegos, creo que la medalla de oro en 100 metros libres fue la más especial y de la cual me siento más orgullosa, ya que en esa prueba yo no clasifiqué en el top 3 y no era la favorita para ganarla. Entonces creo que el yo haber ganado esa prueba, pese al favoritismo que había en esa prueba y las circunstancias en las que yo clasifiqué a la final, demostró la garra que tengo, las ganas y lo competitiva que soy, porque aunque muchos factores estaban en mi contra y yo era más probable a quedar en otro lugar, yo luché para conseguir ese primer lugar. Entonces creo que de esa medalla me siento muy orgullosa.
2: Muy bien.
0: Celia, tú tuviste la posibilidad de asistir a París en 2024. Clasificaste justamente en natación. ¿Cuál es tu perspectiva? Es decir, dominas en los centroamericanos, pero pensando en Los Ángeles 2028, ¿cuál sería tu proceso?
4: Sí, creo que ahorita la presión, pues ahorita es aún más grande. Claro. Obviamente quiero llegar a esos Juegos Olímpicos, a Los Ángeles, clasificar en al menos una prueba. Y mi proceso, pues ahora sí que seguiría siendo el mismo, entrenar muy fuerte, seguir el ciclo olímpico que ya empezó, que justamente empezó los Juegos Centroamericanos. Estaré en Juegos Panamericanos en 2027, que esa competencia, pues ahora sí que es clave para buscar esas marcas olímpicas. Y desde ahí yo creo que voy a estar intentando. Panamericanos va a ser el inicio de esa busca de tiempos, de clasificación, y entrenar muy fuerte. Creo que un año es un periodo muy bueno para yo prepararme y dar mi máximo todos los días.
1: Celia, tú has tenido oportunidad, ya lo decías, de desarrollar tu capacidad como nadadora en Estados Unidos, sobre todo en los colegios de Estados Unidos, donde realmente está el mejor nivel mundial. ¿Qué le falta a la natación mexicana? Yo me acuerdo hemos tenido pláticas incansables con Nelson Vargas, que ha sido un gran promotor, amigo nuestro, comentarista y entrenador y nadador. Y bueno, siempre se hablaba de que la Federación Mexicana de Natación, ya tenemos una federación diferente para tratar de apoyar a los atletas. Pero ¿por qué hemos dado el paso en otros deportes y en la natación no hemos dado un paso hacia la excelencia?
4: Sí, creo que lo que falta es mejor infraestructura en cuanto a albercas. Existen centros de alto rendimiento en Ciudad de México donde ahí viven los atletas, ahí entrenan, ahí se preparan. Pero creo que natación es muy difícil conseguir a un entrenador que esté tan dedicado al deporte como para cambiar su ritmo de vida o su vida literal para estar en un centro de alto rendimiento. Y creo que es muy difícil para un nadador seguir el ritmo de vida, pues ahora sí que fuera de un campus, porque los traslados son muy largos. Como nadadores, nosotros no entrenamos solamente 2 horas al día. Entrenamos hasta 5, y esas 5 horas se dividen en 2 sesiones, una por la mañana y otra por la tarde. Entonces, pues estarte moviendo, trasladando de un lugar a otro, pues te quita muchísimo tiempo, muchísimo tiempo más. Súmale la dieta, que tienes que comer bien, dormir muy bien tus 8 horas. Pues ahora sí que esos traslados y el no tener un campus, un centro donde podamos estar en la escuela, podamos entrenar, podamos comer, todo en un mismo lugar, creo que es lo que nos falta en México y hace muy difícil que lleguemos a un nivel internacional alto.
2: Oye, Celia, a ver, siendo honestos, dime una cosa, ¿todavía estás lejos de tu máximo nivel?
4: Siento que sí, creo que todavía hay mucho más Celia por delante, por demostrar, y creo que todavía no llego a ese límite donde mi carrera deportiva ya esté estancada o ya no pueda mejorar mis tiempos aún más. Creo que apenas estoy despegando para buscar mejores lugares, mejores tiempos.
0: Pues Celia, te agradecemos de verdad, deseamos lo mejor, sigues en Estados Unidos, ¿verdad? Compitiendo.
4: Sí, justamente ahorita me encuentro en California, en 2 días empiezo a competir, entonces aquí estoy ya concentrándome para esa competencia.
1: O sea, ustedes nunca paran, Celia.
4: No, ahora sí que los 12 meses del año nosotros estamos o entrenando o compitiendo.
1: Oye, ¿y ya terminaste tu carrera?
4: Ya terminé mi carrera, pero sigo estudiando ahora la maestría en administración hospitalaria, igual en Estados Unidos.
1: Wow, administración hospitalaria. Esa es una carrera.
0: Sí, sí, para hospitales.
1: Compleja,
0: Claro, imagínate.
4: Sí, sí, sí.
0: Para que no te cobren dos veces la misma jeringa.
1: No creo que sea para productor de radio, ¿verdad? Celia, no, eso es más sencillo, ¿no?
4: Ay, no. Sí, una carrera compleja, pero la verdad me encanta y es donde quiero dirigirme, en el sector de la salud.
1: Oye, pero también tienen el sector de salud, tienes que obviamente tener algún conocimiento médico para eso.
4: Sí, ¿sí? Pero es como un conocimiento muy amplio, muy
2: general.
4: No, como general, exactamente. Y es justamente lo que en esta maestría te enseñan, no necesitas como tener otra carrera relacionada a medicina.
1: Ah, muy bien.
2: Pues felicidades.
0: Pues felicidades, de verdad, eso es sin duda una gran noticia.
1: ¿Y cuándo vienes con tus medallas aquí al estudio con nosotros, Celia?
2: Para agarrar una.
4: Espero que pronto, ojalá. Oye, en septiembre si se puede.
0: ¿Y vas a buscar ejercer en México o en Estados Unidos?
4: Hasta ahorita el plan es en Estados Unidos, pero si me sale una oportunidad en México, con mucho gusto la consideraría y estoy abierta a opciones.
0: No, no, porque lo ideal sería que regresara a México, porque pues aquí necesitamos del trabajo, y Celia, sin duda. Celia, de las 407 preseas ganadas, pues ella se adjudicó justamente 11.
2: 11 nada más.
1: Felicidades, Celia.
0: Gracias,
1: trabajo,
0: Celia. Abrazo.
4: Muchas gracias.
2: Abrazo, saludos.
4: Abrazo, saludos.
0: Bueno, pues vamos a hacer una pausa y nosotros continuamos con más. ¿Mensaje especial de quién?
1: ¿De quién? A ver,
0: cuéntame.
1: ¿De quién?
2: Suéltalo.
5: Hola, mi querido David, el Sara Aguilar y, por supuesto, el Burro Manjar, que ya vemos. Les mando un fuerte abrazo, pero no sé si felicitarlos o felicitarlos a nosotros, porque ahora nos vamos a tener que aguantar 2 horas de 3 a 5 en MBC Deportes. No es cierto. La verdad es que me da mucho gusto, su programa es extraordinario, la gente les gusta, ha crecido en horario y vamos a disfrutar más tiempo. A los 4 les mando un fuerte abrazo y a toda la gente que ve MBC Deportes, ahí disfrútenlos a estos 4. ¡Saludos!
0: Muy bien, somos MBS Deportes, sí, agradecemos en verdad al
1: hombre,
0: tío.
1: Mi gran Miguelón, yo soy es de Atlante, a partir de Miguel Herrera, yo soy de Atlante.
2: Te digo Potro, una cosa, eres Pepe Potro.
1: Pepe Potro. ¿Qué pasó? ¿Me estás insultando o qué?
2: No, Pepe Potro es el la botana.
1: A mí me gusta el Potro. Atlante. No, el Atlante, no, ¿qué pasó?
2: El Atlante.
0: Hay unos muy buenos que venden ahora aquí por Izazaga.
2: El Atlante.
1: Ahí tengo mis potrillos en el rancho.
0: Dice David que ya encontró un potro para su habitación. Pero bueno, vamos a hacer una pausa y regresamos aquí en MBS Deportes.
1: Mío,
0: gracias a Miguel Herrera por este mensaje. Volvemos.

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0: Estamos de vuelta en MBS Deportes. ¿Ese es Tears for Tears o quién era?
1: Tears,
0: perdón.
1: For Tears.
0: Sí, ¿verdad? De nuestra época. 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Así que ahí lo tienen para que la gente que nos escuche. Y vamos a seguir platicando en torno a los centroamericanos. Pues me parece que lo de Celia Pulido ha sido espectacular, ¿no, David?
2: No, muy bien. Una chica, como se desarrollan generalmente los nadadores en México, tienen que ir a escuelas de Estados Unidos. Me llamó la atención que ella habla de una falta de infraestructura. La natación es un tema pendiente, porque la natación es muy practicada en México. Es decir, tenemos muchos clubes donde se practica natación.
0: Pero fíjate que qué bueno que dice.
2: Es cara, ¿no?
0: Es cara, pero aparte, no todas las instalaciones cuentan con lo que tú requieres para nadar 50. Bueno, una piscina de 50, claro, claro. No la encuentras muy fácil, ¿eh? 50
2: no,
0: metros contigo. Te refiero.
2: No, y generalmente, pues las escuelas privadas son muy caras. Entrar, tener un chico en una escuela como la Nelson Vargas o todo.
0: Es carísimo.
2: Que significa una erogación importante que no todo el mundo puede hacer, ¿no? Por eso tienen que desarrollar el más alto nivel en las universidades en Estados Unidos. Pero mira, yo insisto, yo respeto cada, entendemos que hay un nivel en los centroamericanos que lamentablemente ha bajado porque Cuba ha descendido como potencia mundial. Cuba era una potencia mundial del deporte. A raíz de lo que ha sucedido en la isla, el deporte ha bajado muchísimo.
0: No, no es prioridad.
2: No,
0: claro.
2: No. Colombia alimenta un poquito, Venezuela también, pero al final del día yo creo que realmente hay buenos resultados, buenas noticias que inspiran al deporte mexicano de cara al 2028.
0: Pues para tener más conclusiones, vamos a enlazar justamente a Rommel Pacheco, el presidente de CONADE, que ya está con nosotros. Rommel, te saludamos con gusto, David Faitelson, Jorge Barranquín, tu servidor Carlos Elzar Aguilar, y preguntarte, oye, Rommel, conclusiones, me imagino que contento, porque la cantidad de medallas que se generó dan posibilidad de que el ciclo olímpico comience, y comience exitosamente. Rommel, te saludamos.
3: David, Carlos, el burro, sí, muy contentos con este gran resultado. Siempre lo voy a decir, el que se tira el clavado, el que mete el gol, el que avienta la flecha, obviamente es el deportista, el atleta, junto con el entrenador y todo el equipo multidisciplinario, que ese, bueno, sí, va a cargo. El gran resultado que tuvieron no es casualidad, es un trabajo que llevamos ya casi 2 años. Una de las primeras cosas que hicimos, como ustedes recordarán, fue el aumento de becas en más de 100 millones a los atletas, una planificación con el programa Podio, que hay una metodología, hay ciencia, análisis, la planificación de qué competencias son las que debían de asistir este año para poder clasificar los Juegos Centroamericanos, el que tengan equipo, campamentos, todo lo necesario, doctor, psiquiatra, seguros de gastos médicos mayores privados. Te pongo el ejemplo de Kenia Lechuga, que ganó oro en Centroamericanos, estuvo 3 meses de campamento en Europa, pagado por CONADE, obviamente. Tuvo 2 copas del mundo, que ganó oro. Se le compró un bote nuevo de más de $500,000. Todo lo que han tenido, lo que han requerido, se les ha dado. Y bueno, el resultado se ve en las medallas.
2: Rommel, muchas felicidades por el trabajo en este inicio, pues prácticamente el inicio del ciclo olímpico, con grandes, buenos resultados, una delegación animada, atletas con los cuales yo hablo y realmente pues están muy, muy ilusionados en el proceso, hay menos quejas, eso está claro. Todavía hay mucho trabajo que hacer, pero sí has logrado cambiarle la cara al deporte mexicano en apenas algunos meses, y eso hay que reconocértelo a ti, por supuesto, Rommel, a tu administración, a tu trabajo, también Marijose Alcalá, creo que ha logrado cosas interesantes al frente del Comité Olímpico Mexicano en el tiempo que lleva. ¿Cuál es el gran reto ahora, Rommel? ¿Qué sigue? ¿Cuál es el reto más importante del deporte mexicano prácticamente a 2 años de la cita en Los Ángeles?
3: Bueno, como bien saben, el próximo año son Juegos Panamericanos. Muchos se consiguieron plazas en Centroamericanos para los Panamericanos, y los Panamericanos dan plazas para los Juegos Olímpicos. No en todos los deportes y no en todas las pruebas. Lo que buscamos es que poder clasificar al mayor número de atletas primero a Panamericanos, que sube el nivel. Si Centroamericanos somos potencia, recordemos que el próximo año está Brasil, está Estados Unidos, está Canadá, que son 3 potencias a nivel mundial muy fuertes, y eso obviamente le da más batalla para México, pero confiamos en que la planificación, el trabajo va viento en popa. Entonces lo primero es clasificar. Ya ahorita, de hecho, muchos de nuestros atletas ya se encuentran retomando las competencias para que puedan ir, y la inversión que se hace no solamente es en la beca o no solamente es en los Juegos Centroamericanos. Destinamos 60 millones de pesos solamente para los centroamericanos. ¿Qué quiere decir? Para la compra de boletos, los uniformes y lo que se requería solamente para centroamericanos. Pero la inversión que se hizo para su clasificación, su preparación, sus seguros de gastos médicos mayores, sus campamentos, el sueldo de doctores, nutriólogos, obviamente la inversión es mucho, mucho mayor que solamente lo que se invirtió en Centroamericanos. Más lo que ahorita se va a invertir en, obviamente, las becas que van a tener los atletas. Muchos suben de montos por el lugar en el que quedaron. También los estímulos que se les va a dar por las medallas que consiguieron en Juegos Centroamericanos. Entonces, creo que hoy los atletas se sienten cobijados, se sienten atendidos, se sienten escuchados. Y de cualquier situación, te puedo decir que el caso de Kenia, le estuvimos ayudando en su visado, a ella se le fue un poquito el tiempo que requería de la visa, y ahí estuvimos haciendo la gestión con relaciones exteriores, con las embajadas, para que pudiera ir. Ahorita Kenia se encuentra de campamento 15 días en Italia, y luego su campeonato mundial. Así que creo que lo importante es eso, que se sientan atendidos. Y contestando también a tu pregunta, es la coordinación con las federaciones y con el Comité Olímpico. Si bien la CONADE es quien da todo el recurso para el deporte, pero las federaciones son los que hacen los procesos selectivos. Y eso es lo que tenemos que vigilar, que los procesos selectivos sean transparentes, no hayan irregularidades. Y al final, quien inscribe a Juegos Olímpicos, pues es el Comité Olímpico Mexicano, pero quien lleva, pues obviamente, el recurso, pues es el órgano de gobierno, que es la CONADE.
1: Mi querido Rommel, te saludo con mucho gusto y aparte muchas felicidades por lo logrado. Dime algo, México rompe esa marca de oros del 2023, ¿a qué se debe todo esto?
3: Sí, fueron 145 oros en el 2023, en esta ocasión fueron 167. Se rebasa la barrera de las 400 medallas, que nunca se había rebasado, 407 medallas. Y creo que es un trabajo en equipo, el buen ambiente que esté en el deporte. Recordarán que hace algunos años había gran problemática con todas las disciplinas acuáticas porque no había una federación, porque el recurso no les llegaba a los atletas. Platiqué con la Federación Internacional de World Aquatics para poder crear una nueva federación en México. Se dividió por disciplina. Ya los atletas hoy no están pensando en si hay federación, si les llega su beca, cómo van a conseguir el recurso para poder a competir. Hoy se enfocan en entrenar, en competir, en ganar, y les estamos haciendo pruebas físicas de medición para que puedan mejorar de acuerdo a lo que necesitan. Por ejemplo, en el tema de Osmar, pues ha hecho campamentos en China, y en el centro de alto rendimiento aquí le adaptamos la fosa de clavados para que tenga un mecanismo de arnés para que pudiera corregir y mejorar las 3.5 atrás, el gimnasio de clavados, la alberca de esponjas, todo lo que han requerido lo han tenido, el aumento de sueldo obviamente de Mayín, también se le van a dar premios y estímulos por medalla a los entrenadores, al igual que a los atletas. Creo que es un conjunto de muchas cosas.
0: Rommel, yo te tengo una pregunta en torno al boxeo, es decir, hubo 7 finales, penosamente solo trajiste medalla en una, bueno, tenías varias platas como tal, pero ¿no ha bajado el rendimiento de un deporte que era clásicamente una potencia para México?
3: Creo que hay muchas áreas de oportunidad en el boxeo. Recordarán que muchos años solamente una persona fue presidente durante muchos años, claro. Hoy ya cambió, estamos platicando de la mano con ellos. Todo mundo le atribuye tanto lo positivo como lo negativo, pero por lo regular lo negativo a la CONADE, ¿no? Porque no entienden el engranaje que es del deporte, ahorita se los comenté un poquillo.
0: Claro.
3: Las federaciones son asociaciones civiles, y todo mundo lo va a entender si les hablo de fútbol. Está la FIFA, ¿no?, que es la Federación Internacional, está la Federación de México, y ahí tienen su liga. Si hay ascenso, si no hay ascenso, si un equipo va, si un equipo viene, quién convoca la selección, dónde se concentran, todo mundo entiende que es por parte de la federación y no por parte del gobierno. Bueno, así como el fútbol, así es en todos los demás deportes. ¿A qué digo con esto? Es el mismo sistema de una asociación civil, solo que a diferencia de fútbol, donde no recibe recurso de la CONADE, solamente se le da su registro único del deporte y eso le da ciertos beneficios fiscales. Las demás federaciones subsisten casi al 100% por parte de gobierno. ¿Yo qué he hecho con las federaciones? Primero, hacerlas amigas, hacerlas aliadas, decirles que tienen que cambiar un modelo de ser autosustentables junto con el apoyo de gobierno para que puedan multiplicar. Cobran afiliaciones, cobren selectivos, cobran inscripciones. Todo ese recurso deberían de invertirlo en el deporte y en los deportistas, junto con lo que ellos generen, más lo que el gobierno, en este caso la CONADE, haga. Por muchos años solamente van a ventanilla a pedir recursos. Entonces, ¿qué estamos haciendo ahorita? Les estamos pidiendo dos líneas de trabajo. El deporte social, porque a través de ellas, como marca la Ley General de Cultura Física y Deporte, se debe de popularizar y llegar a más lados con su deporte. Y dos, que el programa anual de trabajo, donde nosotros les damos recurso y hacemos una programación. Por ejemplo, este año pusimos como prioridad los Juegos Centroamericanos, los Juegos Olímpicos de la Juventud, que van a ser dentro de mes y medio, y un evento fundamental para que tengan campeonato mundial. Para ellos tiene estos procesos selectivos y campamentos. Se hizo la planificación y se les autorizó previo para que supieran tanto las federaciones a qué se iba a apoyar, y se les dijo a los atletas que si veían bien ese programa de trabajo para que luego no hubieran ahí desinformación. Creo que esa cercanía que hemos tenido con federaciones y con los atletas, creo que es lo que hoy está dando resultado.
0: Bueno, pues ahí están las palabras de Rommel Pacheco. Rommel, pues te mandamos un abrazo. Gracias por estar en MBC Deportes.
2: Felicidades,
0: abrazo.
2: Memo. Felicidades, Memo.
0: Se llama Rommel.
2: Rommel.
0: Estamos hablando. Él no está en la casa de los famosos.
1: Rommel,
0: gracias.
3: Un abrazo y felicidades por México, y vamos a seguir cosechando más triunfos. Muchas gracias.
0: Perfecto. Gracias a ti. Saludos. Abrazo. Bueno, en cualquier momento vamos a ir a una pausa y regresamos ya.
2: Oye, Schutz, ¿qué pasó con Schutz?
0: A ver, ¿qué pasó con Schutz? Se salvó porque
2: se
0: salvó.
2: Estuvo nominado, yo, ¿no? Se salvó en la noche, Schutz. Así cruzando los dedos dije, nos viene una semana con tanto trabajo, regresa Schutz.
1: Pero sacó el saco más horrible y espantoso de toda la historia.
0: ¿No? No, a mí sí me gustó el diseño.
4: ¿De qué era? ¿No era el saco café?
0: Era un saco de fútbol americano, ¿no? Era con hombreras.
1: Pero atrás parecía como el catcher de béisbol.
0: No, es un peto.
1: Por eso, de béisbol.
0: Es un peto, pero no era
4: fútbol
0: espalda,
4: americano,
0: era
4: burro, ¿sí sabes qué es eso?
1: Lo tenía atrás.
0: ¿Ah, sí?
1: Sí, lo tenía aquí en la pared de la espalda.
2: Qué observador eres, burro.
1: Sí, pero estaba sufriendo, ¿eh?
0: ¿Cuando votaste por él, a favor?
1: Cuando salvaron a... el resto de la guardia, pero bueno.
4: El burro hablando de moda, ¿no?
1: Cálmate, cabrón. Bueno, es que están diciendo que yo hablando de moda.
0: Es que vienes muy bien vestido hoy, por cierto, como para ir a una boda, ¿no?
1: Estaba lloviendo.
4: Parece ruco con patineta.
1: Tú no vas a ir precisamente a recibir a Donald Trump así.
2: MCE.
0: Pero traigo un saquito, papá.
2: Yo vine a esa tienda MCE, ¿no? MCE. Tiendasme en la elegancia.
0: Vamos a hacer una pausa. Volvemos aquí en MBC Deportes.
1: A ver si ya por este ahora pagan más.
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